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4 minutos, ya estamos de vuelta a través de la frecuencia naranja. Lo que vas a escuchar a continuación es de Shakira y esto se llama Puntería. Lo vas a escuchar a través del 95.7 de tu radio y el 99.3 en Exa Acapulco. Vivi y Mane están en la producción de este espacio. Mi nombre es Ian Cuellar. 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

6:17. El día de hoy te traigo una historia de querido Ian y es de esas historias que te pueden cambiar la vida. Ay, bueno, no tampoco. Pero es de esas historias que te van a mantener muy entretenida o entretenido, porque yo sé que te encanta el chisme. Pero esto, cuando volvamos en la Sociedad Naranja. 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
1: Amigos, amigas, gente bonita de Exa FM, gente que tiene gustos interesantes y sobre todo peculiares y con un gran, gran sentido del humor. ¿Por qué? Porque te gusta este programa. El día de hoy te voy a platicar un chisme que viene directamente desde ustedes. Compartido a través de @-IanCuellar en Instagram y en TikTok, les voy a compartir un pequeño audio de una mujer que llora. Pero muchos podríamos pensar que por las razones equivocadas. Vamos a escuchar primero el audio y después lo vamos a criticar. Digo, y después lo comentamos.
2: Ok, voy para la fiscalía, porque no es posible que los tres hijos míos no sean hijos del marido mío. Entonces yo quiero que en la fiscalía diga por qué los niños no salían con el ADN de él, por qué los niños no se parecen a él, por qué los niños no son hijos de él si yo nada más viví con él. Con alguna mujer por ahí me engañó él y por eso los niños no salieron de él. Entonces yo voy para la fiscalía porque él me tiene que pagar todos esos años que yo he criado a esos muchachos, porque yo sé que yo los parí, pero no son hijos de él. Entonces en algún momento él me engañó a mí. Porque esos niños tenían que ser de él y ni a él se parecen. Y yo manteniendo y cuidando a esos muchachos. ¿Quién sabe con qué mujer él tuvo por ahí? Y me pegó otro ADN de otra mujer a mí.
1: Fíjate nada más cómo es la biología, ¿no, Vivi? O sea, ella es la que es infiel con otros hombres, pero la que tiene que reclamarle a él y ir a la fiscalía, Vivi, porque ya va, en el video va en un taxi, ya rumbo a la fiscalía. Y ahí es cuando dice, espérame, entonces, fíjate, yo de niño pensaba que con un beso podía embarazar a alguien. Yo creo que es bajo este mismo principio, ¿no, Vivi? De que ella dice, espérame, ninguno de mis tres hijos tiene el ADN de mi esposo, seguramente él es el infiel. ¿Cómo ves, mi querida Vivi? A ver, yo creo que no está de más, Vivi, que haya una clase nocturna, que se inscriba quien quiera. Es más, que sea obligatoria para todo el mundo. Biología para adultos, güey. ¿No? Es más, si andan buscando profe, yo la doy. Yo la doy, Vivi. ¿Por qué? Porque tengo unas ganas impresionantes de... Porque existen muchas... dudas al respecto de la procreación de los bebés, y hay dudas que de pronto no se disipan en la adolescencia y permanecen en la adultez. Entonces, a partir de este momento yo propongo que se haga un curso. Vamos a abrir el curso Biología para Adultos. ¿Cómo ser infiel? Fíjate, el primer módulo sería ¿cómo ser infiel sin pensar que es tu esposo el que lo es? ¿O cómo ser infiel sin pensar que es tu esposa la que lo es? Bueno, de eso se trata este nuevo curso que yo voy a implementar. Gratuito, Vivi. Gratuito. Porque de la misma manera que ustedes van a aprender, yo también, porque no sé nada de biología. 6:42 en todas partes. 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
1: Información deportiva que tenemos para todos ustedes el día de hoy. La selección inglesa de fútbol, la selección británica de fútbol va a llegar, mi querida Vivi, en 24 horas a nuestro país. Los ingleses llegarán a nuestro país en 24 horas y en esas 24 horas pues van a comenzar a adaptarse a la altura de la Ciudad de México. Que por cierto, en el mismo testimonio de Hugo Sánchez, es decir, uno de los jugadores más importantes que ha tenido nuestro país, uno de los jugadores que ha hecho historia con nuestro país, pues bueno, él mismo ha mencionado que él, al ser de la Ciudad de México y al irse a jugar a España, cuando volvía y jugaba con la selección mexicana de fútbol, aún así tenía que sufrir el tema de la altura. Aún así le pesaba y aún así le causaba un problema increíble dentro de cada una de las intervenciones que hacía con la selección mexicana de fútbol. Y con el paso del tiempo, sí te vas adaptando, pero tienes que tener una constancia para poder hacerlo. Lo que pasa en el caso de los ingleses es que pues ellos no van a tener prácticamente nada de tiempo para poder lograrlo. Entonces, pues ¿qué va a pasar? En 24 horas llegan los ingleses, aterrizan en la Ciudad de México, van a tener 24 horas para irse adaptando a la altura de la Gran Tenochtitlán, pero muy probablemente los vamos a recibir que con sus cohetes, con sus mañanitas y que con todo, absolutamente todo lo que pues sucedió también con la selección ecuatoriana, que por cierto han levantado muchísima polémica en su propio país porque han estado mencionando, han estado dice y dice y dice que todo el mundo conspiró en contra de ellos, pero la realidad es que no es cierto. La realidad es que la selección mexicana de fútbol fue superior futbolísticamente hablando que la selección ecuatoriana en este partido, y ya veremos, porque lo más probable es que también sea superior a la selección inglesa. Es lo más probable. Las afirmaciones, las estadísticas apuntan a que así será. Pero bueno, vamos a ver qué es lo que sucede. En 24 horas va a comenzar esta cuenta regresiva, porque estas 24 horas son determinantes, son clave para saber cómo se va a comportar la selección inglesa de fútbol. Y la selección mexicana de fútbol por ahora menciona que están teniendo trabajo de rehabilitación, bueno, más bien trabajo de recuperación, trabajo un poquito de planificación contra el partido inglés, y ya veremos qué es lo que sucede. El partido se jugará este próximo domingo en punto de las 6 de la tarde. Momento de matar o morir, momento de hacer historia o regresarnos a nuestras casas. Pero la realidad es que los ingleses van a probar el chile nacional. Mientras tanto, nos vamos con más música en todas partes. 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
1: Hay asesinos que matan por dinero. Hay otros que matan por venganza. Pero algunos, solo un mínimo sector, mata por placer. Existe el caso tan perturbador que incluso los psiquiatras aseguran que parecía una pesadilla hecha realidad. El día de hoy, damas y caballeros, te voy a contar la historia de Joseph Callinger, el hombre de la voz asesina. Joseph Callinger nació en 1935 en los Estados Unidos. Fue abandonado al nacer y pasó su infancia entre hogares adoptivos donde sufrió constantes abusos físicos y psicológicos. Los especialistas creen que desde muy pequeño comenzaba a desarrollar un severo trastorno mental. Nadie imaginaba que terminaría convirtiéndose en uno de los peores asesinos de la historia. De adulto, parecía un hombre común. Era zapatero. Tenía esposa y tenía hijos. Y quienes lo conocían jamás imaginaron que detrás de esa apariencia existía una mente completamente fracturada. Porque Joseph afirmaba que podía hablar con Dios, pero también podía hablar con el diablo. En repetidas ocasiones mencionó que escuchaba una voz llamada Charlie. Charlie, según él, aparecía no solamente como una voz, también aparecía frente a sus ojos. No era un pensamiento, no era su imaginación. Joseph decía verlo caminar, escuchar su voz y mantener largas conversaciones con él. Charlie le aseguraba que había sido elegido para cumplir una misión y que debía derramar sangre para cumplirla por completo. Con el paso del tiempo, las alucinaciones se hicieron cada vez más intensas. Joseph aseguraba que las paredes respiraban, que los pisos se abrían bajo sus pies, que las personas cambiaban de rostro y que gigantes invisibles caminaban entre la gente. Para Charlie, todo esto siempre estaba ahí, esperándolo, dándole instrucciones. Para 1974 comenzó la verdadera pesadilla. Joseph convenció a uno de sus hijos adolescentes para acompañarlo. Juntos entraban a las casas durante la noche, robaban y cuando sus víctimas despertaban, Joseph aseguraba escuchar nuevamente aquella voz que decía: ¡mátalos! En uno de los ataques, asesinó brutalmente a un hombre con un martillo. En otro, apuñaló repetidas veces a una víctima mientras decía que escuchaba la voluntad de Charlie. Su propio hijo, años después que su padre parecía entrar en una especie de trance, su mirada cambiaba, hablaba solo, respondía a preguntas que nadie había hecho, y pronto comenzaba a actuar con violencia absolutamente incontrolable. Cuando finalmente fue capturado, los investigadores pensaron que fingía estar loco, hasta que comenzaron las entrevistas psiquiátricas. Joseph describía aún con lujo de detalle una conversación con Charlie. Explicaba que aquella figura aparecía frente a él. Explicaba cómo le sonreía, cómo le prometía poder si obedecía. E incluso dibujó a los monstruos que decía ver. Criaturas deformes, rostros imposibles. Seres que parecían salidos de la peor película de terror. Los médicos concluyeron que padecía una forma extremadamente grave de esquizofrenia. Y además estaba acompañada de delirios y alucinaciones visuales. Fue declarado mentalmente incompetente y enviado a un hospital psiquiátrico de máxima seguridad. Hasta el final de sus días, sostuvo exactamente la misma versión. Nunca aceptó que Charlie fuera completamente un invento de su mente. Para Joseph Callinger, aquella voz existía. Estaba convencido de que, si no lo hubiera obedecido, Charlie habría acabado con él. Porque hay monstruos que no nacen en los bosques. Hay monstruos que no nacen debajo de la cama. Hay monstruos que nacen en la mente humana. Y quizás esos
2: los más peligrosos.

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Amigos de XFM, muchas gracias por habernos acompañado un día más, un programa más a través de la Frecuencia Naranja en este jueves. Mi nombre es Ian Cuellar y en la producción de este espacio estuvo mi querido Manny y también mi querida Vivi en los controles técnicos. Que tengan una increíble noche de jueves. Muchas gracias por habernos acompañado el día de hoy durante toda su tarde como todos los días y nos escuchamos el día de mañana aquí en la Frecuencia Naranja. 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
8: Porque la violencia en redes sociales aumentó durísimo, Gazú.
9: Sí.
8: No es los datos, hay crudos.
9: Lo que pasa es que yo sí considero que las redes sociales en general, una generalidad, son muy violentas. Abunda la gente cobarde y la gente, pues, sin inteligencia, porque eso no es ser inteligente en absoluto. La gente frustrada, la gente con necesidad de atención, la gente con problemas mentales, y bueno, pues muchas cosas que se suman, son factores que suman a que en redes sociales haya muchísima violencia. Primero, hay un servicio automatizado que va filtrando, va buscando automáticamente y va filtrando lo que considera el sistema automatizado como un comentario ofensivo, o violento, abusivo, o de alguna de estas maneras. 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
8: Wow.
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0: vivo en Amigos Sin Derechos. Saludos a toda la cadena EXA, la cadena La Mejor, la cadena Globo, MBS Noticias en el canal de YouTube y a toda la gente que nos escucha en todas las frecuencias del país. Estamos en vivo en Amigos Sin Derechos. Les saluda con gusto Paco Ánimas, acompañado de esta belleza autóctona y muy diferente, guapa,
1: muy, podríamos decir,
0: Rosa Concha.
1: Escuela y Canutillo, que bueno, pues estoy esta noche aquí acompañándoles y pues muy contenta, Fran, de traer toda mi belleza a este programa y donde vamos a tener también la belleza varonil, la testosterona en los invitados.
0: Producto de dama.
1: ¡Oh! Imagínate nada más, por un lado va a estar con nosotros el patrón.
0: ¡Alberto del Río! Vamos a platicar con él de todo un poco, de su carrera, de todo lo que ha sucedido. Alberto del Río estará con nosotros en unos momentos más aquí en Amigos Sin Derechos. ¿Y quién más?
1: Y en la música, señoras, señores, una promesa que promete y que cumple, damas y caballeros, con nosotros. ¡Para!

0: Sanguis, exactamente. Órale. Y bueno, pues ya se podrán imaginar ahora verlo grande y todo realizado. Me da tanto orgullo, sí.
1: Qué padre. Pues mira, va a estar con nosotros Fran, que es el creador de la canción Rueda el Balón, que han escuchado ustedes en XFM, en La Mejor FM, en Globo, y que de verdad nos ha dado una alegría distinta en esta fiesta futbolera. Vamos con Memo Schutz para hablar después de la victoria del bicho. Adelante, mi Memo.
0: A mí me fascinan, Memo, ni un hijo sin hijo.
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3: ¿Cómo estás, querido Jesse? Fuerte abrazo para ti y para toda la banda de Cine Derechos, la figura del día, no busquemos más. Algunos estarán inclinando con España porque, pues no sufrió sobresaltos al enfrentar a Austria con un Lamine Yamal que hizo muy bien las cosas, Dani Olmo también, y bueno, ya España está en la siguiente ronda. Para mí es el rival que van a enfrentar Portugal. ¡Qué partidazo frente a Croacia! Hoy terminó la historia, uno de los más grandes de todos los tiempos. De hecho, estaba entre Luka Modric y Cristiano Ronaldo. Y al final, partido en donde se terminaron agregando 15, 16 minutos, en donde hubo un par

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1: Frente a Brasil o México. Y sí, que eso es lo importante. Así las cosas, querido Jesse, familia de Sin Derechos. Les mando un fuerte abrazo. Cuídense mucho.
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3: ¡Ay, sentí gacho, oiga! ¡Siu! Ahí está, dándonos de vuelta solo.
4: Es que si no, no se ve mi playera, mira. ¡Siu!
3: Ah, es que trae la playera de Ronaldo, aquí el bomboncito este que tengo al lado. Oye, pero estaba viendo la carita de Memo Schultz. ¡Qué bonito que eres, Memo! Yo creo que este niño da para muchos proyectos que le tengo pendientes. ¿Sí? Grábese bien esa carita porque la vamos a ver muy seguido, ¿eh?
4: Ok, pues ahí está, grábese la carita del buen Memo Schultz, compañero de MBC Deportes. Y como bien mencionaba, la figura del día, Cristiano Ronaldo, le anulan un gol que, híjole, ¡ay! Esa regla del fuera de lugar que nos ha privado de tanto,
3: señora. Ay, yo siento regacho, mire, de veras nada más anulan goles y creo que el niño Dios llora, ¿eh?
4: ¿Y cómo no amar a Cristiano Ronaldo y cómo no amar a Messi? Y lo explicó muy bien, ¿quién cree?
3: ¿Quién oiga?
4: El Chicharito Hernández. Ay, no, por eso esto. Vamos a ver este reel que subió el Chicharito porque creo que es una gran explicación de por qué amas a Cristiano o amas a...
3: Cámaras y micrófonos con el Chicharo, claro que sí.
5: Eso siempre he dicho que Messi es Superman y Cristiano Ronaldo es Batman. Superman nació con poderes, Batman no. Batman tuvo que construirse a sí mismo con disciplina, valentía y coraje hasta convertirse en extraordinario. Y creo que esa es la verdadera discusión, no quién es mejor, sino qué historia te inspira más. Ambas son de admirarse y ambas inspiran mucho. La del que nació con un don o la del que demostró que con disciplina puedes cambiar tu destino. Porque al final admiramos a Messi por lo que es un ser de otro planeta. Pero muchos admiramos a Cristiano Ronaldo porque es un monstruo de la voluntad que nos obliga a mirar al espejo y hacernos sentir capaces de romper con cualquier límite.
3: ¿Qué le cuesta al Chicharito
4: hablar de cosas fregonas?
3: Oy,
4: no anda diciendo cada babosada, pero ahora sí dijo, mira, algo que vale la pena.
3: Y le faltó la Mujer Maravilla, hubiera dicho ahí quién también podría ser la Gatúbela, ¿no?
4: Además, del fútbol. Adelante.
3: ¿Quién pudiera ser la Gatúbela para el fútbol? No, que yo no juego en fútbol, yo digo de los jugadores.
4: No sé. Nadie se deja las uñas largas. Mejor vamos con Gerardo Velázquez de León y Luis Castillo, que están en Dallas y que les tocó vivir esa parte de este triunfo también a la distancia. Adelante,
3: allá,
4: muchachos.
3: Donde me canta tanto Dallas.
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7: Saludos, señores, saludos cordiales desde nuestros estudios centrales de MBS Televisión, Radio, Digital.
8: Deportes.
7: Y deportes
8: en Dallas.
7: En Dallas, Texas. Hoy hemos vivido el mejor partido, me parece, hasta el momento de la Copa Mundial de Fútbol, con el partido entre Portugal y la selección de Croacia en Toronto.
8: Exactamente, gran partido. Bicho hizo gol por primera vez en una fase de eliminación directa. Se va Luka Modric. Sí. Y a temblar aquí en Dallas el equipo de España. Por fin se va a enfrentar a un equipo, no los que le puso la FIFA tan fáciles para avanzar. ¿No? ¿Qué? Austria.
7: ¿Se lo puso la FIFA?
8: Tan fácil, claro, lo acomodó. Sí.
7: Sí, o sea, ¿cómo dices barbaridades?
8: España se hubiera enfrentado a Croacia.
7: Dices barbaridades,
8: echa.
7: Dices mentiras.
8: Ajá.
7: Eres un mitómano. O sea, ¿quién terminó? Estos duelos de segundo lugar contra segundo lugar a mí me parecen injustos, ¿no? Croacia y Portugal. Porque un primer lugar termina con un tercer lugar que son una facha algunos.
8: Claro.
7: Y aquí se demostró. Hoy Portugal me parece que... Hay una decisión espectacular por parte de Roberto Martínez, el técnico español, que saca a Cristiano Ronaldo y funciona. Funciona el cambio y viene el último gol del partido de un muy buen cabezazo del jugador del Paris Saint-Germain, que termina evidenciando que esta ronda de 16avos de final es una ronda innecesaria, me parece.
8: De acuerdo. Sí. Completamente
7: más
8: innecesaria.
7: Más partidos, ¿no?
8: Pero ahora, se viene un partidazo próximo lunes aquí en Dallas, en octavos de final.
7: Sí, eso sí.
8: España contra Portugal. Que todos esperaban que se fuera a dar el choque en la final.
7: No se va a dar en la final. Se va a dar en esta ronda de octavos de final. El camino de Portugal y la selección de España sería Dallas, Los Ángeles.

0: Dallas, Nueva York para la final.
1: O Miami, tercer lugar.
0: O Miami, tercer lugar, que es el de los perdedores, ¿no?
1: Por ahí puede. Ahora, yo no me sorprendería que Portugal, de Roberto Martínez, español, hoy es mejor equipo Portugal, pero ya lo estaremos analizando durante los próximos días. Mucho mejor equipo Portugal que España, ¿no? España ha vendido mucho humo.
0: Para ti, lo que pasa es que tú tienes una situación muy similar al gobierno mexicano, de una envidia y de una situación que crees que fuiste conquistado y te tienen que ofrecer disculpas y qué sé cuántas estupideces dices durante
1: de eso no voy a hablar.
0: Entonces España no tiene nada que ver con eso. España hoy dio el golpe de autoridad que tenía que dar en la Copa Mundial.
1: Austria,
0: sí, la que le ganó a Argentina 2-0,
1: no, Austria,
0: la que Argentina le costó.
1: México le ganó a Ecuador y lo critica a Ecuador.
0: Pero hay que hablar del arbitraje. Yo que mañana nos vamos a detener para hablar del arbitraje.
1: Perfecto.
0: Que
1: ha sido
0: una facha en el torneo, ¿eh?
1: Mañana aquí en Dallas hay fútbol.
0: Sí, vamos a ver a la selección de Australia contra la selección de Egipto y de ahí nos vamos a Houston para estar en el partido de ya octavos de final, Canadá contra Marruecos. Vámonos, ¿no?
1: Vámonos, pásenla bien.
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3: Gracias, Gerardo Velázquez de León, Luis Castillo con su análisis desde Dallas de este partido también. En otros resultados, el día de hoy, pues España, como bien lo mencionaron ellos, ganó 3-0. El equipo de Suiza está ganando en este momento 1-0 a la selección de Argelia. Están llevándose a cabo apenas los primeros 10 minutos de este partido. Y bueno, el otro encuentro, pues como ya lo sabemos, Portugal venció a la selección de Croacia 2-1. Pero sin más preámbulos, está con nosotros el heredero de una de las leyendas. No es cierto. Él está Alberto del Río.

0: Alberto del Río, ¿cómo estás, mi querido patrón? Mira, ¿cómo estás? Sentado en un banco alto, menos, y lo alcancé. ¿Cómo estás, mi querido Alberto?
1: Qué grandote, licenciado Paco Ánimas. Qué grandote. ¿Cuánto mides, patrón, para que me empieces a antojar? Ay, ay,
0: ay. Es que dígale, dígale su altura, patrón. Adelante.
2: 1.96.
1: ¡Ay, Dios mío!
0: ¿Qué haría con eso, señora Rosa
1: pues
0: Concha?
1: Pues imagínate nada más, me dejaría como pollo en brocheta de pollo. ¡Qué barbaridad! Pero bueno, pues no, qué gusto tenerte aquí, ¿eh? Te voy a dejar tantito porque voy a cocer unos ejotes con huevo y al ratito regreso porque te van a entrevistar de una forma preciosa. ¿Qué sientes por mí?
2: ¿Me invitas algo de los ejotes con huevo?
1: Bueno, pues sí, ahorita vas a ver, te voy a invitar unos pedazos de...
0: ¡No, no, no! ¡No!
2: ¡Ey, ey, no, ey!
1: ¡Unos pedazos ey, de
2: tranquila, tranquila!
1: Que luego se pone una...
0: Luego, luego le damos lo uno y se pone loca. ¿Cómo estás, querido Alberto del Río? Bienvenido, Amigos Sin Derechos.
2: Muchísimas gracias, gracias por tenerme aquí contigo en Amigos Sin Derechos. Pero no te me vayas a...
0: No, te emociones.
2: Como la doña, por favor.
0: No, la doña es la única que se pone acá media rara. Oye, pues platicar contigo es un lujo. Pues qué bueno que estás por acá. Cuéntanos porque pues has estado... Últimamente tu carrera tomó muchos giros. Como has demostrado siempre ser un hombre que le gusta estar en el entretenimiento como tal. O sea, más allá de la lucha libre, del espectáculo, que eres un profesional... que te conocemos desde que eras Dos Caras Junior, ahora con tu leyenda que forjaste en la WWE como el patrón Alberto del Río, siendo el único mexicano que ha ganado el Royal Rumble, ¿o estoy mal ahí?
2: El único.
0: Ay, no único. Más, ¿eh?
2: Y pasarán los años.
0: ¿Cómo estás, patrón?
2: Muy bien, muy bien. Como te decía, muchas gracias por estar aquí. Siempre contento de estar en México. Yo nací en México, soy mexicano, pero desgraciadamente no vivo aquí, entonces no paso todo el tiempo, pero cada vez que puedo venir a ver a mis amigos, a mi familia, a Ciudad de México y recordar mi infancia en esta hermosa ciudad, siempre me hace muy feliz.
0: Yo sé que a lo mejor ya lo has dicho en algún otro lado, pero ¿por qué decidiste en primera instancia en algún momento despojarte de esa máscara tan bonita que era la de Dos Caras Junior?
2: Bueno, porque cuando yo llegué a la empresa de WWE, te hacen ellos un tryout, una prueba para poder ser parte.
0: ¿No?
2: Fui enmascarado, sí. Pero cuando yo llegué, pues obvio, allá en esa empresa, pues nadie me conocía. Y entonces los de seguridad me hicieron quitarme la máscara, esperar ahí a la persona de relación de talento. Y entonces, pues de pronto como que pues paraban los muchachitos y las muchachitas. Y ese pelado trajeado de 1.96, ¿quién es? Y entonces se empezó a hacer así el movimiento y entonces me dijo el jefe de relación de talento de aquel entonces, John Laranaitis, dijo, nunca has pensado, eres alguien que vende muy bien, que sabes vender tus expresiones de muy buena forma, y eso es lo que nosotros hacemos en Estados Unidos. Luchamos, pero contamos historias dentro del cuadrilátero. ¿No has pensado en quitártela yo? En aquel entonces decía, no, para nada, no, pues la tradición, la máscara, el legado. Pero eventualmente cuando me di cuenta de lo que era la industria, a dónde podía llegar desenmascarado, pues fue que decidí ponerla y guardarla en un cajón un rato.
0: La dejaste guardadita y guardadita. Nació la leyenda Alberto del Río, que hiciste mucho ruido allá en los Estados Unidos, lograste campeonato tras campeonato, hacer las cosas diferente, porque justo normalmente estamos acostumbrados a ver a los luchadores mexicanos, pues de 1.65, 1.70, pero ya uno de 1.96, pues en el básquetbol y muy poco también. Oye, y ahora después, pues ya empezaste, después de esta etapa en los Estados Unidos y demás, regresaste a México, has luchado en la manera independiente, pero también ya le empezaste a meter también al tema del espectáculo. Te metiste a un reality. Nunca pensé yo verte en un reality. ¿Cómo te fue? ¿Cómo te sentiste tú?
2: Pues, o sea, complicado porque, o sea, yo había hecho un reality antes, hace 4 o 5 años, que era de pasteles. Entonces era un tema y un contenido completamente diferente, pero al final del día, entretenimiento, muy divertido el aprender todo esto del arte de la repostería y todo, pero en ese reality pues era entrada por salida, o sea,
0: sí, claro.
2: Llegabas, chambeabas y te ibas a tu casa como pasa en la mayoría de los trabajos. El otro reality, el reality de la granja, híjole, pues era encerrado 24/7 y convivencia con personas que sabías quiénes eran, pero eran desconocidos prácticamente. Entonces muy divertido, pero complicado también esa parte de la convivencia y de estar en un solo lugar por más de 2 meses.
0: Oigan, está el patrón Alberto del Río con nosotros en Amigos Sin Derechos, en Exa, en La Mejor, en Globo. Vamos a hacer un corte en radio. Seguimos en redes con el patrón. Va a regresar Rosa Concha y le tiene unas preguntas por ahí que también usted quiere escuchar. Así que prepárate,
2: ya
0: patrón.
2: Ya me puso nervioso.
0: Prepárate porque las del corte son de otro estilo. Corte y regresamos.
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0: 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Continuamos.
1: Ya estamos de regreso también para la gente de la radio. La neta, perdón, la gente de radio se perdió un chismesazo con el... pueden ir al live al ratito. Se perdieron varias cosas, pero bueno, también puede prender usted ahí en las redes sociales. Estamos en vivo con el patrón Alberto del Río, platicar también cómo has vivido esta justa deportiva tan importante de fútbol. ¿Cómo ves a México? Sinceramente, no, tú eres bien futbolero.
2: Yo soy futbolero. Después de la lucha libre, la lucha libre es mi trabajo, entonces ni siquiera lo puedo poner como mi deporte favorito. Mi deporte favorito es el fútbol.
1: Ok.
2: O sea, yo soy futbolero.
1: ¿Jugar fútbol en algún momento?
2: No, o sea, sí, fui un rato ahí con mis cuates, teníamos un equipito ahí en Valle Nápoles, Acacias, pero pues no, hombre, todos mis compas llegaban con demasiadas agüitas locas el sábado y domingo, que era cuando se jugaba, y el único que tenía que estar corriendo de arriba para abajo era yo, y dije, ya no más, pero
1: ¿de qué jugaba? Me encanta, ¿delantero?
2: No, defensa.
1: O defensa central.
3: Ay, pero
1: gánale un balón por arriba.
3: Doña. El balón de este programa, ¿verdad?
1: Oiga, ¿sí le ha visto los atuendos al patrón cuando pelea?
3: Sí, pero sí, ¿cómo no?
1: Calzoncillo.
3: Calzoncillo, trae ahí lo que viene largo. Pues sí, sobre todo, pues el molote, ¿verdad? Que
1: señora,
3: donde se guardan las pilas, los muchachos del traje con pilas. Ay, patrón, qué bárbaro, estás bien precioso. Oye, yo te quería preguntar, ¿morenas o güeras? ¿Qué prefieres? A ver, ¿qué dice, patrón?
2: Yo, a mí me gustan todos, todos. Ajá. O sea, todos los sabores, todos.
3: O sea, pisas tu parejo.
1: No, ¿qué pasó?
3: Imagínate, señora, si fuera yo una vaca en una granja, ¿qué me harías todas las mañanas?
2: ¿Qué
3: me harías todas las mañanas?
2: Si estuvieras en una granja, pues hay que ordeñar a la vaca.
3: ¡Ah,
2: ¿no?
3: Claro!
2: O sea,
1: señora,
2: ¿qué se hace en una granja, doña? Pues.
3: Exacto, ordeñar.
2: Se recogen huevos, se ordeñan a las vacas.
3: Exacto, tiene usted toda la razón. Fíjate.
1: Las dos cosas las podrías hacer con ella.
3: Pero lo que sí les voy a decir, oigan,
1: no te creas, patrón.
2: Pero, o sea, para responderte, creo que sí.
3: Con máscara.
2: Dice, ¿verdad?
3: O sin máscara. Eso es muy importante, ¿verdad? Porque también luego ya saben, ¿verdad?
1: ¿De qué se refiere? Es que usted es bien capciosa.
3: A lo que ella piense, o sea, con máscara o sin máscara. ¿Usted cómo lo prefiere?
2: No, pues, o sea, de preferir, pues así, desenmascarado. Me la quité hace mucho. O sea, se ve más fresco, más brilloso. Todo el aire lo sientes.
1: Ya están siendo muy descriptivos.
2: Enmascarado, pues ya cuando usaba la máscara.
1: Pero es más protección.
2: O sea, sí, no, por supuesto, no te manchas la cara.
3: ¡Ah, exacto! Claro, sobre todo eso no se le vaya a olvidar jamás.
1: ¿Qué otra pregunta, señora, le tiene ahí?
3: No, pues la otra, que pues cuando me cumple, pues. Aquella promesa que me hice en mis sueños, donde me decía, Rosa Concha, usted y yo vamos a hacer toda una familia. Hágame, por favor, el favor. Mire, de veras.
1: Es mentiroso.
3: Estoy como la selección mexicana.
1: ¿Cómo?
3: Ni uno me han metido.
2: ¡Doña! Tranquila.
1: Ya no le contestes eso, patrón, mejor. A ver. ¿México gana el domingo o no? ¿Tú qué dices?
2: México gana el domingo y no ando de barbero, de lamebotas. De verdad, sí, yo estoy seguro que le van a ganar a Inglaterra. O sea, de la forma en que han estado jugando, y si vemos el último partido de Inglaterra, por supuesto que tenían un gran equipo enfrente, pero México jugó, mira, por nota el último partido.
1: Y bueno, todos queremos que México avance y que llegue más adelante, pero ¿a quién ves como campeón de lo que has disfrutado de esta justa?
2: Yo, no puedes descartar a Argentina porque, pues, obvio, es el actual campeón, ¿verdad? Me gusta mucho cómo está jugando Noruega. O sea, puede ser el, como decían, el caballito
1: negro.
2: El
1: de su amiga, señora.
2: El caballito negro.
3: Sí, una amiga mía, la Hilary San Juanita. Una noruega.
1: O la hermana de Haaland que me dijo.
3: Ah, sí, es cierto. Nomás que luego les platico.
2: Es tu comadre. Bueno, va. Y por supuesto a México. O sea, y no, lo vuelvo a decir, no es por barbero, no es por ser mexicano, pero lo que nos han mostrado en este mundial, nunca lo habíamos visto en ninguna otra selección que hemos tenido en mundiales pasados.
1: Definitivamente, pues así están las llaves al momento de los octavos de final, a falta de un partido. y de que avance la cosa. Mira, ahí está el Portugal contra España, el Canadá contra Marruecos, el Paraguay contra Francia, el Brasil contra Noruega, el México contra Inglaterra, y mañana pues se define lo que falta. Bueno, digo, hoy va a salir el Suiza contra Argelia, y mañana la Argentina, Cabo Verde, la Australia contra Egipto.
3: Ay, yo tenía un novio brasileiro que nunca lo he podido olvidar, ¿eh?
1: Va a estar bueno,
3: Moreno,
1: mañana pasa Argentina sin problema, ¿no, patrón?
2: Yo es lo que pienso. Aquí, mira, te la digo, Francia, Marruecos, Portugal, Estados Unidos, Noruega y México, por supuesto.
1: ¡Órale!
2: Son las predicciones. Pónganle feria, ¿eh? Oye, pónganle feria en su...
1: Ahí está
2: en
1: la predicción del patrón para que la pongamos ahí en redes, ¿eh?
3: Oye, hermoso. Danoslas tus redes sociales, por supuesto, para que podamos seguirte. Oiga,
2: la doña me pone nervioso. Alberto Patrón Promotions y The Pride of Mexico en mis redes sociales.
1: Perfecto, pues muchísimas gracias por haber estado con nosotros, en Amigos sin Derecho, patrón.
2: Usted me va a llevar a la doña.
3: Te voy a llevar, sí. Es que sabes que allá tengo en mi camerino tengo una tiña con leche de burra para bañarme. No. Pero como no hubo de burra, me voy a bañar con con leche de burro y a manguerazos. Vete, patrón, mira, vete, por favor.
1: Despedimos al patrón Alberto del Río. Y vámonos a caliente.mx. 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
4: Amigos sin Derecho, se acerca el combate entre México e Inglaterra y les vamos a preguntar a toda la afición qué prefieren, si el castillo de Chapultepec o Hogwarts.
5: Ustedes así bien gringas y todo, pero ¿qué prefieren? ¿El castillo de Chapultepec o Hogwarts?
6: El castillo, siempre.
5: 100%. Sí, el castillo. Está muy maravilloso aquí.
7: Ok. Y ya se saben la onda de que no le echen de esa salsa negra por ahora en lo que resta hasta que suceda el partido. Puro chile normalito, ¿eh?
5: Puro chile.
7: En el buen sentido, palabras limpias. ¿Y qué prefieres? ¿El castillo de Chapultepec o Hogwarts?
8: El castillo de Chapultepec.
7: Sí, le pensó.
8: Soy fan de Harry Potter, pero prefiero Chapultepec.
7: ¿Qué prefieren? ¿Hogwarts o el castillo de Chapultepec?
9: Pues el castillo de Chapultepec, creo. Creo que no he entrado el otro, pues.
7: Oye, dime algo, ¿qué prefieres? ¿El castillo de Chapultepec o Hogwarts?
10: Ay, no, pues el castillo me gusta también mucho, pero Hogwarts también.
7: Y dime, ¿de aquí a lo que reza para que suceda el partido, le vas a echar de esa salsa a tus papas o no?
10: No.
7: Esa ahorita es para que se sienta la vibra y cero de esa salsa. Entre Hogwarts y el castillo de Chapultepec, yo prefiero Chapultepec y voy a disfrutar al máximo.
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12: 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Se va a seguir escuchando. Y es que en este 2026, en la fiesta del fútbol, Portugal venció 2-1 a Croacia. Definitivamente un partido vibrante, pero ¿cómo lo vivió la afición?

0: la cabra, una de las cabras. Sí,
1: muy feliz. Ahora sí que nuestra selección mexicana y Portugal han pasado.
2: Oye, ¿cuál es tu sueño? ¿Ver a México campeón del mundo o ver a Cristiano Ronaldo retirarse alzando esa copa?
1: Me la pones difícil, me la pones difícil. Amor a mi país y mi ídolo, ¿no? La verdad, me gustaría ver campeón a Cristiano y México haciendo historia, llegando a una final.
2: Muy bien. Entonces, al final se decidió por Cristiano, campeón del mundo. La verdad es que no nos podemos quejar, nos dieron espectáculo hasta en el último segundo.
3: Claro, pues sí, pero así es el fútbol, a veces no gana con justicia o pierde injustamente.
2: Muchas gracias, señora. Y actualmente, ¿jugador favorito de Croacia?
3: O Luka Modric.
2: Eso, que se despide.
3: Dalic, el entrenador.
4: Partidazo. Este mundial nos está dando la perfecta explicación de por qué los partidos deben ser hasta que se pite. O sea, 90 y pico, un gol, lo anulan. Nada, la verdad que un partidazo. Creo que Croacia se va con la frente en alto. Y Luka Modric se va con la frente en alto, la verdad.
5: Y esperemos que la final sea México-Portugal.
2: ¿Y quién para campeón entonces si llegamos México-Portugal?
5: No, pues obviamente México. México.
6: El de Luka Modric perdió.
2: Había corazón dividido, ¿verdad? No queríamos que ninguno se fuera. Pero oye, a ver, ¿Cristiano es tu jugador favorito?
6: No, es Messi.
2: Es Messi, pero hoy apoyando a Cristiano. ¿Por qué? A ver, ¿te obligó tu papá o cómo estuvo ahí?
6: No, pues nada más.
2: A los dos.
6: Sí me gusta Cristiano y Messi.
7: Yo soy madridista. Niño. Pero Cristiano es nuestro máximo ídolo. Respeto a Luca, a Luquita, pero tenía que pasar Cristiano hoy.
2: Alegres, ¿hasta dónde llega Portugal?
7: Yo creo que llega a la final, contra México.
2: Esa es la pregunta que me tiene aquí loca. México, Portugal en la final, ¿con quién se quedan?
7: Amo a Cristiano, pero amo más a mi país. Va a ganar México.
2: ¿Y si sí?
7: ¿Y si sí?
2: Cristiano Ronaldo sigue ilusionando a la afición. 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

0: gente.
1: Qué bárbara, señora, no, hombre.
0: Voy a imponer una demanda ante todos aquellos que me andan difamando en las redes sociales. Aquí mismo en el foro, yo me voy a amparar en la ley Olimpia. Que
1: si
0: hizo
1: usted se perdió.
0: Olimpia.
1: En la ley de Olivia y Oliva y la epopeya y todo. Sir. Si usted se perdió, ¿por qué la gente le canta no rimó, no atinó? Chequen esto.
0: ¡Qué groseros!
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3: No sé qué te pasó. Me tienes muy decepcionada. Yo esperaba más de ti.
4: Yo esperaba oro con ese performance y me dieron aluminio.
5: Ya te dije que no. Estoy escondido del mundo, completamente avergonzado. Un trabajo tenía que hacer Rosa Concha. Uno, que era rimar. Las poetisas riman. Y ella ni eso pudo hacer.
4: No, Rosa Concha. No podemos permitir que tu rima no haya salido.
6: Mi madrina me decepcionó.
7: Ay, no, pues bien decepcionado, la neta. Yo que tanto la presumo en el programa de que es la número uno en la poetisa, por lo que la contrataron, señora, y se equivoca, y no hace la rima, y no hace el chiste.
4: Rosa Concha, eras la poetisa del pueblo y nos acabas de decepcionar.
8: Rosa Concha, ¿cómo es posible que me hayas fallado de esa manera?
7: Ay, no, señora. Una sola cosa tenía que hacer usted. Una rima. Nada más una sola rima y no le salió.
9: Nunca espero nada de ti y aún así logras decepcionarme.
10: Permítame, yo te la atiendo. Rosa Concha, no puede ser, de verdad. Me decepcionaste.
4: Rosa Concha, estoy aquí desde las 6 de la mañana. Porque esas rimas no riman. No riman. No riman.
11: Otra vez idealizando a la gente, otra vez ídolos al suelo.
12: Ay, Rosa Concha, ahora sí nos decepcionas a todos.
7: ¡Ay, no! ¡No! ¡No, Rosa Concha! ¿Qué pasó?
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0: Esto ha sido una...
1: No rimó y no atinó. No rimó y no atinó. No rimó y no atinó.
0: A lo que es. Hijos, ya lo dije hace rato, de la Rolando Calles, ¿verdad? Me están diciendo es que no rimé y no atiné a la visión del día de ayer. Sin embargo, ¿qué? ¿Cuál que nunca tú, hinchada? Es que la hinchada, qué bárbaro.
1: Pero oye, la de hoy, ¿qué tal?
0: ¿Pero la de hoy, qué tal?
1: ¡La de hoy atinó! ¡Claro!

0: ahora vamos a ver qué tal con la rima, ¿no piensa, señor? Ahora, yo le voy a decir una cosa para mi defensa. Señor,
1: dígamelo.
0: Yo me di una licencia artística y poetisa para terminar en prosa ayer. Una licencia que yo me di porque soy una de las grandes, porque estudié junto a Amado Nervo, porque soy la sucesora de Sor Juana y hombres necios que acusáis.
1: Pero
0: a la mujer
1: básicamente, sin razón. Entonces, hoy sí va a rimar.
0: Bueno, pues esperemos que sí, que dice el público.
1: ¡Vamos a ver! Oye,

0: Permitidme hacer la predicción.
1: ¿La de mañana?
0: La de mañana, mire, voy a invitar aquí a las chicas, que bueno, pues tenemos
1: acá las becarias.
0: Son las becarias, porque les voy a leer la orzuela del pelo. Ellas tienen harta orzuela en su cabello, ¿verdad? Y bueno, pues se las voy a leer. ¡Ay, mija, qué bárbara, eh! No me andaría.
1: Un despunte, ¿va?
0: Un despunte, mi reina, ya o sea, no te lo has cortado, pero ya te lo lleva para arriba la orzuela, que quieres, ¿verdad? A ver, tú, muñeca, tú. ¡Ay, mira! Aquí se nota que se puso lo que viene siendo la mayonesa, ¿verdad? La que se equivocó Pedrito Sola, mira, ya se pone la mayonesa en la noche y se pone también pepino, ya nada más le falta bolillo para hacer ahí una torta con el pelo.
1: ¿Qué partido de mañana quiere usted atinar?
0: Usted dígame, señor Francisco Ánimas, yo estoy aquí con mire, toda la vivencia extrema, ya tomando el pelo de las dos señoritas becarias, claro que sí.
1: Para que no sea muy polarizado, quizá.
0: Ajá, claro que
1: no
0: sí.
1: No le vamos a poner la Argentina Cabo Verde.
0: Ay, pero qué tramposo, qué chuspacero será usted.
1: Ni el Australia Egipto.
0: Entonces, ¿cuál me va a poner?
1: Colombia gana.
0: ¿Eh?
1: Colombia contra
0: pues
1: Ghana.
0: Ah, pues ya me dijo que gana, entonces, pues, ¿qué quiere que le diga, verdad? Pues sí, seremos estúpidos, ¿o qué?
1: No. Colombia contra el país de Ghana.
0: ¡Ah! Haberlo dicho antes. Yo dije, pues entonces, ¿para qué están solicitando mi predicción si ya me está diciendo que Colombia gana, verdad? Mire, yo aquí tiene una cana ella, ¿verdad? Lo cual quiere decir que alguien va a ganar. Ella aquí le veo, sí, bastante orzuela. Como que en algún momento le pusieron extensiones, pero no se las pusieron bien. Mamacita, qué bárbara, qué pelo tan más maltratado. Lo que sí le puedo decir a ustedes es que mañana Colombia va a ganar, damas y caballeros. Yeah. Por la cara de la señorita y por la orzuela de la becaria, Colombia mañana se corona ni más ni menos que campeón del juego de mañana.
1: Cálmese, ¿cuál campeón? Avanza a cuartos de
0: por
1: final.
0: Por eso, campeón de mañana.

0: revancha.
1: Viene la revancha y dice lo siguiente.
2: ¡Échale!
1: Sus palabras no las pelo. Me señalan y no es gracia. Ahí les dejo el marcador de Portugal con Croacia. 2-1 y yo ganando. Portugal fue la evidencia. Consolido mis visiones, son en base a la experiencia. 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Hoy convoco al universo, que por un pelo de rana, a Inglaterra de un esfuerzo, le reviente la almorrana. ¡Huela, huela, Pato Lucas! Hoy que el cielo está estrellado, denme un tallón de pelucas, que este poema ha rimado.
2: ¡Poetisa!
1: Sí, poetisa, me he vuelto a coronar como la vidente del año.
2: Convivencia cumplida y con poesía ya que
1: arrimada,
2: rima.
1: Claro que sí.
2: ¡Sí rimó! ¡Sí, sí rimó! ¡Sí rimó! Ella fue, mira, Rosy Vidente.
1: Ay, bueno, ahorita les digo algo.
2: Amiga
1: así
2: de la gente.
1: Ay, este de veras.
2: Vamos a un corte y regresamos.
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0: oportunidad.
1: Ya regresamos, gracias a toda la gente desde Canadá, y está con nosotros, antes de regresar a radio, pero ya aquí con nosotros, aquí en el estudio, él es, ¿ahí estamos en radio? Ah, pues acá, perdón, ya está, avísenme.
2: Avísenme, dijo el otro.
1: Está con nosotros, Fran.
3: ¿Qué pasa? ¿Qué hubo?
4: Bien, feliz de estar aquí. Yo, olvidado, ¿no? Ya feliz de que.
1: Oye, nada más nos hizo la canción y ya no lo habíamos invitado, señora.
2: Oye, de veras, pero qué canción. Y aparte, ha sido todo un exitazo en la radio y demás. Y aparte, pues al parecer me trajiste una ofrenda, ¿no?
4: No, señora mía, yo le traje serenata.
2: ¡Ay, qué barbaridad! Yo dije, ya me trajo aquí al guitarrista.
1: ¿Cómo has vivido esta justa, mi querido Fran? ¿Cómo has visto estos partidos? Sé que eres un hombre apasionado del fútbol.
4: Bastante, sí.
1: ¿Cómo has visto este torneo?
4: Bien, pues ha estado bueno, ¿no? Ahora sí que me ha tocado ir a varios partidos, vivir el Mundial. ¿Sabes qué? Luego me pasa que estás en el partido y como que no te cae el 20 de que estamos viviendo un Mundial. No sé si les llega a pasar, pero la verdad es que ha sido una locura el ambiente. Tuve la oportunidad de estar ahí en el Juego de México antier, no sé cuándo fue, no
1: sí,
4: me acuerdo,
1: sí, sí.
4: Con Ecuador. Nunca había vivido algo así, la energía, la gente, el papel que jugó, todo fue perfecto. Era como si estuviera soñando. Y el Mundial como tal, pues va bien, ¿no? Se va viendo raro, pues ahí van pasando cosas, sorpresas, todo. México muy bien. Tampoco nos cae el 20 a mí, no sé qué pasa. Pero
1: te ha sorprendido la selección para bien, ¿no?
4: Sí, bastante. La verdad es que sí, para bien, 100%. Quiñones ha estado a tope. Raúl...
1: Quiñones atlista, el señor atlista,
2: bien orgulloso.
4: Rojinegro, señor, sí, sí. Oye, no, pero bien, bien.
2: Y padre, pero, por ejemplo, o sea, entre Juan Gabriel y Elton John, ¿con quién te quedas?
1: A ver, Mitch, porque viene... No,
4: pues con Juanga, señores, ¿cómo creen?
2: Entre CD9 y One Direction, ¿con quién te quedas?
1: A ver, Fran, te la está poniendo complicada, pues, ¿eh?
4: CD9 por color, por patria.
1: ¿Quién más, señora?
2: Maná, Oasis,
1: y ahí sí le dio en el huesito, ¿eh?
4: Yo con Fer.
2: ¡Eso!
1: Oye, y fuera de esta presión que te metió la señora mediática.
4: Señora mía, ¿qué pasó?
1: ¿Sí ves que México le pueda ganar a Inglaterra?
4: Qué
1: la verdad, siendo como tú eres, futbolero y consciente.
4: Híjole.
1: ¿Sí se puede o no se puede?
4: Yo creo que hay una ligera posibilidad, pero tiene que hacer México un juego como el que hizo Ecuador, yo creo que el juego contra Ecuador fue perfecto, o sea, realmente atacaron bien, la defensa fue pulcra, todo fue muy bien, el Tala lo hizo excelente, las dos atajadas que se echó. Entonces yo creo que hay posibilidades si jugamos igual, y yo creo que sí es el margen de si les damos un error, es ahí donde nos puede fregar. Por ejemplo, lo que pasó con Kane con Congo, ¿no? Que al final del día, el segundo gol, que es el que ya Inglaterra se queda, ahí es donde perdonan, como que se queda la defensa así, nadie llega, marca nadie fuerte, y ahí es donde Kane se da la vuelta y mete el segundo y pues...
1: ¿Pero tú crees que eso le va a hacer a Johan Vázquez?
4: ¡Ah! ¡Híjole! Pues es que...
1: ¿Tú
4: Jorge
1: crees que
4: Sánchez
1: va a perder la marca contra César Montes?
4: ¡Cante! ¡A lo que vino!
1: A lo que vino ya, el maestro Godoy dice por allá también que cantemos, Can mi querido Fran. ¿Cuál vamos a cantar?
4: Bueno, venga, vamos a cantar Ciencia Fricción para que los músculos fluyan.
1: De los éxitos de Fran, aquí en Amigos Sin Derechos.
4: De los grandes éxitos.

0: Venga. Ciencia ficción, gente.
1: Ciencia ficción que la encuentran en todas las plataformas digitales, ¿no?
0: Es correcto, está disponible en todas las plataformas. Hay videíto, hay todo y ya.
2: Oye, ¿en qué te inspiras? Porque yo no te noto muy inspirado.
1: Porque es correcto, es compositor también.
2: Yo lo sé. ¿En qué te inspiras cuando compras una canción en una mujer bella como yo, acaso?
0: Señores, yo disfruto mucho el amor.
2: ¡Ay, el chamaco! ¡Eso me encanta!
1: Pero no de usted.
2: ¡Ay, bueno!
0: Pero no de usted, señor.
2: Ay, ¡qué grosero! El amor a la vida, el amor a la música, el amor, ¿verdad?
0: El amor a todo. Tengo a mi pequeña en casa que me inspira, que nos está viendo. Oh. Pero no, la verdad es que sí, soy una persona que disfruta mucho las emociones, sentirlo, expresarlo en la música. Y pues de ahí sale todo y de la imaginación, de toda esa parte.
2: Ay, me fascina porque yo también luego me inspiro aquí en mis compañeros.
0: En los compañeros.
2: Yo me inspiro en mis compañeros. No, cuando viene Jessy, no, yo me inspiro en Jessy. Cuando viene Fran, yo no me inspiro en Fran.
1: En Fer. A ver, por Barbera no le salen las cosas.
2: Ay, de veras. Yo en Fergay yo no me inspiro casi, que por cierto, le mando besos donde quiera que se encuentre.
1: Oye, y arrancábamos el programa con un video donde el Chicharito decía, pues, ¿por qué a uno les gusta Messi? ¿Por qué a uno les gusta Cristiano? Sí. Tú tendrías que decirnos tu opinión, porque eres de esta generación que ha ido creciendo con Messi, con Cristiano, peleando hombro a hombro. Entonces, ¿Messi o Cristiano?
0: Híjole, que hoy es el día de las preguntas comprometedoras.
2: Entre que hoy sí, si maná y que
0: sí. No, yo la verdad soy más pro Cristiano, la verdad.
1: Mucho más.
0: Comulgo más con su... La verdad es que disfruto más verlo, creo que es muy distinto. A ver, no soy muy fan de Messi, pero tampoco puedo negar que sí es el mejor jugador que hoy a sus 40 creo que tiene, ¿no?
1: Sí.
0: Pues está demostrando que lo es. O sea, tú ves a Cristiano a sus no sé cuántos.
1: 41.
0: Tiene 41 también. Y es muy distinto. O sea, es otra cosa. Cristiano ya no es lo mismo. Lo vimos hoy, lo hemos visto en todos los partidos. Y Messi a sus 40 pues está jugando en un nivel que dices es absurdo que una persona esté jugando en ese nivel. Pero para mí, non grato.
2: Eso, me encanta.
1: Team CR7.
0: Pues, team,
1: que hoy nos regaló una imagen muy conmovedora porque hoy se cumplió un año de la partida de Diogo Jota. Y mira, ahí está festejando con el jersey de este hombre que incluyeron incluso en la lista de convocados porque sabemos que lamentablemente hoy se cumplió un año del fallecimiento de este futbolista seleccionado portugués. Y ahí nos regaló esa imagen el tremendo Cris. La gente quiere que cante Fran.
0: A lo que vino, dice.
1: ¿Cuál va a ser?
0: Sus opiniones no son buenas.
1: No, también, claro.
0: Es broma,
1: claro.
0: No. Pues, ¿qué? Nos echamos un sempiterno, un clásico.
3: Clásico de los
1: Ese
3: 90.
1: Es de mis favoritas.
2: Venga, pues, arráncate de tu ronco pecho, mi querido Fran, porque estamos en vivo para toda la cadena Globo, para la mejor, para XFM, y bueno, estamos de fiesta con Fran.
0: Vamos.

0: Peña.
1: ¡Ahí está Fran! ¿Qué tal, eh?
2: Hola. Andamos despidiendo, pero échate aunque sea un pedacito de Rey del Balón.
1: Rueda el balón. Nos despedimos con esta. Vamos. Gracias, Fran, por haber estado con nosotros, de verdad.
0: Gracias a la gente.
1: Gracias por regresar.
0: Besos en casa.
1: Que sea regreso eterno, ¿eh?
0: Sempiterno.
2: Aquí te esperamos siempre con las...
1: Gracias, digo, a todos. Nos despedimos con esto que es Rueda el Balón de Fran. Hasta mañana, amigos.

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6: Hola, hola, ¿cómo están? Soy Claudia Mejía. En esta ocasión vamos a hablar de un tema que le compete a las mujeres. Bueno, en parte mujeres, en parte a tu pareja, en parte a todos, porque somos una red de apoyo aquí en esta vida. Debemos de tener siempre redes de apoyo y no estamos solitos. Entonces, pues vamos a empezar. En esta ocasión vamos a hablar de endometriosis. Es una palabra medio rara y tal vez nunca la hayas escuchado o tal vez sí. Pero si eres mujer, seguramente sí. Y para eso está conmigo la doctora Alejandra López Chávez. Ella es ginecóloga y obstetra. ¿Cómo estás?
7: Hola, muy bien, muchas gracias. ¿Y tú?
6: Muy bien, aquí emocionada porque es tu primera vez.
7: Sí, la primera vez.
6: Endometriosis. O sea, yo escucho endometriosis y endometrio. Bueno, ya nosotras sabemos que el endometrio, pues es esa capita que se suelta cuando estamos en nuestro periodo.
7: Exacto.
6: ¿No? Pero se escucha más peligroso y más feo que solamente.
7: Sí, suena,
6: eso, ¿no?
7: Suena intimidante la palabra.
6: Exacto,
7: ¿no?
6: Sí.
7: Pues justo lo que mencionabas, o sea, primero hay que entender que el endometrio es esta parte bien interna del útero que va a tener básicamente dos funciones. La función uno es que se va a hacer gruesita entre una regla y la otra, se va a hacer gruesa porque se prepara para recibir un embarazo. Si en esa mujer, en ese mes, no hubo un embarazo, al terminar ese periodo, va a caerse este endometrio en forma de menstruación, ¿no? O sea, el endometrio tiene que vivir justo en la cavidad endometrial y se va a descamar mes a mes en forma de regla. Sin embargo, la endometriosis quiere decir que hay tejido que no es endometrio como tal, es tejido similar, que eso es muy importante entender, que no es endometrio, que es tejido similar al endometrio y que va a estar fuera de esta cavidad, que puede abarcar cualquier parte del cuerpo humano, desde cerebro, desde ¿qué? Pulmones, desde claro, el diafragma, pero principalmente va a estar en órganos pélvicos, que puede ser a lo mejor la vejiga, el uretero, el intestino, o literalmente los ovarios, las salpinges. Si bien esta es la localización más frecuente, no es la única. Entonces, realmente los síntomas van a ser múltiples, muy variados, en muchos matices, y cada paciente lo va a vivir de manera distinta. Entonces, si bien la endometriosis puede tener diferentes grados de afectación, siempre va a haber un dato que nos haga sospechar de ella.
6: Y si dices que es otro tipo de tejido que puede estar en cualquier otro órgano, si de por sí el dolor que una siente en su periodo, no me quiero imaginar el dolor que sería tener ese tejido en otro órgano. O sea, ¿esto sí es así?
7: Sí, literal. O sea, al final del día, el tejido endometrial sano que está dentro del útero va a tener receptores para ciertas hormonas, ¿no? Estas hormonas, de manera natural, las produce el ovario, pero también hay hormonas que producimos a través del tejido graso, a través de ciertos procesos químicos, pero en una paciente sana, estrictamente hablando, y te hago mucho hincapié en esta parte que tú me acabas de mencionar, el dolor que sentimos durante la regla, y ese es un punto pivote. La regla puede doler, claro que puede doler, pero hay un grado para diferenciar cuando es un dolor normal, entrecomillado, y un dolor que ya no se considera normal. Y esta palabra de es que para mí el dolor es normal, el normalizar el dolor, creo que es el gran error que podemos cometer desde a veces las propias pacientes que lo normalizan y también nosotros como médicos que no les damos el peso, ¿no? El justo peso a las cosas, ¿no? Entonces, tener dolor durante la regla puede ser normal siempre y cuando no afecte calidad de vida, que no sea un dolor incapacitante, que sea un dolor que te permita

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1: O sea, una de cada 10. Es impresionante. Sin embargo, tardamos en hacer el diagnóstico en promedio de 7 a 10 años.
2: ¿Qué? ¿Por qué?
1: Es muchísimo, exacto. ¿Por qué? Porque los síntomas son sumamente diversos. Wow. El hecho de que el tejido pueda estar a lo mejor en el intestino puede hacer que tú, al momento de la regla o fuera de la regla, puedas tener colitis, ¿no? Que tengas esta sensación de estar muy distendido después de comer ciertos alimentos, que tengas problemas al momento de evacuar, que tengas periodos de diarrea, porque el intestino se va a irritar por ese tejido y va a hacer que tengas evacuaciones sumamente líquidas, o que puedas intercalarlas con estreñimiento, porque a lo mejor está obstruida una parte del tubo digestivo que no permite que pase la evacuación, y puedes alternar entre diarrea y evacuaciones pues duras con estreñimiento y decir es que es colitis. El tema emocional es algo fundamental. O sea, vivir con endometriosis lleva a las pacientes a tener periodos de ansiedad, periodos de depresión, periodos en los que no saben qué está pasando con su cuerpo, y también es fácil que las encasillemos a, bueno, es que tienes estrés por el trabajo, tienes presiones con la pareja, tienes presiones con los hijos, y más bien va de la mano con todo esto de la endometriosis.
2: ¿Por qué les pasa? O sea, pues, ¿cuáles son las causas?
1: Pues mira, la verdad es que desgraciadamente no tenemos los médicos una certeza de una causa única. O sea, hay muchas teorías de por qué sucede la endometriosis, teorías ya muy viejitas, algunas de ellas que tienen casi 100 años de que las empezaron a estudiar. Hay otra teoría que nos habla de que esto se forma desde que éramos embriones, desde que estábamos en la pancita de nuestra mamá. Nuestras células tienen esta capacidad cuando somos embriones de decidir, bueno, tú eres una célula del hígado, te vas para el hígado. Tú eres una célula del cerebro, te vas a cerebro. Tú eres de útero, te vas al útero. Hay teorías en las que estas células no llegaron a su destino final, se quedaron en el camino y por eso quedaron implantes en varias partes del cuerpo. Hay otra teoría que habla de que el cuerpo tiene esta capacidad de transformar un tipo de célula a otra. O sea, hay células que tienen que estar en la parte más superficial de los órganos, que se llaman peritoneo, y a lo mejor sufren este tipo de transformaciones a otro tipo de célula parecida al endometrio. Entonces, la verdad es que hay muchas teorías, también hay teorías genéticas en las que hay un patrón genético de que en tu familia probablemente, si tú tienes endometriosis, tías, primas, hermanas, tu mamá probablemente también tenga endometriosis. Y también cada vez nos acercamos más al tema de las enfermedades autoinmunes, porque hay una cierta relación en pacientes con lupus, en pacientes con artritis reumatoide, esas enfermedades que son también muy difíciles de diagnosticar y que también pueden tener una correlación con endometriosis.
2: Aquí en el ISSSTE sabemos que de primera instancia hay que ir a nuestra clínica.
1: Sí.
2: Ellos nos referirán al especialista. Aquí en el ISSSTE hay todo este grupo de apoyo, tanto emocional como médico.
1: Pues la verdad es que como tal un grupo de apoyo específico para endometriosis, en el tema emocional todavía no, en la parte de psicología todavía no lo hay. En la parte quirúrgica, pues el abordaje ideal es vía laparoscopía. No se sugiere tanto la cirugía abierta porque va a ser bastante más agresiva de por sí. Entonces, en el ISSSTE, en hospitales de tercer nivel, como el 20 de noviembre, como en el López Mateos, como en el 1 de octubre, que hay este abordaje de cirugía laparoscópica, es una buena herramienta. Y todavía más pensando en cirugía robótica. La cirugía robótica viene a ser un parteaguas en el manejo de enfermedades tan complejas como es la endometriosis. Entonces, en este momento, hasta donde tengo entendido, solamente en el 20 de noviembre hay Da Vinci, y eso nos va a dar una oportunidad a los médicos y evidentemente a las pacientes para que tengan manejos mucho más integrales.
2: Me dio mucho gusto que estés aquí.
1: Ay, a ti, muchísimas gracias por la invitación. Estoy muy contenta, me encanta hablar de este tema porque siento que como médicos tenemos la responsabilidad con las pacientes de hablar de este tema que a veces está muy oculto.
2: Gracias, yo soy Claudia Mejía, nos vemos en un siguiente episodio. Hasta pronto.

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2: 6:03 y así arrancamos Marcianos en la mañana. ¡Oli! Hola a todos, buenas, buenas. Y pásele a lo barrido porque aquí, mire, aquí... Pues aquí estamos llegando a viernes, básicamente, ¿no? O sea, lo que viene siendo ya un viernes que sinceramente ya urgía, sinceramente ya necesitábamos. Y está maravilloso, la verdad es que yo sí estoy contento de poderlo acompañar y es un privilegio poder entrar hasta donde usted se encuentra. Por cierto, pregunta, ¿dónde se encuentra? ¿Qué anda haciendo? Porque sé que ya hay muchas clausuras, muchas graduaciones, que muchos ya ni siquiera están pues, en la escuela... Pero otros, como nosotros, pues tenemos que trabajar desde las 6 de la mañana, porque si no, pues no comemos, ¿verdad? Básicamente. Aquí el Brian me acompaña en cabina. ¿Qué pasó, el Brian? ¿Todo bien o qué? ¿Sí? ¿Tranquilo? ¿Estas desmañanadas cómo te caen? No, no es diario, güey. Pues tampoco es diario. Está bien, ¿no? Está de lujo, la verdad, lo que sea de cada quien. Está bien, está bien. Pues pásala bien, Brian. Vamos a ver hoy. Ayer hicimos un experimento con el Eddie, en donde el Eddie no sabía ni qué hacer. Le cambiamos todo el orden del programa. Todo el orden. Y no le dijimos nada, güey. Y lo sacó, güey. Lo sacó, güey. ¿Qué tal con eso, güey? ¡Tantito! ¡Tantito sin miedo! No pasa nada, mira. Estás ahí, güey. Ya te la sanguis. ¿No? ¿Seguro que no? Un día te va a tocar, güey. Ni modo. También para que... Dice, uno se foguea, güey, también. Pues la neta. Oye, los medios de contacto aquí en Marcianos en la mañana para que también te pases a reportar a través de WhatsApp en cabina 777-300-957. Este que arranca aquí hoy 3 de julio del 2026 es el programa número 2223 de Marcianos en la mañana. 2223 programas llevamos seguiditos, sin falla, aquí andamos. Además, bueno, llevamos 184 días del 2026, nos faltan 181 por concluir. El partido México-Inglaterra en prácticamente 2 días. Estamos a 2 días de distancia de vivir ese domingo. Este domingo, damas y caballeros, ¿ya se fijaron en su estéreo del carro? Nomás fíjese, ¿eh? Es lo único que le voy a decir. Voltea a ver donde dice ahí 95.7, voltea a ver donde dice XFM, voltea a ver y nos escribe ahí, nos manda foto a ver qué dice. Es lo único que les voy a decir, porque faltan 2 días. La NFL inicia en 69 días. Y el aniversario número 9 de Marcianos en la mañana en 119 días. Así estamos ya. Hoy 13 de julio, bueno, pues prometemos poquito. Es poco, pero honesto. Prometemos, mire, lo vamos a invitar, si le parece bien, a Men in Tutus. Vamos a invitarlo. Sí, sí, me late para que... Es hoy, por cierto, es hoy por la noche. En el Centro Cultural Teopanzolco tenemos estos Exapaz. También lo vamos a invitar. Ya escuchó también por ahí información de que tenemos a Caifanes el próximo 11 de julio, que viene siendo la siguiente semana, ¿verdad? 11 de julio, ¿qué día cae? ¿Sábado? ¿Sí? ¿Estás inventando, güey, nomás? ¿Si es sábado? No. ¿Sí? Si aquí tengo el calendario, ¿por qué no me dices, güey? Sí, sí, sábado, tienes toda la razón, güey. Sábado 11 de julio, en el Estadio GNP, Caifanes en concierto. Y ya también escucharon, desde ayer, estamos pues presentes con Exapaz en el concierto de Alex Syntek el próximo 1 de agosto, también es sabadito, aquí en el Centro Cultural Teopanzolco. De todo esto tenemos Exapaz. Ahora, hablando del programa... Poco pero honesto, ¿no? Habrá información, habrá mucha música. Hoy es viernes de señoras. Yo, la neta es que desde ya tiempo tengo que con ganas de Juan Gabriel, tengo ganas de no sé, vamos poco a poco a desmenuzar exactamente de qué tenemos ganas hoy para viernes de señoras. Hoy sí se me antoja algo así, la neta, un Juan Gabrielazo. O también podría ser un tipo, pues sí, un Rick Astley, un híjole, de ese estilo también, ¿sabes? Para cantar, para disfrutar algo sabrosito. Se ve nublado, por cierto, el día amanece nubladón. Entonces, me voy a poner como con esa energía. Vamos a ver qué pasa. Usted, cualquier propuesta, cualquier idea, cualquier cosa que usted quiera participar, ya le dije el WhatsApp, se lo repito, por si no escuchó... No lo tiene guardado o algo por el estilo a través del 777-300-957. Por cierto, ya oficialmente esta es la misa de las 6. Si usted quiere venir aquí a la misa de las 6, pásele. No pida permiso, tome un asiento. Las campanadas, hoy el campanero no vino. Así que, pues imagine que estamos tocando las campanas esta mañana, ¿no? Pero bueno, la misa de las 6 termina a las 7, porque a las 7 ya es otra cosa. Entonces, estamos en misa. Es larga la misa, el sermón, pero se pone bien, se pone bien. Ahora, ya de cópera ni hablamos, ¿verdad? ¿O sí?
0: Sí.
2: Sí, una coperita, ¿no? Pásame el diezmo, ¿no? Una cosa así, pues está perfecto. Urge, fíjate. Urge. Muy bien, pues, damas y caballeros, arrancamos entonces, Marcianos en la Mañana, este que te hables Gazú. Ahí estamos en redes sociales como Exa Cuernavaca en todos lados y también en todas partes como Gazú.mx, donde también estamos en contacto. Mucha banda que ayer nos empezó a seguir, gracias. Le agradezco de todo corazón, muchacho, muchacha. Pues no. No logramos el cometido ayer. La verdad es que nos quedamos cortitos. O sea, cerca, pero no lo logramos. En este momento estoy viendo cuántos faltaron. Nos faltaron por llegar al compromiso 35 personas. Es nada. De 160 y pico que faltaban 35 personas. Chale. Sí, sentí así como que dije, no, estábamos muy cerca, güey. Capaz que sí se lograba en un solo día, pero no se logró. Ni modo. Hoy a ver si lo logro, güey. Estamos fuera de tiempo, pero no importa. A través de gazú.mx ahí en Instagram estamos tratando de llegar a los 3,000 seguidorcitos. Son 3,000 seguidorcitos, no es nada, güey. No es nada, pero poco, pero muy honesto, güey. Ahí sí nada de que hoy este güey. No. O sea, muy honesto, eso ha sido fruto de la familia de Marcianos en la Mañana, fruto del Gazú 100%. El que se graba, el que se edita y el que sube. No hay más. El que contesta, el que escribe, todo eso es este güey. Entonces es poco, pero sumamente honesto, güey. Eso sí, la verdad es que sí. Vámonos, puedes arrancar con música. Viene Madonna. Esto se llama Bring Your Love. Es al lado de Sabrina Carpenter. Y bueno, pues bienvenidos al viernes. A ver cómo nos pinta. 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Y muy buenos días. 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

0: cómo amanece el planeta.
1: ¿Cómo amanece el planeta, mamá?
2: ¿Cómo amanece, mamita? ¿Cómo amanece el planetita?
1: Pues, ¿cómo amanece el planeta Gasusín? Pues, siendo noticia nuevamente nacional, Morelos.
2: ¿Otra vez?
1: Otra vez somos noticia nacional.
2: Pero si aquí todo está perfecto, seguramente es por eso, porque todo está tan perfecto que es noticia a nivel nacional.
1: Es correcto.
2: Es obvio. Claro.
1: Desafortunadamente es todo lo contrario, Gasusín.
2: ¿Cómo?
1: Y es que, pues, ya en diversos medios nacionales, pues están publicando el video donde captan pues un robo a mano armada de un vehículo en la autopista Cuernavaca-Acapulco, justamente en la autopista Xochitepec, si no mal recuerdo. Estas imágenes, pues bueno, registran el momento en el que un sujeto armado pues despoja a una familia de su vehículo. Se presume que estos hechos fueron ahí justamente en esta, en la Cuernavaca-Acapulco, yendo a la dirección a la caseta del aeropuerto Tepetzingo. Se ve como pues una persona llega, amaga a otra, y pues con arma en mano, pues despoja a una persona de tercera edad de su vehículo y pues bueno. Siendo ese video noticia nacional.
2: Pero no, no te creo nada, güey.
1: ¿No me crees
2: nada? No te creo
1: nada,
2: no. Yo vi muchos espectaculares diciendo los espectaculares decían que ya bajó todo, güey, que la seguridad va para arriba.
1: Ok, va para arriba.
2: No te creo nada, no te creo nada. Ahí están los espectaculares, güey.
1: La inseguridad va para arriba, decía, ¿no?
2: La seguridad va para arriba, seguridad.
1: Hay algo que les faltó, la IN.
2: Carnal.
1: Bueno.
2: Y si están espectaculares, yo le creo.
1: Pues sí. Vamos a creer. Nah. Yo decido creer. Híjole,
2: güey. Pero tú dices que no, pero hiciste. Ah, no, no, no, no. No, no, no.
1: Pues sí, siendo noticia nacional nuevamente.
2: Oye, qué maravilla, ¿eh? Enhorabuena. Muy bien.
1: Híjole, muy mal, güey, muy mal. Pero bueno.
2: Vámonos con esta.

0: Ok,
1: ya tengo mi invitación. Sí, me llegó. ¿Te llegó la invitación?
0: No, güey, la verdad no.
1: ¿Cómo no, güey?
0: No, yo no voy a mentir aquí a mi gente.
1: Me dijo Taitai que venía con más uno.
0: Ah, bueno, ¿a través de ti? No. Porque a mí personalizada nunca me llegó.
1: Te mandó a ti, güey. A mí me dijo, venías en la lista.
0: Chale. Ah, entonces puedo llegar.
1: Claro, güey.
0: Ah, bueno.
1: Sí, venías en la lista. Oye, bueno, ella me dijo eso. No sé, güey. A lo mejor estaba tomada. Ya ves cómo es. Ay, sí. El punto es que se espera que la boda sea hoy por la noche. Ajá. Normal. Una boda, una fiesta, fiestota, ya sabes, ¿no? Bueno, ya está publicado en el cronograma de cómo va a ser la boda, güey.
0: Es que, ¿tú crees que va a tener todo improvisado? Por supuesto que no.
1: ¿Pero por qué lo publican, güey?
0: ¿Qué va a haber? ¿Se sabe?
1: Ahorita te lo voy a buscar para que lo tengamos a la mano, güey. El punto es que, al parecer, esta es la fiesta hoy. Pero se dice que ayer... A ver, ya ves que siempre hacen el tema del rompehielo, ¿no? Que siempre es un día.
0: Sí, antes. Sí, con la familia del señor Kelsey.
1: Siempre hay un rompehielo, hay una fiesta previa. Allá le llaman recepción, ¿o cómo le llaman?
0: Icebreaker.
1: No, pero sí, tiene un nombre, ¿no?
0: ¿No? Sí.
1: Sí, recepción, ¿no?
0: No tengo idea. Nunca he ido a una boda en Estados Unidos.
1: Bueno, entonces se juntan las familias, ¿no? Es una fiesta previa, una reunioncilla previa. Bueno, pero se dice que ahí se casaron, güey, ayer.
0: Oh.
1: Que en realidad la boda es que fue ayer.
0: Y esta es pura parafernalia.
1: Y este ya es la fiesta.
0: Lo que tan cierto es que hoy va a ser en el...
1: Madison Square Garden.
0: Uh-huh.
1: Sí.
0: ¿Sí?
1: Sí.
0: ¿Pero por qué tan grande, güey? ¿Para ella y su ego? ¿O va a llevar fans?
1: Ay, pero si Kevin Kelsey, güey, no van a caber. Necesita cinco. Entonces, Madison Square Gardens, güey.
0: Se hubieran casado así en el Estadio Azteca, ¿no? Nada más que sea el mundial.
1: Y apenas, ¿eh? Y apenas. Justitos.
0: ¿Pero por qué en ese lugar?
1: Pues no sé, así quisieron, güey. No tengo idea. Es un lugar icónico.
0: Sí, sin duda.
1: O sea, es un lugar deportivo icónico, histórico para Nueva York, para en general el... Bueno, el baloncesto ni se diga, ¿no? Pero en general, güey, conciertos, o sea, también hablando de música. Por allá en el Radio City Hall también.
0: Exactamente. O sea,
1: no sé.
0: Pues
1: ahí
0: bueno.
1: Quisieron, güey. Ya se sabe que el Madison Square Garden ya en este momento estaban, bueno, desde ayer, empezaron con una alfombra roja.
0: Ok.
1: Así en la entrada. Empezaron también instalando ya las carpas, las cortinas, las barricadas. Hay un operativo de seguridad enorme alrededor del Madison Square Garden. Ya fans y muchas personas pues están acercándose. Ya hay imágenes de cómo se acercan para ver la celebración. No, bueno.
0: Ya descubrí por qué eligieron el Madison Square Garden.
1: ¿Por qué?
0: Que porque no tiene ventanas, está cubierto por un techo y el acceso al lugar puede ser estrictamente controlado, limita la capacidad de que entren paparazzis, helicópteros con cámaras potentes de largo alcance o drones que puedan capturar algún tipo de imagen de la boda de estas celebridades. Por eso el Madison Square Garden es el lugar donde Taylor Swift y las personas clave de su organización dicen, aquí estamos muy cómodos, aquí podemos gestionar todo increíble, la operación de la boda va a ser maravillosa. Aparte conocemos al propietario James Dolan, entonces cuate. Así que el Madison Square Garden, por eso fue...
1: Confía mucho en que la gente no va a filtrar fotos, ¿verdad?
0: Si te dices tu amigo o su amigo...
1: Sí, confía mucho.
0: Confía mucho.
1: Siempre hay.
0: Siempre va a haber una amiga que por unos cuantos miles de dólares...
1: Sí.
0: ¿No? Pagados por TMC.
1: Sí.
0: ¿No?
1: Claro,
0: pagados,
1: güey.
0: Pagados por TMC, van a decir, sí, yo sí.
1: Yo te diría, güey, hazlo, güey.
0: Ah, claro, güey.
1: Tú llegarías y me dirías, oye, güey, fíjate que me están ofreciendo... $2 millones, güey, por tomarte fotos así como que no te das cuenta, güey, y lo que pasó en la boda. Le digo, güey.
0: Yo te diría así, güey.
1: Nomás avísame para saber exactamente qué
0: hacer.
1: Pasan
0: buenas fotos.
1: Sí, lo mejor posible, no pasa nada. Y yo te lo prometo, güey, hago esta. ¿Sabes esta de cómo sales sonriendo, güey, cuando le haces? ¿Sabes esa, güey?
0: Sí. Esa.
1: Esa la hacemos.
0: Puede ser, me gusta.
1: Y te diría, güey, avísame para que en ese momento sea el caballo dorado, güey.
0: O a lo mejor ni siquiera a través de un amigo, a lo mejor son ellos mismos, como Peter Parker y Spider-Man.
1: Ah, ¿se visten?
0: Se tomaba las propias fotos él.
1: De meseros, güey.
0: Ajá. Ahora la pone así su cámara, con estas cosas que compró en TikTok Shop.
1: Andale.
0: Una cosa para poner en la pared, ¿no?
1: Una ventosa,
0: exactamente, para poner en un... Entonces ya se toman fotos, ¿no? Fue al baño Taylor Swift y ella misma se las toma, güey.
1: Exacto.
0: Y ya se hizo una cuenta de Gmail, ¿no?
1: Y ahí
0: User 270.
1: Hotmail, porque pues es ya más grandecita, es de mi...
0: @hotmail.com. Los manda, güey, a TMC.
1: Taitai SW.
0: Exactamente. Filtration Photos.
1: Pues, güey.
0: Me gusta.
1: ¿Los milloncitos?
0: Oye.
1: Yo te diría, güey, por supuesto, pero tómemelas todas, güey.
0: Claro, güey. Que habrá gente que pague mucho más, ¿no?
1: Ah, no, claro, sin duda.
0: Si pagaron por
1: Yo creo que por la boda de Taylor Swift se va a estar pagando una super lana.
0: Una super lana, güey. Una super lana.
1: Yo creo que sí, ¿no?
0: Sin duda, güey.
1: A ver, está prevista que comience a las 5 de la tarde.
0: Ok. Ah, pero estás muy tranquilo aquí, güey.
1: Sí, no, no, claro, no, estoy tranquilo.
0: ¿Jet privado llegas?
1: Sí. No.
0: Nada más agua si vas a agarrar la caseta del aeropuerto Tepetzingo.
1: No, no, no. Voy por...
0: ¿No sale tu vuelo ahí?
1: Voy por Viva Aerobús.
0: Ah, ok.
1: A Nueva York. Es que no tenía ya...
0: Okay, ok.
1: Todo lo está usando Infantino ahorita.
0: Qué leche.
1: Entonces, pues no puedo, güey.
0: Tienes toda razón.
1: No llego a eso, güey. Pero mira, o sea, 5 de la tarde, está muy bien porque ya al Rocco le ponen sus vacunas a las 3.
0: Ajá.
1: Sí llego.
0: Ah, no, que ya llego.
1: Digo, voy tardecito, pero pues llego...
0: Ah, para las 5 de la tarde, medio tarde, la fiesta bien aguada, ¿no?
1: No importa que...
0: No. No importa que no llegues puntual.
1: O no, a lo mejor la bienvenida es una cosa espectacular, güey.
0: Sí, a la entrada de los novios ha de ser una locura, güey. ¿No? Ya está hasta la voz del Madison Square Garden.
1: Sí,
0: ahí, ¿no?
1: Güey.
0: O
1: a lo mejor
0: llame,
1: cuando llegue obvio, ya va a estar el quiere volar, quiere volar, quiere, ¿no?
0: Y ella pidiéndolo, ¿no? Quiero volar, dice.
1: I want to fly.
0: I want to fly, please. ¿No? Y Travis, no, no, no, no, no.
1: Vas a volar, pero, ¿no?
0: Vas a patinar, pero no. Muy bien.
1: Bueno, va a durar unas cuantas horas, güey. De 5 de la tarde a 4 de la mañana del sábado.
0: Órale.
1: Normal, ¿no? Está bien.
0: Muy bien.
1: O sea, es un horario normal.
0: 5 de la tarde, ¿a qué hora?
1: A 4 de la mañana.
0: Uy, güey, si son sus 11 horitas, güey.
1: Sí. Está bien.
0: Pues bien atascados, ¿no? Bien aferrafters los dos, ¿no? Yo no pensaré que fuera tan fiestera la Taylor.
1: Ojos vemos, corazones no sabemos.
0: Sí, sí, sí, lo que veo.
1: Porque el que entre lobos anda, aullar se aprende.
0: Aullar se enseña, exactamente.
1: Muy bien. Eso, güey. O sea, bueno, dice, un grupo selecto de 100 invitados va a llegar a partir de las 6:30 para una celebración previa. Que es como un ensayo, se llama ensayo.
0: Ah, ensayo.
1: Se llama ensayo, la famosa cena de ensayo.
0: Ok, lo que aquí es el rompehielo, ahí es ensayo.
1: Exactamente.
0: Ok.
1: Y ya, güey, pues básicamente así va a estar el business, güey, fiesta. Ya, yo creo que entonces Payaso de Rodeo va a empezar como a las 10 de la noche.
0: Ok.
1: 10, quizá 11.
0: 10, quizá 11.
1: Sí, porque ya para las 12, 1 de la mañana ya van a estar todos bien briagos, güey.
0: ¿Qué darán de ahí en la torna fiesta, güey?
1: Aquí, pues mira, es Nueva York, tendrán que ser hochos.
0: Hot dogs, ¿verdad?
1: Sí.
0: Hot dogs.
1: O giros.
0: Hot dogs, giros. Pretzels.
1: Pueden ser pretzels.
0: Pretzels.
1: Exacto.
0: Me lo puedo mega perder, güey.
1: Ratas. No, no es...
0: Homeless, ¿no?
1: ¿No, güey? No,
0: muy bien, muy bien. Muy bien.
1: Bueno, la boda del año para muchos.
0: La boda del año. ¿No va a haber transmisión en la BBC o algo así?
1: Fíjate que no se espera eso. No se espera eso. ¿No?
0: Sería padrísimo, digo.
1: No lo pagaron, güey.
0: Che Taylor, güey. O sea, que ella misma tenga una cuenta oficial, güey, de Twitter o de Instagram.
1: ¿Que la transmitiera?
0: Que fuera mandando highlights, ¿no? Sí.
1: Ándale.
0: Historias. Uh-huh. ¿No?
1: Está bueno.
0: Todo súper consensuado. Oye, voy a subir esto. Va, dale.
1: Todos los que estén aquí en mi boda.
0: Ajá.
1: Se atienden a que si le tomo una foto mientras estén en el fondo, güey, va a salir en mis redes.
0: Ok. ¿Crees que tenga su equipo de capitanes que se dediquen a emborrachar gente?
1: Seguramente sí, y tiene vasos con stickers.
0: ¿Ah, sí? ¿Vasos sí. con stickers?
1: Vaso con sticker.
0: ¡Wow!
1: Sin duda.
0: Qué padre, güey. Padrísimo.
1: ¿Y ahí también quitan la liga y eso?
0: No sé si se vaya a meter.
1: Es horrible eso.
0: Se me hace ñerísimo eso, ¿verdad?
1: Absolutamente. Sí. O sea, la liga se me hace así como, güey,
0: Sí, ver al marido ese gordo ahí bailándole de una forma asquerosa.
1: Wey, no. Y ver la cara de incomodidad de los papás, güey. No, güey, o sea, ¿eso qué, güey?
0: ¿Cómo se mete debajo de las faldas, güey, ¿no? Y luego te sale el caballero con la cara toda sudada.
1: Sí, y diciendo...
0: Y toda la bola de idiotas aplaudiendo.
1: Sí.
0: Viejos cerdos. Sí, tampoco es de mis partes favoritas.
1: No, no, pero para nada, güey. Indecencia.
0: Sí.
1: Indecencia.
0: ¿Sabes a mí que se me hace naquísimo las bodas?
1: Güey? A ver, hay varias cosas. Sí.
0: Cosas naquísimas que podrían pasar en la boda de Taylor Swift. Cuando cargan al novio, güey, y le ponen la de la marcha fúnebre.
1: Ah.
0: Y le quitan los zapatos y los calcetines. ¿Por?
1: Sí, de acuerdo.
0: ¿Por?
1: De acuerdo, sí. Sí, completamente.
0: ¿No?
1: Sí, de acuerdo. Eso y la víbora de la mar, en donde los hombres intentan tirar al novio.
0: Ah, sí.
1: ¿Eso qué, güey?
0: Sí, sí. No, es que se me chingan una costilla.
1: Pero dime una cosa, ¿pero se te hace que eso es divertido? O sea, neta, neta, neta, de corazón, güey.
0: No, real no, güey.
1: A mí tampoco se me hace así como que... Ah, eso es muy divertido, güey, no me lo esperaba, ¿eh? O sea, no sé, güey, no. A mí es como, güey, no.
0: Otra cosa ñera que podría pasar en la boda de...
1: ¿En la boda de Tai Tai?
0: A mí la neta lo del capitán se me hace divertido.
1: Güey, que se agarren a chingazos un tío con alguien, güey. El tío Swift.
0: Ajá. El tío Swift.
1: Agarrándose a guamazo ahí con alguien.
0: Peleándose con el del ballet parking, ¿no?
1: Ándale, wey. Exacto.
0: Ajá. Sí. ¿Por qué? Porque no le trae los tacones, güey, de su mujer. Ajá. ¿No?
1: Sí.
0: Es que ya está cansada, ya trae
1: el pie hinchado.
0: Llevo 25
1: minutos esperando, güey.
0: Ajá. Oiga, señor, pero es que se le estacionó entre el Madison Square Garden.
1: Sí.
0: No solamente es usted el invitado.
1: Sí.
0: Si no es el Villavieja, o sea, espérese, aquí somos 200 mil personas.
1: Que un mesero se lleve las botellas, güey.
0: Ah. Sí.
1: Está buena, güey.
0: Sí, sí,
1: esa
0: sí.
1: Es buena, esa es buena.
0: Sí.
1: ¿Tú crees que la tía de Taylor Swift se va a llevar el centro de mesa, güey?
0: Yo creo que sí. Tiene que ser centros de mesa muy bonitos.
1: Sí.
0: Pero se lo lleva así nomás, o sea, llega la palabra, ¿no?
1: Ah, no, lo tienes que apartar, güey. De hecho, hay una manera de apartarlo que es lo acercas un poco hacia ti.
0: Hacia la familia, ¿no?
1: Ajá.
0: Hacia la familia.
1: Sí, este tiene razón.
0: Si compartes mesas, hacia la familia, ¿no?
1: Es la familia, sí. Pero un poquito para que no se vea como...
0: Ajá.
1: Porque hasta eso hay gente decente.
0: Y hay reglas que no están escritas, pero la gente que llega y dice, y ya lo acercó más a ella.
1: Sí, se ve, güey.
0: Ya nos lo ganaron.
1: No, ya se ve.
0: Y no le voy a decir nada porque ya se ve que lo acerco. No,
1: ahí es como... Si te fueras sin pagar de una gasolinera, eso no existe, güey.
0: Exactamente. Cuando ves que el centro de la mesa no está lo en el mismo. Centro de la mesa, es porque ya alguien lo apartó.
1: Alguien ya está. Y fíjate bien de qué lado está ya. Es más, tú le ayudas.
0: Claro. Y saca tu regla, bro, ¿eh? Uh-huh. Y haz tus cálculos que quieras.
1: Sí.
0: Si no está el centro de la mesa, en el centro de la mesa.
1: Sí.
0: Exactamente. Ya no es problema. Que está destinado, como que tiene tendencia a irse a la familia de la izquierda.
1: Va para allá. Sí.
0: Muy bien.
1: ¿Cuál sería así el menú?
0: Menú. Híjole.
1: ¿Tú crees que den tamales, güey?
0: No así creo.
1: Tamal de mole.
0: Maruchans, güey, ¿no? En la torre.
1: Ay, qué rico, güey. No.
0: Qué rico.
1: O sea, en la tornamesa.
0: ¿No sé por qué la gente juzga eso a las maruchans? Güey.
1: Sí pega.
0: Está padrísimo.
1: Sí pega.
0: Otra vez vi a alguien que dio este cheeseburger de la
1: marca
0: de
1: esa.
0: La cadena de la M.
1: Ajá.
0: Güey, planazo, güey. Una está cheeseburger.
1: Bien. Sí. O sea, las que se van
0: de la
1: área de niños, ¿no, güey?
0: Ajá, güey.
1: Está bien.
0: Una cheeseburger a las 2 de la mañana, oye.
1: Te cae de lujo, güey. Es más, nunca lo has probado porque pues siempre cierran.
0: Claro.
1: Gran experiencia, ¿eh?
0: Gratísima experiencia.
1: Que la madrina de Taylor lleve una olla para esquites que van a dar en la madrugada, dice.
0: Ah, que es que haya sido la mesa de doriesquites.
1: Ah, por ejemplo.
0: Doriesquites, ¿no?
1: Sí. Híjole, ya nada me queda Nacho, señorita, ¿quiere? ¿Tú crees que haya... Esto me encanta. ¿Tú crees que haya una persona parada al lado de la mesa de dulces diciéndole a toda la gente, todavía no es hora?
2: Ay, disculpe, señorita, todavía no es hora. Todavía no abre la mesa de dulces.
1: ¿A poco no, güey?
0: Siempre
1: hay una persona. No, todavía no, hasta las 7, señora.
2: No sea malita, se puede regresar a su mesa, todavía no es hora.
1: Esa es buena, güey, esa es buena.
0: Sí.
1: Dice, ¿qué tal la gente que se lleva los servilleteros, los floreros, los tortilleros?
0: Señorísimos.
1: Sí, no,
0: no, si están personalizados, pues sí, ¿no?
1: Un mesero, ¿no, güey? Así, este güey me gustó.
0: Sí, si el tortillero dice, recuerdo de mi boda, pues sí es para llevarse.
1: Sí, claro.
0: Claro.
1: Bueno, pues más o menos ahí va, ¿eh?
0: Muy bien. Se yo ofendidos varios, ¿no? De que, chale, si eso es mi boda, ¿no? Está bien, pues.
1: No importa, ¿qué es lo importante? Divertirse.
0: Divertirse.
1: Y a modo que a ti te guste. No tiene que gustarle a nadie más, porque es tu boda.
0: Claro.
1: Y se acabó.
0: Ahora los dos güeyes tratando de entretenerlos y ya.
1: No, si nos invitan, atiéndanse a las consecuencias de que sí, yo sí lo comento.
0: Por eso no hemos ido a las bodas que nos invitan.
1: Correcto.
0: Porque vamos a terminar juzgando.
1: Pero bien, o sea,
0: pero
1: juzgando
0: bien.
1: Yo la voy a pasar muy bien.
0: Ah, no,
1: siempre la paso bien.
0: También.
1: Siempre. Pero sí va a ser así como, ah, está corriente eso. Y ya.
0: Y aparte como tienen la vara alta, sí he ido a bodas muy bonitas últimamente.
1: Qué bueno.
0: Muy padres y muy
1: chido,
0: bonitas.
1: Qué chido.
0: Entonces tengo la vara alta, entonces mi mente juiciosa
1: va a empezar a observar
0: así.
1: Sí,
0: lo señalaría. Chale. No, qué mal gusto.
1: Está bueno, entonces, ¿cuándo tengo que ponerte en el vestido?
0: ¿Cómo? Pues avísame, no traje
1: de vestido. ¿Cuál es que es el mínimo para ponérselo aquí en el tenis?
0: Amar. Muy bien. ¿Qué más dice la banda?
1: A ver qué dice acá. A ver, play.
3: Hoy conseguimos esos 35 sin falla.
1: Órale, va.
3: Yo ya empiezo a compartirlo. Ah, yo ya te sigo, pero le mando a mis amigos que empiezan a seguir, hermano. Eres el mejor.
1: Che, vato hermoso.
3: Saludos.
1: Eres un hermoso.
3: Que pase Trails y está Tay Tay con sus alfileres para sus billetes. Para sus billetes para la luna de miel.
1: Por ejemplo, güey. Es lo que estamos diciendo, güey.
0: Si algo le puede sobrar a esa mujer es dinero.
1: ¿Tú crees que, por ejemplo, a cierto momento bailen la de iguana?
0: Híjole, güey.
1: Que se haga el baile de iguana.
0: Eso sí, cosas que jamás verías en mi boda. Bailar la iguana, güey.
1: Preguntan, ¿alguien se llevará comida en los toppers? ¿En qué toppers?
0: Ah, ¿van a llevar toppers los invitados de...
1: Al parecer, sí.
0: ¿Taylor?
1: En la fiesta de mi sobrina, una vieja se llevó hasta unos regalos de la mesa de regalos.
0: ¡Órale!
1: Esa sí está...
0: En la casa. Sí, es naquísimo.
1: Sí. No me invitaron, pero como eso de las 11 de la noche, dejan de cuidar las entradas igual y me cuelo.
0: No, pues ni que fuera.
1: Ahí sí no creo, güey. No, Madison Square.
0: Madison Square Garden.
4: Hola, buenos días. Ir a ver niños acostados en la silla.
1: Ya van a. Sí, ya, sí, sí.
0: Sí, juntan dos, tres sillas para los niños acostados, ¿no?
1: Sí.
0: ¿Crees que haya niños? Que Tay-Tay diga, ¿pueden ir niños?
1: Conociendo
0: no?
1: Lo especiales que son los dos, güey.
0: Yo no creo.
1: Yo no creo.
0: Yo tampoco.
1: Y seguramente mucha gente no va a ir porque se ofenden de que ponen sin niños.
0: Ajá, porque no tienen con quién cuidar a los niños.
1: Sí. ¿Por qué sin niños? Dicen ellos.
0: Si mi hijo no es bienvenido a tu boda.
1: Yo no voy.
0: Yo no voy.
1: Sí, así dicen, güey.
0: Bueno,
1: ¿cómo
0: pues
1: ves?
0: Es mi boda.
1: ¿Cómo ves que dijo la Taylor?
0: Ajá.
1: Que sin niños. ¿Y yo qué hago con los niños?
2: Si no sabe que tengo tres. ¿Con quién los dejo?
0: Pues no vaya, señora. Hay dos tipos de problemas. Los de Taylor, que es su boda, su momento. Pues sí, ¿no?
1: Me encanta, güey. Marciano, también en esa boda habrá familia incómoda que nada más con solo verle la jeta te arruina la fiesta.
0: Se debe haber.
1: Uy, luego en esos ambientes.
0: ¿Te imaginas la cantidad de egos y artistas que va a haber allá adentro?
1: No. No quisiese, chica, ¿eh? Híjole. Definitivamente no quisiese.
5: Oye, Gazú Reynoso, ¿creen que bailen la de Pepe, Pepe, Pepe, Pepe?
0: Ah, eso es un temazo.
1: Ese sí lo van a bailar. Ese sí lo van a bailar.
0: Me mandaron foto también aquí, del RDS.
1: ¿Ya?
6: Y para el viernes de señoras propongo a Juan Gabriel versus Maná, a ver quién gana.
1: Juan Gabriel, Maná, ¿por qué, carnal? O sea, ¿cuál es? Nomás el morbo de ver quién gana.
0: Nomás.
1: Okay, me encanta. ¿Y creen que también lleguen los chinelos a las 9?
0: También me lo mega puedo perder eso. Cosas que tampoco verías en
1: sí
0: mi boda.
1: Me gusta, ese sí me gusta, brincar el chinelo. Ya cuando estás acá, güey.
0: A mí me gusta brincar el chinelo en Tepoztlán, pero en mi boda, no.
1: ¿Ves cómo la gente no puede, güey?
0: Ajá.
1: No puede.
0: Los chinelos están padres, pero en Tepos y donde son. Sí. A mí en mi boda no me gustaría eso.
7: Hola, Marcelo, ¿qué tal? Buenos días, habla el teacher Jorge. También les hace falta en algunas partes de Morelos o Estado de México, el novio carga un guajolote en la cabeza.
0: Órale. Por ejemplo, esas cosas no me invitan.
1: ¿Intencionalmente o porque llegan?
0: Lo carga para sacarlo de la boda, ¿no?
2: Ay, abrieron el granero, chinga.
1: ¿A quién se le escapó su guajolote?
0: Ajá. Y sale el tío, disculpe.
1: O a lo mejor en el momento de la liga, ¿no? Sale ahí el...
0: Ah, no era guajolote, dice. Es que se asomó el moco de guajolote. Ay, qué estupidez. Ay, sí, de pues, programa. Qué
1: buenos días, Marcelo. Yo he aplicado la de la familia peluche, de poner mi tarjeta en el regalo más grande de la boda.
0: Ah, qué ñero.
1: Ah, o
0: wey.
1: Sea, llegas y le pones.
0: Qué ñerazo. Sí, ya traes hasta su Durex, el güey.
1: Corrientísimo, güey, corrientísimo. ¿A qué hora irá a llegar el mariachi a la boda?
0: Ah, el mariachi sí me gusta.
1: A mí me gusta, pero hay algo muy cierto. Y eso es, sí, estoy
0: sí,
1: de acuerdo.
0: Le rompe la mala pista.
1: Sí, un poquito. A mí no, ¿eh? O sea, a mí me encanta.
0: A mí también.
1: Yo me la paso cantando y soy feliz con mariachi. Puede ser hasta toda la. Bueno, no sé si toda la fiesta, pero en buena parte. No tengo problema.
0: Por lo menos dos turnos.
1: Por lo menos dos horitas, sí, sin problema.
0: Dos turnos, sí.
1: Una tempranito, a buena hora, y la otra más tardecito, sin problema.
0: ¿Una después de la boda? ¿De la misa? O uh-huh. De eso, ya cuando se clama mi mujer y de repente... Tan, taran, taca, taca,
1: sí.
0: ¿No? ¿Ahí?
1: Me encanta.
0: Y ya, muy after, ¿no?
1: Me encanta. Sí, porque de verdad que sí, o sea, hay gente que dice, pues sí, toda de hueva.
2: Ya llegó el mariachi.
1: Sí, Ay, se me olvidó cancela. Es una boda de un pueblo. En una boda de un pueblo, ajá, ¿cómo se está robando el mole una doña? A ver si no le pasa lo mismo.
0: Ah, sí, ese video es una joya, güey. ¿Está robándose el mole, la señora, en toppers?
1: En toppers.
0: Está así agarrando así, le, jalando todo el mole a su topper, güey. Ajá. Y de repente la graban, güey, el güey del videógrafo, güey.
1: Tómala.
0: Y tiene, hace cara de...
1: Sí, de chupacabras, güey, literal, ¿no? Sí, sí, sí. Marcelo, ya me imagino el final de la fiesta con caballo dorado y payaso de rodeo, sí.
0: Planazo, güey.
1: Plan, ¿cómo no?
8: Marcianos, marcianos, si hay salsa verde en la boda de Taylor, me la apartan para que al otro día me haga unos huevitos.
1: Unos huevitos.
0: Unos huevitos.
1: También en esa boda estará la tía criticando todo, hasta cómo van vestidos. El novio también bailará. El Taylor vestida con su sombrero y su cinturón, y el novio con su niño y la escoba. La del mandilón esa, ¿no?
0: Ay, no sé.
9: Si se hubieran casado en Xochocotla, aquí hay chinelos y en cada esquina de las calles se baila el famoso tamarindo. O sea, van cargando un cántaro lleno de tamarindo.
1: En todos lados se baila el tamarindo, ¿no?
0: Yo cada vez que tengo ganas, más que bailarlo, yo lo columpio, ¿eh?
1: Se columpio.
0: Más que a veces por eso llego tarde. Porque termino. Me da por columpiar
1: el... Sí, de aquí columpiando el tamarindo, sí dice. ¿Dejarán entrar al señor de los algodones de azúcar? Seguro. Seguro, más que son más caros, güey. Ajá. Porque allá no es algodón de azúcar, es algodón de sugar.
0: Varitas luminosas, ¿no?
1: Sí, exacto, güey. ¿Habrá cabezones, güey? Aparte de su esposo.
0: Debe. Hoy te he hecho unos cabezones, güey, ¿no? De Bad Bunny y eso.
1: Ajá, ¿no? A ver.
10: Buenos días, marcianos. También falta que la novia baile con los padrinos, todos en fila, y que el novio baile con las tías.
0: Ese, por ejemplo, yo esa nunca cosa.
1: Lo he no lo he visto.
0: O sea, a lo mucho los papás y ya, güey, ¿no?
1: Sí.
0: Eso de que bailar con los tíos, los. Ay, no, qué horror, güey.
1: Yo no, a mí no me ha tocado.
0: No tampoco, algo así tan largo, creo que no.
1: No debe faltar el doble de Jenny Rivera. Yo fui a una boda donde no les alcanzó la comida y en nuestra mesa sirvieron los pellejos del pollo.
0: Los pellejos. ¿Qué le sirvieron a estos güeyes? Pues ahí no hacen pellejos de pollo.
1: Le pellejé.
0: Le pellejé.
1: Así lo presentan en la mesa, ajá, ¿no? ¿Cuál es la que no alcanzó, güey? La de allá, güey. Son toda la familia de allá. Ajá. Ching, güey. Pon la jale pellejé.
0: Menudens. Chicken menudens.
1: Ajá.
0: ¿No? Chicken menudens.
1: Sí. Y ya, puro pellejo, güey. Lo pasas tantito. Le pones tantita salsa, güey.
0: Sí, los...
1: Dos puntitos en el plato blanco de mermelada, güey, sí, para que se vea adornado y vámonos.
0: Ya dices, what? Qué fancy.
1: A ver, ¿no? Digan que no, güey.
0: Son menudencias.
1: Digan que no se lo comen, güey.
0: Puta.
1: Papá.
0: Así eso van, nomás.
1: Y así tú ponle ahí unas de arúgula.
0: La boda del huitlacoche, que se la bailen, güey.
1: Yo creo que sí.
0: ¿Sí?
1: Esa yo creo que sí.
0: Qué rola más horrible, si me lo pregunto.
1: Ya se casó el güey.
0: Espantosísimo.
1: Huitlacoche.
0: Muy bien.
1: En una
0: neta, nunca vayan a mi boda, yo soy repayaso para esas cosas, güey.
1: Yo esas sí las bailo.
0: Yo creo que por eso no voy a
1: yo
0: casar,
1: bailo
0: güey,
1: el de huitlacoche y bailo la de la nena. Mira cómo baila la nena.
0: Ah, es una gran rola. Mira, pero la versión de Edén Muñoz, la original no me
1: Edén
0: gusta.
1: Muñoz. Soy la nena.
0: Ajá.
1: Con ustedes, ya su bailando, la nena. Sí, pero aparte sí, como Cuauhtémoc. Sí, güey, padrísimo, güey. Padrísimo.
0: No, sí. Pobre de la que se case conmigo, si algún día me caso. Sí me voy a sentar, güey.
1: ¿Te conozcan cómo eres, carnal, así es?
0: No, yo sí me voy a sentar así.
1: ¿Te van a aceptarte? ¿Cómo te van a aceptar?
0: Claro, como soy. Yo sí sería de sentarme fácil, hablarlo unas 5 o 6 horas. Don'ts y do's, güey, ¿no?
1: Oye, lo complicado para el DJ en tu boda, ¿no, güey?
0: Ah, bot.
1: Porque te va a decir, ¿qué lo pongo?
0: Es más fácil que le diga quien no ponga, ¿eh?
1: No, güey, pues tu lista es enorme, güey. Todas las que se ponen en la boda no las pongas, dice.
0: O sea, la iguana. La boda del huitlacoche.
1: Uh-huh.
0: Esas dos así, pero son las primeritas que vienen a la mente.
1: Tú ves temprano, te puedo preguntar esto. ¿Qué canción no puede poner romántica o algo así, güey?
0: ¿Qué canción no puede poner
1: romántica? O sea, te casas hoy.
0: Ajá.
1: En la lista de canciones de no poner,
0: ajá,
1: puedes poner canciones que te recuerden...
0: ¿Alguna pareja que se me murió?
1: Exactamente.
0: Estás
1: majadero, güey. Te pasaste de lanza, güey. No. Pasa, güey.
0: Te voy a decir, fíjate que no fui mucho a dedicar canciones. Y las que llegué a dedicar era muy niño, güey. Y ni de broma me recuerdan. O sea, no es como que en mi boda, por ejemplo, alguna vez dediqué ¿cómo se llama? Una de Río Roma. ¿Tú me cambiaste la vida?
11: Tú me cambiaste la vida.
0: Pero ahorita ya no me recuerda nada, ni me hace sentir nada.
1: No, ya sé, nada. Pero no la pongas. Porque si se entera la otra persona, de alguna forma, tienes 80 años, güey.
0: Pero si se enteras porque ahorita le van a decir.
1: Tienes 80 años, sigues con esa persona. Duró el matrimonio, duró. Raro, pero duró. Y entonces, güey, un día se entera por alguna razón la señora, güey, o tu señora, güey. Hijo de tu madre.
0: Viendo el video de la boda,
1: ¿no? Canción fue la que bailamos, estúpido.
0: Sí, y ahí me deja.
1: Y en ese momento se va.
0: Ajá. No, pero no, la rola que bailaría con ella, o sea, nuestra rola de novios, no sería esa, ni de broma, pero ni de broma.
1: No, digo, menos mal.
0: No serías. No serías.
1: Está bien, carnal. Está bien.
0: Tú me cambiaste la vida.
1: Muy bien. Vámonos ya. Pues ya. ¿Cómo? En ese planeta nos fuimos con dos. Y está bien.
0: Está bien, pues ¿quiénes estaban más? ¿Qué querían?
1: Para nada. No hay
0: nada más.
1: Al rato
0: les traigo, al rato en deportes, ya salió Moni Vidente a decir cómo va a quedar México.
1: Madre mía santa.
0: Ya salió a decir.
1: Madre mía santa. Bueno, pues vámonos con Raúl Alejandro dando vueltas.

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0: Fíjate, otra buena idea para la boda de la Tai Tai.
1: Tai Tai con Travis Kelce.
0: Dice acá el Hugo, habrá letreros en la calle, boda de Taylor.
1: ¿De plano?
0: Sí, las cartulinas fosforescentes en el camino. Ay, con la flechita, güey, ¿no? Para que no te pierdas, ¿no? Allá en la Quinta Avenida, güey.
1: En la Quinta Avenida.
0: Sí, ahí por el Rockefeller que está enfrente, güey. Ahí vámonos, güey. Mi pregunta es, ¿Mahomes pondrá un billete de a 100 o de $20 cuando pasen a pedir para el viaje de luna de miel?
1: No, pues de $100.
0: Por lo menos de 100, ¿no?
1: De $100, claro.
0: No, yo soy... Si fue, yo fue. Tú eres mi cuate, güey.
1: Claro.
0: Eres multi-ultra... ¿Millonario?
1: Claro, sin duda.
0: Bueno, manches, ponle, güey.
1: Sí, que se caiga, ¿no?
0: ¿Tú crees que va a sacar así el fajo de billetes y le va a hacer... 1, 2, 3,
1: güey? No, no los va a contar, güey. Los que agarre, los que alcance a agarrar, güey. Vámonos.
0: No cuentan billetes, güey. Aquí
1: los que alcance a agarrar, güey.
0: 10, 20, 30, 40... ¿A poco no, güey?
1: Andas contando dinero, dices.
0: Sí, sí.
1: No lo cuentes.
0: Oigan, ¿y qué? ¿Y creen que bailarán la de los frijoles bailan?
1: ¿Cuál es? ¿Cuál es?
0: ¿Quieres ver?
1: Los frijoles bailan. No, no.
0: No te vas a poner bien pedocles en tu boda, papi Reynoso, porque dices pobre de la que cuando me case.
1: ¿Eh? ¿Cómo?
0: Sí, en su cabeza como que sí tenía...
1: Algo tenía sentido, ¿no?
0: Sí, bueno, soy Marciano, se pueden poner marcianitas a Victoria Ivana. Hoy cumple 8 años. Ah, muy bien, de parte de sus papás y su hermana. A ver, Victoria Ivana, papá. En este momento, Victoria Ivana. Muy bien, anotadísima la Vicky. La Vicky. Listos para el dominguirri. ¿Qué mandaron, carnal? Y no, no abre. Una disculpirri. Play.
2: A mí me encanta cómo juega Patrick Mahomes. Ya me lo imagino bailando el payaso de rodeo. O la boda del Huitlacoche.
1: No.
0: Pero masticando algo, güey. ¿Ya ves que siempre mastica?
1: Siempre mastica.
0: Como una paja o algo. Va a estar así.
1: Sí, no, no tiene su. No tiene su guarda deportiva, ¿no? Y empieza a masticar algo.
0: Ah, exacto. Oye, por ejemplo, cuando lance el novio. O más, no, más bien Taylor Swift, yo creo que más bien practicó el lanzamiento de ramo con Travis Kelce.
1: ¿Ah, sí? ¿Qué se le ha dicho a Patrick Mahomes? Dame una clase.
0: Acuérdate, las costuras van en los dedos, las costuras en los dedos. ¡Púmbale, güey!
1: O sea, su...
0: Lo va, en lugar de aventarlo hacia atrás, güey, lo va a aventar así.
1: Su amigo le dijo, ahí enséñale a mi mujer a lanzar.
0: Que no sea bolillazo, dice.
1: A Patrick Mahomes, exactamente.
0: A que no sea bolillazo.
1: A que no sea bolillas.
0: ¿Qué tal eso, güey?
1: Me encanta.
0: ¿Creen que bailen la boda de la coche? Ya, eso ya pasó hace
1: Dios
0: rato.
1: Quiere y no.
0: Ya hace
1: no.
0: Media hora fue.
1: Horrible canción.
0: Eso, justamente, sí.
1: Horrible canción. Muy bien. Está mal, digo, a mí no me gusta.
0: No, no, ¿por qué? ¿Por qué, güey?
1: Se van a enojar, díganme, pues.
0: No, ¿por qué?
1: A mí no me gusta y ya.
0: Pero no te gusta. Pues, ¿cuál es el problema?
1: Claro.
0: Es a mí no me gusta la moronga, güey.
1: Es correcto.
0: Va a llegar en que se va. ¿Te pasa, güey? Yo soy Don Morongo, güey. ¿Qué te pasa? No, o sea, ¿qué va a pasar?
1: No, yo a Don Morongo me estás ofendiendo.
0: Exacto, güey, ¿no? O sea,
1: Don Morongo.
0: Mi familia se pide a moronga, güey. ¿Cómo ves, güey? ¿No?
3: Oigan, carnales. ¿Creen que el coach sea el padrino de velación y dé acá el discurso chido?
1: ¿El coach qué? ¿De los Kansas City Chiefs?
0: Yo creo, ¿no?
1: Puede ser. Si tiene pinta de sacerdote, va, güey.
0: Sí, ándale, sí tiene pinta así, no. Entre morsa y sacerdote.
1: Entre morsa y sacerdote.
0: Sí, la morsa de Alicia en el País de las Maravillas comiendo ostritas.
1: Ajá.
0: ¿No?
4: ¡Ostritas!
1: Me dice la figura más al del
4: ¡Ostritas!
1: Pájaro loco, güey.
4: ¡Ostritas!
1: A la morsa del pájaro loco, no sé por qué siempre se me ha figurado.
0: Sí, ese güey es el clásico gringo que ya cuando está tomadito se pone bien rojito, ¿va?
1: Igual Rus, güey.
0: Ajá, sí, hazte cuenta también, ¿no? ¿No? Es igualito ese güey. Ah, mira, ahí está el de ¡Ostritas!
1: El igual, los hijos de leche. Qué horrible. Pablo Morza, ¿no?
0: Pablo Morza. Muy bien, pues, lista la información para la mañana.
1: ¡Vámonos!
0: En las Marcianeras.

0: Tintín, 3 de julio en el Universal esta mañana. Empresa ligada a los guachibuques en la mira de Washington. Aichabat Logistics Solution, empresa ligada al cártel Jalisco y sancionada por el Departamento de Tesoro de Estados Unidos, transfirió 28 millones de pesos a una compañía mexicana que importaba hidrocarburos de las firmas estadounidenses relacionadas con los buques Storm Agnes y Challenge Procyon.
1: Vámonos con Reforma. Y es que dice la Fiscalía General de la República que ella se benefició de sobornos a exdirector de Pemex. Y es que detuvieron ayer en el aeropuerto de la Ciudad de México a la hermana de Lozoya por lavado.
0: En la jornada esta mañana se vendieron 754 mil autos nuevos en México entre enero y junio. La histórica cantidad representa un aumento de 5.31% respecto al mismo periodo del 2025. Atribuyen el alza al financiamiento, bonos y descuentos ofrecidos por las marcas de vehículos.
1: Vámonos con el Sol de México. Y es que 5 días libres y un final letal para Kenzo. Y es que lo que pasó en Tepetlaoxtoc, Estado de México, durante 5 días un tigre blanco escapó de un centro autorizado para resguardar la fauna silvestre.
0: Kenzo
1: sembró miedo en la comunidad de Estado de México y desafortunadamente, pues bueno, terminó con la muerte del felino. La historia pues revela obviamente fallas, omisiones y riesgos detrás de la fuga de Kenzo en un centro que operó durante años en viviendas y escuelas.
0: Hablamos de eso el lunes y mira, o sea, bueno. En el diario El País, la Fiscalía reactiva el caso contra Emilio Lozoya con la captura de su hermana, Hilda Lozoya, señalada como prestanombres y administradora de los sobornos cobrados por el exdirector de Pemex, fue llevada a audiencia judicial el mismo día de su detención en México.
1: Vámonos con la prensa. Y es que habrá rutas de emergencia. El gobierno capitalino evitará aglomeraciones y pondría en marcha un control de 3 kilómetros en Reforma después del México contra Inglaterra. El servicio de transporte colectivo Metro también va a extender su servicio hasta las 2 de la mañana. Ya no a la 1, a las 2 de la mañana.
0: En El Economista, tribunal prohíbe a Trump detener a migrantes más de 90 días sin una vista para fianza. Este tribunal de apelación estadounidense restringió ayer jueves la capacidad del gobierno de Donald Trump para someter a miles de inmigrantes a detención obligatoria mientras sus procedimientos de deportación están pendientes.
1: Vámonos con El Financiero. Y es que propone México elevar producción en Norteamérica. Dice Marcelo Ebrard que hay que reducir el déficit de Estados Unidos con sus dos socios. No pasa por limitar el comercio en la región del T-MEC.
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0: Universo Deportivo.
1: Universo Deportivo. Resultados del día de ayer, mi querido Gasusín.
0: Sí, tuvimos buenos partidos, ¿eh?
1: Buenos juegos.
0: Buenos partidos. Ya, fíjate que el otro ya no aguanté verlo, el último, el Argelia. El Suiza Argelia. ¿Qué tal estuvo?
1: Bueno, ¿eh?
0: Porque yo aguanté.

0: impresionante. Esos últimos minutos fueron emocionantísimos, güey.
1: La verdad es que sí.
0: Y ver ese abrazo que se da Modric.
1: Con Cristiano.
0: Con Cristiano, güey.
1: Grandes amigos y excompañeros.
0: Excompañeros del Madrid. Qué joya, güey. Es de esas imágenes que en la historia deportiva...
1: Sí. Esto es más que fútbol.
0: Quedan guardadas, güey.
1: Sin duda alguna. Sin duda alguna.
0: Quedan guardadas. O sea, dos leyendas que este mundial se retiran, que no los vamos a volver a ver en mundiales. Sí. Que, por un lado, uno de los mejores en la historia del fútbol. Y, por otro lado, un genio. Y también una leyenda.
1: Sin duda.
0: Luka Modric. Uf.
1: No, sin duda,
0: güey,
1: alguna.
0: Qué joya de imagen, güey. A mí me encantó ese rollo.
1: Sin duda alguna. Y pues bueno, esto lleva consigo una guerra de titanes porque se enfrentarán en la siguiente ronda a Cristiano Ronaldo contra Lamine Yamal.
0: Qué partidazos vienen.
1: Va a estar,
0: güey,
1: bueno.
0: Qué partidazos vienen.
1: Ya cada vez empiezan a acomodar las llaves de mejor forma. Pues ya le quedan prácticamente solamente 16 días a este mundial.
0: No, solo no digas días. Eso. No los cuentes, güey.
1: Sí, tengo que decirlo. 16 días.
0: No los cuentes, güey.
1: 16 días. Hoy hay fútbol, Gasú. Hoy hay fútbol para que usted lo siga disfrutando. Australia, Egipto. Argentina, Cabo Verde y Colombia contra Ghana.
0: Ok, a ver, pronósticos, Australia, Egipto, Egipto.
1: Egipto yo también.
0: En esa llave pasaría el ganador contra lo que probablemente sería Argentina.
1: Uh-huh.
0: ¿Va a ganar Egipto?
1: Yo creo que va a ganar Egipto.
0: Entre Argentina y Cabo Verde, ese va a ser un partidazo. Escuche bien, partidazo.
1: Yo, ¿sabes qué siento? ¿Qué presiento?
0: ¿Qué presientes?
1: Que ya se le acabó el chiste a Cabo Verde hoy.
0: Yo también...
1: Hoy creo que se le acaba el chiste a Cabo Verde.
0: Yo también creo que sí, pero te soy muy sincero, ¿qué partido
1: ojalá
0: tan
1: le
0: difícil va a tener Argentina?
1: Ojalá le dé.
0: Cabo Verde no... No, güey, tú los ves y dices, dale la mano.
1: Ojalá se le indigeste a Argentina a Cabo Verde, ojalá.
0: Sí, sí, también estoy de acuerdo. Pero también de acuerdo con que Argentina pasa.
1: Tan, sin duda.
0: Yo estaríamos viendo en la siguiente una Argentina-Egipto.
1: Muy cantado.
0: Y muy cantado, ¿no? Colombia gana, Colombia.
1: Sí, sin duda. Yo también lo creo.
0: Sí, sí, vamos como en
1: yo
0: la misma.
1: Lo creo. Yo también lo creo.
0: Te va a ser también un partidazo Colombia gana, ¿eh?
1: Sí.
0: Va a ser partidazo, güey.
1: Y de hecho, bueno, no sé, ahí hasta tengo el pronóstico reservado. Pero
0: ¿también?
1: Yo también creo que Colombia
0: ¿crees
1: gana.
0: ¿Crees que
1: pero
0: un empate para un alargue?
1: Puede ser, o si no es que una de esas gana. Gana, gana.
0: ¿Crees? No, güey. Híjole. No sé. Va a estar muy bueno este duelo, güey. Ay, el fin de semana también. ¿Qué onda con el fin de semana, güey?
1: ¿Qué bueno, vamos?
0: El domingo.
1: El domingo, sin duda
0: el
1: alguna.
0: El domingo, no.
1: Salió Moni Vidente a decir qué pasó.
0: Ah, ¿qué pasó, güey? A ver.
1: Dice Moni Vidente que México tiene que practicar los penales. Ella dice que se van 0-0, alargue, penales y sabe quién va a ganar. ¿Quién creen que va a ganar eso?
0: ¿Qué dijo?
1: Ya lo dijo Moni Vidente. En penales, Gasú.
0: En penales, teniendo al tal Rangel, gana Inglaterra.
1: ¿Tú crees?
0: Sí.
1: Gana México.
0: Yo, Moni Vidente, lo tienes todo, lo sabes todo.
1: Gana México, según
0: todo
1: Moni Vidente.
0: Lo sabes, Moni Vidente. Yo siempre creí en ti.
1: Gana México, según Moni Vidente, en penales.
0: Hoy me vestí de acuerdo al color que me dijiste que me pusiera.
1: Se lo lleva a México, dice Moni Vidente.
0: Qué maravilla, qué joya.
1: Yo no le quiero nada a esa mujer,
0: ayer,
1: pero...
0: Ayer...
1: Ojalá tenga razón.
0: Me dijeron lo mismo.
1: ¿Quién?
0: Una persona me dijo, güey...
2: No me provoquen.
0: Mete México.
1: Ajá.
0: Inglaterra va con todo, empata. 1-1. México anota el segundo. Inglaterra se la regresa. Y se van al largue 2-2.
1: ¿2-2 al largue? ¿Viene del futuro esa persona?
0: Güey... Vienes del futuro. Yo así no, yo no quiero que se alargue, güey. No me gustaría que se alargara. Yo creo que yo desde ayer, desde hace ya algunos días, dije, lo gana México 2-1 y lo gana en tiempo regular.
1: Yo también creo que 2-1 en tiempo regular.
0: ¿También?
1: También lo creo.
0: Tenemos tanto en común.
1: 2-1 en tiempo regular. También lo creo.
0: Ay.
1: También lo creo.
0: Bueno, los partidos para mañana sábado son solamente dos.
1: Ajá.
0: De tener cuatro al día, hermano.
1: Sí, caray.
0: Tenemos solamente dos. ¿Cómo los ves, güey? Canadá-Marruecos, Marruecos, pero...
1: Sí, yo creo que ya...
0: Yo creo que hasta goliza, ¿eh?
1: Se va, no creo que goliza.
0: Sí, yo creo que sí.
1: Pero ya se va a Canadá. Creo que mañana se va a Canadá.
0: Yo creo que Marruecos puede fácilmente meter unos cuatro pepinazos
1: mañana
0: a Canadá.
1: Mañana se despide. Pues no ha habido... O
0: sea, ¿qué gris el Mundial de Canadá?
1: Y míralo, ahí está, por primera vez en la historia pasando a... A estas instancias.
0: Y pero me refiero al país, a la sede, güey.
1: Ah, no, horrible, güey.
0: Qué gris, güey.
1: Y ese pinche estadio, güey, de donde jugó ayer Croacia, el de Ontario.
0: Sí, sí.
1: Qué horror, güey.

0: Y pagar 30 mil, 40 mil pesos por un boleto y que te esté pegando el sol 80 minutos en la cara, güey. ¿Qué es eso, ciudad universitaria?
1: Se ve de super hueva, pues, o sea.
0: Sí, pero desangelada, ¿eh?
1: Es sales que del estadio y te encuentras con venados y todo, qué diferencia, ¿no?
0: Sí,
1: pero.
0: Claro. Sí, sí, sí.
1: Pero.
0: Muy, pero muy desangelado.
1: Mundialista,
0: muy desangelado.
1: Güey.
0: Sí, Canadá, gracias, bro, pero queda hasta de ver.
1: Sí.
0: Sí, afortunadamente ya fue mucho, el último partido de Canadá.
1: Sí.
0: Ayer fue el Croacia-Portugal, fue el último. El del domingo, es el último de México.
1: Sí, caray.
0: Y pues ya todo se irá a Estados Unidos.
1: Paraguay, Francia también.
0: Sin duda.
1: Francia podría también golear. Y también le voy por un. No, cuatro no, pero sí tres.
0: A mí sí me gustaría ver golear el fin de semana.
1: ¿Sí?
0: Sí.
1: Vamos.
0: Sí, sí me gustaría.
1: Vamos.
0: Sí, me gustaría.
1: Sí, sí, sí. Brasil-Noruega.
0: Qué gran duelo, ¿eh?
1: Este es un gran duelo. Mira, yo voy Brasil, pero no estoy, o sea, no estoy seguro, ¿eh? O sea, yo estoy como con esta duda de.
0: Brasil deja muchísimas dudas. Muchísimas,
1: sí, y ¿sabes qué? Y no me gustaría, además. Me gustaría que fuera Noruega.
0: A mí también me encantaría.
1: Te lo juro, güey. Pero aquí no es de que a quién quieres, ¿no?
0: Sí, no.
1: No, pues no.
0: ¿Y fuera México, la carta?
1: Exacto. El domingo, bueno, ya México-Inglaterra, México. Ahí vamos.
0: Muy bien.
1: Así los pronósticos para este fin de semana.
0: Me parece más que
1: maravilloso. ¿Cuál es su pronóstico para estos cuatro partidos? ¿Qué piensa?
0: ¿Qué piensas tú, mi querido Brian? Gana México. Gana México. Muy bien.
1: ¿Por qué? Gol. Pero ¿cuánto? ¿El marcador de cuánto?
0: 2-0. 2-0
1: México.
0: Okay. Muy bien, me encanta. Un 2-0 sería maravilloso.
1: Sí, no, bueno, está de lujo.
0: Un 2-0 sería maravilloso.
1: De lujo, güey.
0: Papá.
1: Y estaríamos entonces, ¿te refieres a que estaríamos todavía sin recibir gol? Muy feliz. Che, Brian, está en visionario, güey. ¿Eh? Recibir gol de Inglaterra sería.
0: No, qué locura, güey.
1: No, ya. Ahora sí.
0: Acuérdense, si México pasa a la siguiente ronda, el lunes van a escuchar a Gasú decir.
1: Por supuesto.
0: Ahora
1: que sí.
0: Sí, y sí, sí.
1: Por supuesto que sí. Ahora sí.
0: Muy
1: sin
0: bien.
1: Sin duda, güey.
0: Se vale ilusionarse.
1: Claro, por supuesto, güey.
0: Se vale ilusionarse,
1: sin problema.
0: Cañón.
1: Bueno, pues ahí están los deportes esta mañana.
2: ¿A cuánto el dólar?
0: El dólar público cerró el día de ayer en 17 pesos con 48 centavos. Hoy baja solamente 3 centavos, 17.45. El dólar esta mañana, 17.45.
2: Gasolinas.
1: A nivel nacional, la Magna en 23.69 pesos por litro, la Premium 28 pesos con 47 centavos litro y el diésel en 27 pesos con 12 centavos el litro. Por otra parte, en Cuernavaca, Morelos, en la capital, la Magna en 23.76 promedio, la Premium 28 pesos 20 centavos el litro en promedio y el diésel en 27 pesos con 4 centavos.
0: Pues ¿cuándo? Son las 7 de la mañana con 20 minutos. Podemos decir que usted, público que se encuentra ilusionado, que sabe y está consciente que México le va a ganar a Inglaterra este domingo, podemos decir que usted oficialmente se encuentra
1: medio info.

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3: Reynoso y Gazú, ponte Exa ya. 7:32 en XFM, buen día.

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1: Ahí están los marcianazos.
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1: Ahí están. Ahí están, repórtese a través de WhatsApp.
3: La neta, vámonos.
4: No se les olvide mencionar al tío incómodo borracho que empieza a hacer sus desfiguros.
3: Ya lo mencionamos, hermano, ya lo mencionamos, ya lo mencionamos. El tío Swift. ¿Sí?
5: Buenos días, marcianos. Oigan, ¿creen que en la boda de Taylor Swift, afuera del Square Garden, estén los bienvenidos? Yendo a ayudar, hermano, pero te parto aquí uno, ya te llevo al estacionamiento.
1: Seguro tiene que haber, hermano, seguro.
3: Por supuesto, güey. Falta la partida de pastel para que las tías se lleven en los platos guardados y los niños dejen el pastel tirado.
1: Oye, seguramente va a haber fans afuera del Madison Square Garden.
3: Claro.
1: Y van a vender. Lleve la pluma, la taza, la playera.
3: Lleve la boda de los güeyes estos. Lleve la pluma de los güeyes estos.
1: Oye, el señor es el Porno Sol, ¿no?
3: Arriba las lesbianas.
6: Arriba las lesbianas.
1: Y Taylor Swift, y Travis Kelce.
6: Y los viejos tetones.
3: Sí. Así se va.
6: Te extraño, Taylor.
7: Robo total en el Portugal, Croacia. Ahora resulta que el chip detectó.
3: Ahora resulta que el chip.
7: Que rozó un cabello del croata.
3: Hazme el favor, güey. Sí. Sí, eso ya es
7: un robo. Quieren que Cristiano Ronaldo siga avanzando. Luego dicen que Messi roba.
3: No. Mira, si va a ser que sea para todos.
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3: Pero Moni Vidente dice, había dicho que México perdía con Ecuador. Sí, pero estaba en otro momento, estaba tomada.
1: ¿Moni Vidente dijo eso?
3: Estaba tomada ella.
1: Bueno, yo no le creo a Moni Vidente, no van a empatar si van a ir a penales. México va a ganar en los 90 minutos.
3: 90 minutos. Imaginémonos cosas buenas, vamos a ganar, sí.
1: Sí, sí, vamos a ganar.
3: Órale.
8: Hola, marcianos de la mañana, ¿cómo están? Yo estoy muy bien, soy Ivana.
3: Eso, Ivana.
8: ¿Me pueden poner, por favor, una tortuguita aplastada?
1: Claro.
8: Y ¡viva México! ¡Que gane México!
3: ¡Eso!
8: Bye.
3: ¡Eso!
9: Hola, marcianos de la mañana,
3: ¿qué
9: alegría? ¿Me pueden mandar un baile de la pesadilla, por favor? Buenos días. Y buen fin de semana.
1: Gracias.
3: Va a ser un buen fin de semana.
1: Sí, va a ser un muy buen fin de semana.
3: Marcianos, se pueden mandar saludos a Rodrigo Fernández, que hoy va disfrazado a la escuela de su artista favorito, que es Blippi. Se ve increíble de parte de sus papás Oscar y Mariela. ¡Foto!
1: ¡Vale, Blippi!
3: ¡Foto! Marciano, soy Leslie Gazú. Ayer te seguí en Instagram. ¿Ya llegaste a tu meta? No.
1: ¿Cómo vamos con la meta? Vamos a...
3: Empezamos. Amanecimos bajos, carnal.
1: ¿Amanecimos bajos?
3: Nos faltaban 30 y pico. Ahorita te voy a decir cuántos faltan.
1: A ver.
3: 33 nos faltan.
1: 33. Muy bien, síganos entonces para llegar a nuestras metas. Ya no sé cuántos me faltan a mí.
3: Los escucho todos los días en camino al trabajo. Saludos a los dos. Gracias, preciosura. Te mando un besote. Marcianos, que tengan bonito día. Oigan, ¿cómo se llama esa canción? Me la pueden mandar escrita para después buscarla. Por fin, los quiero. Les mando besos.
1: ¿Cuál?
3: 721. ¿Cuál fue?
1: Ay, no tengo ni idea.
3: Pudo haber sido One Kiss de Calvin Harris, A Logan Dance de Stromae, o la de Am I Wrong de Nico and Vince.
1: Puede ser cualquiera de esas.
3: ¿Cuál será, güey? Am I Wrong, seguramente.
1: Puede ser.
3: Ya se la mandé.
1: Ya que se la tararé.
3: Ándale, tarareala, a ver.
10: Tamasianos, buenos días. ¿Me podrían mandar un 6-7? Y para mi mamá, una Alejandra.
3: Una Alejandra.
1: Una Alejandrita. Siempre.

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1: Hola, machanos, buenos días. Por favor, mándenle un... se corre poco yo a mía, que se nos hace tarde para la escuela.
2: Ya, se les hizo tarde, ya ven, se les está diciendo. Hay que levantarse temprano.
3: Hola, mancianos.
2: ¡Holi!
3: ¿Me puedes poner una canción de gato miau miau?
2: Gato miau miau.
3: Y para mi mamá, Tare, que soy tatilla. Los quiero, lo amo, los quiero.
2: Ay, te amamos, preciosa. Bye. A ver.
4: Mañana de la mañana en vivo. ¿Me puedes mandar un 6-7? Soy Paula. Soy de Helen Keller.
2: Ok, Paula.
5: Saludos, Paula.
2: Sos Paula.
6: Hola, mañanas de la mañana, voy a la escuela. Hoy me toca clases de cocina, me van a enseñar a hacer pesas con crema, aunque no me gusta la crema. Soy Sofía, ¿me pueden mandar un
2: crema? ¿Qué?
5: Yo todos los días me despierto con el miedo de que algún día el doctor me diga que ya no puedo comer crema, güey.
2: Imagínate eso,
5: güey. No, me muero, güey.
2: Allí me comí unos tacos dorados de pollo.
5: Ay, qué rico.
2: Imagínatelo sin crema.
5: No, pero
2: ¿cómo podría?
5: Jamás en la
2: vida. ¿Cómo? No podría. Es más, no los dejo de pedir.
5: Aquel que pide tacos, es que sin duda,
2: es
5: los dejas
2: sí,
5: de pedir.
2: Güey, o sea, no hay forma.
5: ¿Tacos dorados sin crema? Mejor nadota, bro. Sí, no.
2: ¿Por qué no te gusta la crema? ¿Qué es lo que no te gusta? ¿El sabor?
5: A ver, cae pesadita.
2: A lo mejor, ¿verdad? ¿Te pones pedorrita? ¿Cómo funciona? Pues sí, que nos cuente.
5: Sí, sí.
3: Buenos días, mañana en la mañana. Soy Andrés. ¿Me puede mandar un bebita chopechita?
2: Chopechita, un bebita.

0: generación de las jeans que quieren la canción para su repertorio.
1: ¿Ah, sí? ¿Las JNS nueva generación?
0: Ya quieren.
1: Ah, muy bien.
0: Está chido, ¿no?
1: Se las damos.
0: Me encanta.
1: Se las damos.
0: ¿De cuánto estamos hablando, dije yo, para que nos negociemos con Patilú?
1: Ah, claro.
0: Sí, no, no.
1: Así como es Patilú y su familia.
0: Sí, va, ¿va a querer enterrar el diente?
1: Sí.
0: Hija de eso. Qué bueno que me dices.
2: ¿Me pueden mandar un su? ¿Es Cristiano Ronaldo? ¡Su!
3: ¡Su!
2: Porque ayer ganó Cristiano. Adiós.
0: Fíjate, no ganó Portugal. Ganó Cristiano.
1: Como decían ayer en Telemundo, ¿no?
4: A ver, en este momento, no se vayan porque después del corte, Modric contra Cristiano Ronaldo. Y ahora le va a hacer un duelo de uno contra uno.
0: Está bueno, a ver cómo les va. Se van a cansar un montón, ya están grandes.
1: Sí, pero 90 minutos no da.
2: Hola, Marcelo,
1: soy
2: la mañana. ¿Me pueden mandar un marciano en mi café? Porque mi mamá me compró un Godzilla y también ya hoy es mi cumple.
1: Ah, felicidades.
2: Gracias, adiós.
1: Felicidades,
0: ¿cómo se llama?
1: No dijo su nombre, pero...
0: ¿No dijiste tu nombre?
2: Hola, Marcelo, soy la mañana. Soy Samu. ¿Me pueden mandar...?
0: ¿Samu? ¿Samu o Samu?
1: Samu.
0: Samu, así tal cual.
1: Como el de Camila.
0: Como el de Camila, ok, va. Y Samu, tu cumpleaños. Marcelo, es una reiniciada. Valeria y Fabián ya no quieren ir a la escuela, ya no hacen nada, dicen. No, y sí es cierto, ¿eh? No hacen nada, te lo puedes perder sin problema.
1: Sin problema.
5: Hola, Marcelo, de la mañana, ¿cómo están? Yo soy Fedra. Oigan, hoy me toca concurso de lectura de español. ¿Me pueden mandar un huevito chupecho? Gracias, vale, les paso a mi hermana. Hola, Marcelo, de la mañana, ¿cómo están? Yo soy Mila. Hoy voy a la fiesta de mi amiga Daniela. ¿Me pueden mandar un huevito chopecha? Bye.
0: Huevito chopecha.
1: Huevito chopecha.
5: ¿Me pueden mandar unas marcianitas para mi amiga? Bye.
0: ¿A su amiga? ¿Cómo se llama su amiga?
1: No dijo.
0: Ay, le voy a poner su amiga bye.
1: Su amiga bye.
0: Ahí está. Para su amiga bye. Marciano, los escucho desde Ciudad de México, desde La Sedena. Ah, no, todo bien. Todo bien. La Sedena es lo máximo.
1: Somos amigos.
0: Sí, la Sedena es lo máximo.
1: Un abrazo a la Secretaría de Defensa Nacional.
0: Eso. Carajo.
1: Estamos orgullosos de ustedes. Los amamos. Los queremos.
0: Amamos.
1: Y sobre todo los respetamos.
0: Exacto. Sí, bien.
1: Los queremos mucho, Sedena.
0: Estuvo muy bien. Estuvo bien. ¿Sí? Sí. Lo hicimos perfecto.
1: Y mentiras,
5: ¿no? Hola, mañana de la mañana. ¿Me puedes mandar a mí un manciano de mi café? Me llamo de los quiero y a mi abuela.
1: ¿Te queremos?
5: ¿Quién deja mi cabello? Y a mí me mandan una de mi café y a mi prima me mandan una tortuga aplastada. Los amo, me llamo Vale.
1: Te amamos, Vale.
0: ¿Qué anda jaló mi
6: cabello?
0: ¿Qué anda jaló mi cabello?
5: Buenos días, marcianos. ¿Me pueden mandar saludos a mí y a mi amiga Itania que vamos a estar todo el día juntas?
0: Ah.
5: Y un perro cachicha.
0: ¿Y qué van a hacer?
1: Cuéntenos el plan.
0: Cuenten chisme. ¿Van a chismear?
1: Seguramente.
0: Seguro, ¿verdad?
5: Hola, Marcelo, ¿me pueden mandar unos mensajitos para mi prima Renata? Gracias.
1: Renata.
0: Ok, Renata. Es que tenemos dos, una Reni y una Renata.
1: ¿Es la misma, Reni?
0: No sé, pero yo lo anoto. Ya es lo de menos, hermano. Lista la comunidad marciana para festejar el domingo cuando gane México. Y por eso pónganme un Pedro. Para el viernes, si señoras proponen a Pedro Fernández, el aventurero, Alejandro Fernández, no lo beses.
1: Ok, muy bien.
0: Un Alejandro Fernández con un
1: De sus primeros discos.
0: Nube Viajera.
1: Sí, cualquiera de Quique Santander.
0: ¿Qué tal esa, güey? Nube Viajera. ¿Dónde?

0: ¿Qué tal esa?
1: Me gusta.
0: Estaría buena esa, ¿no? Soy César. ¿Me podrían mandar unas marcianitas para mi abuelita Cuca? Mañana es su cumpleaños y un capibara, por favor, para él.
1: ¡Abuelita Cuca!
0: Para la abue Cuca. ¿No?
1: Muy bien.
0: ¿Hoy irías a festejar a Cuca?
1: No, porque hoy tengo ya planes.
0: Hoy tienes ya planes.
1: Sí, ya, otro día que me inviten.
0: Bueno, se hace 32 porque te seguí de mi otra cuenta. Excelente día, hoy es viernes. Eso es, se vale.
1: Síganos, gasú.mx.
0: Si tienen cuentas fakes desde donde siguen a sus ex,
1: exactamente.
0: Desde ahí también nos pueden seguir. Y todo suma, todo suma. Nomás es, ¿sabes por qué? Es nomás porque sí.
1: Sí. Gasú.mx y Carlos Reynoso 7.
0: Exacto.
2: En la boda de Taylor, ¿les darán mandil a todos los hombres y pondrán la canción la de Mandilón?
1: No.
3: Buenos días, marcianos, aunque para mí no son bonitos días, porque ayer cuando regresé de trabajar, pues pongo a mis tortuguitas en un bowl de mientras para que les dé el sol y así. Ajá. Para después ponerlos pues en su pecera. Pero como lo tenía en la terraza, creo que ayer se suicidó uno, desapareció, porque cayó desde la terraza no sé dónde y no lo encuentro, no aparece. Entonces, ¿me pueden poner mi tortuguita aplastada? Saludos.
0: A ver, sí, espera. A ver.
3: No es cierto, ya no, la acabo de encontrar.
0: ¡Eso!
3: Ahorita les mando foto de dónde estaba. Pero está bien.
0: ¿Dónde estaba? ¡Ay, qué bueno!
1: Si te digas bien, bien, a lo mejor se dio un cocazo.
0: Oye, ¿pero dónde estaba? Porque ahí se ve... Pues se ve dentro como de un estanque, como de un estanquecito, ¿no?
1: No manches.
0: ¡Qué susto, qué bárbaro! De verdad se me bajó la sangre.
1: No, no vengas con esas noticias, hija.
0: No, qué bárbaro.
4: Hola, soy Amy. ¿Me puedes mandar un miau, miau, miau, miau? Miau, miau, miau, miau.
0: Miau, miau, miau, miau. Miau, miau, miau, miau.
5: Eso sí, ya no me gusta la crema porque no me gusta el sabor.
0: ¿No le gusta el sabor? Pues sí, ni modo, pues es así. ¿Qué te digo yo?
6: Hola, buenos días. Un marciano en mi café, ya nos toca.
0: No, ya
1: pasó, hija, también ya.
0: Unas coronitas para mi esposa Marisol y mi hijo Axel, familia Cortés Morales, los queremos. Oye, el Oscar, saludos, el Oscar.

0: Ay, un supercalifragilisticexpialidoso, porque tú le digas que no canta bien renoso.
1: Ya está así, güey. Cuando andaba jugando la coreana.
2: Estoy jugando la coreana, güey.
1: A la coreana,
2: güey. Bueno, por favor, un saludo a Frida y a Mateo, que íbamos a la escuela. Le pueden poner un perro salchicha para que se vayan contentos. Un abrazo de Liz. Mía Daniela es su amiga. Ah, su amiga by Daniela. Mía Daniela. A ver. No, no, le estoy borrando a todos. Todo estoy borrando. Mía Daniela. Ahí está. Sí.
3: Es que si no, no anoto chido, güey.
1: Está Toy Story.
4: Sí. Hola, Marcelo. Soy Emi. ¿Me pueden mandar un ciu de Cristiano Ronaldo? Porque ayer ganó contra Luka Modric.
2: ¿Ves?
5: Nuevecito de paquete, pues solo me faltó el sello.
6: Marcelo, buenos días. El familiar de Corte aquí saludando a toda la banda. Que tengan excelente viernes. Como todos los fines de semana, deseándoles todos los excesos, pero sobre todo en este, gane, pierda la selección. Yo creo que es muy digno poder festejar, pase lo que pase, realmente, por todo lo que mueve, no solamente el fútbol, sino la unión con la familia, los niños. Bueno, lo he dicho en varias ocasiones y vale la pena que nos reventemos hasta morir este fin de semana.
3: No, cálmate,
6: cuídate mucho, wey. Saluditos. Cálmate, por cierto, sobre la crema, yo también soy de esas personas que no consume crema en todos los platillos. Por ejemplo, las quesadillas y eso no me gusta, pero sí unas flautitas y unas tostadas, sí. Y mi teoría es porque la crema le esconde sabor a los platillos. Pero bueno,
3: tipo raro.
6: Que a veces no sabemos qué comer.
3: Tipo raro.
1: Mucho. Te quiero mucho, Fabi Puck, pero sabía que algo tenías. No podía ser tan.
3: Tipo raro.
1: Sí, raro.
3: Perfecto no puede ser alguien. Incluso nosotros llegamos a tener defectos de vez en cuando.
1: Yo siento que definitivamente le quita sabor. Lo realza. Lo realza muchísimo.
3: Estoy de acuerdo. La combinación de una buena tinga con una crema, de unos champiñones.
1: Una tostada de tinga sin crema,
3: ¿cómo, güey?
1: No hay forma.
3: No hay forma, sí. Tipo raro. Ni te creas tanto para Liam Gallagher para que no ande de hocicón, porfa. Sí, me encanta.
1: Órale.
3: Me encanta.
1: ¿Cómo estás?
3: Sí.
7: Dice mi abuela que no te creas tanto porque cuando eres pequeña tenías piojos y liendres.
3: Oye, Gasol, ayer ganó Cristiano. Lo bueno es que hoy juega el dios del fútbol, Don Leon, el Power Ranger rojo Messi.
1: Así se llama ahora.
3: Listo para salvar el fútbol. Chayanne, ¿podrías mandarle una Abelina a la boda de Taylor? Porque yo creo que hoy por la madrugada llega ya con los recién casados. ¿Quién, Abelina?
1: Abelina. ¿Por? Porque sí, mira.
8: Esa voz de...
3: ¿Está invitada Abelina?
4: Hola, Marcianos, en la mañana. ¿Me podrían poner un
3: correo? No, va a llegar Adele, no Adelina.
4: Para mi hermanita. Adelina. Que apenas acaba de despertar.
1: Ahora Adele, sí.
4: Gracias, Marcianos.
3: Saludos.
9: Hola, Marcianos, en la mañana. ¿Me pueden mandar una cumbia de los helados para mi papá? Saludos, soy Ernesto.
3: Cumbia de los helados, Karen.
1: Cumbia de los helados.

0: café, pues para mi hermano y un cuello papillo para mí.
1: Adiós, saludos, preciosa.
0: Oye, Mariano, ¿me puede poner ñam ñam? Me llamo Antonella.
1: Saludos, Antonella.
2: Hola, buenos días, Marciano de la mañana. Mi nombre es Nia, hoy tengo una carrera de natación. ¿Me pueden mandar un miau, miau, miau y un capibara, por favor?
1: Capibara. Capibara. Capibara. Carlos Gazún, chévere, qué chévere. Saludos hacia Mayuca, tierra de las macetas. Capibara, capibara,
3: capibara. ¿Cuál es lo que quieres poner en la botonera al Pato Berlín para que le eche ganas a la selección? Saludos,
4: Pato Berlín. Habla con el Pato Donald, güey, pero muy bien.
1: Chale, güey.
4: Pato Marlín.
1: Caranito, mira, mi psicóloga, saludos a Pati, mi psicóloga, ¿tiene espacio?
4: Tiene días libres.
1: Los viernes a las 5, sí.
4: Los viernes a las 8 de la mañana, de una vez, mejor. Da tiempo de llegar, bro.
1: Es más, no, me sacrifico por ti, güey. Te cedo mi sesión, güey.
4: Es experta en Terians.
1: Yo tengo 3 cuentas en Instagram y ya te seguí, Gazú. Ah,
4: ay, a mí que me orine un perro, ¿eh?
1: No, ya te siguen, güey, también te siguen, pues es doble.
4: A ver.
5: Hola, Marcelito, buenos días. Voy rumbo al trabajo, ¿me pueden mandar una guapa poderosa? Soy Citlali.
1: Guapa poderosa, ¿se podrá? Guapa poderosa.
6: Hola, marcianos de la mañana. ¿Me pueden mandar una cumbia de los helados? Saludos a ustedes dos y a mi tío Kila. Bye, voy para mi escuela. Soy Rodri.
1: ¿Al tío Kila?
4: Bien, soy hermosa, Kila.
7: Soy preciosa.
1: Dicen, es un tío que no conocías. Dice.
7: Misteriosa, buena.
1: ¿Y tu amigo quién es? Le dice, ¿no? ¿Y tu amigo Kila. Quién es, mamá?
4: El tío Kila.
1: Ah, es el tío Kila.
4: Tú dile tío Kila.
1: Saludos a mi hija Jimena Jiménez, que hoy participa en la final de Spelling Bee. Lo pusiste mal, mi querido Osvaldo, es Spelling Bee.
4: Spell.
1: No es peeling, a menos que haga spilling.
4: Spilling, no. ¿No? Spelling.
1: Porque ni siquiera sería spilling, sería spinning.
4: Terminación ING.
1: Ajá.
4: Spelling Bee.
1: Ah, ¿no? Deja de molestar al papá, güey.
4: No.
1: Estoy diciendo, güey.
4: Vamos a enseñar. Este programa también es didáctico. Aprende.
1: Sí, es didáctico. Sí.
8: Buenos días, marcianos. Soy Ania y me puede poner una tortuga aplastada.
1: Mira, ya sale el. ¿Ya vieron su pantallita? Le dice 95.7.
4: ¿Del carro? ¿La radio qué dice? Manden fotos.
1: A ver qué dice. Le pueden mandar un Haaland a mi prima Zoe, que ya va a la escuela. Los quiero, marcianos. Soy su primo Paolo.
9: Ah. Haaland.
1: Marciano, ¿seré el único que canta también el acerejé junto con Gasolas Coreanitas? No creo, güey.
4: No creo, no.
1: Yo creo que todo mundo canta.
4: Es que se acaba de confesar, pero no creo que sea.
1: Exacto, más bien tú eres honesto.
4: Exactamente.
10: Marciano, hola, Marciano,
4: Oli.
10: Mi café.
1: Hola, Marciano.
10: Soy Raúl.
4: Hola, Raúl.
1: O sea, es para mí el saludo.
4: Ah, sí.
1: Marciano, café.
10: Marciano, mi café. Me ponen un Marciano, mi café, por favor.
1: Ajá.
10: Soy Raúl
1: Rodríguez.
4: Saludos,
1: Raúl. Un CEO a Zoé, que ya le salió cristiano en el álbum.
4: Vaya.
1: Que no es lo mismo que un álbum cristiano, ¿no?
4: Sí, no, ya soy cristiano en el álbum.
1: Sí, ¿no? A ver. Voy corriendo, ¿eh? Porque sí está...
11: Estaba en donde pongo el colchón de mis perrijitas y lo pongo el colchoncito encima de una maleta, que lo uso como si fuera así, tipo literita. Entonces, no sé, algo me dijo, pues mueve ahí para ver si no la agarraron y se la llevaron, ¿no? Porque luego juegan así con ellas. Y sí, busqué, me asusté al principio porque dije, ¿qué es eso? Y ya pensé que estaba muerta, pero no, está viva, está bien, nada más que sí como que le mordieron tantito el caparazoncito, pero de ahí en fuera está bien mi bowsercito.
1: Ay, qué bueno, no es que sí,
4: bowsercito,
1: no.
4: Bowsercito, güey.
1: No, hermano, es que luego ya no sabe uno ni qué rollo, güey.
4: Ay, Bowsercito.
1: Nos piden CR7 cantando niña futbolista, cara.
4: A ver.
1: ¿Se podrá?
4: Qué pésimo gusto. Me doy mucha risa, la verdad, pero que está de pésimo gusto.
1: ¿Por qué, güey? Pero sí la cantó, güey.
4: No, aquí la va a cantar.
1: 100% real, no fake.
12: Hace tiempo en la ciudad y una niña especial. Estúpido.

0: Gracias, Chris, por tan linda canción.
1: Era lo que le faltaba a la canción, a lo mejor, güey.
0: Y era lo que le faltaba a ser cristiano.
1: ¿Verdad que sí?
0: Porque esa de amor mío. No, esa no.
1: ¿Cuál es esa, güey? Ah, la que canta la este güey. No me acordaba de esa canción.
0: Amor mío.
1: Qué horror.
0: No, pues así nos conquistó a todos.
1: Qué horrible, güey.
0: Así nos conquistó a todos, Cristiano.
1: Qué cosa tan
0: Don
1: espantosa.
0: Don Cristiano Ronaldo.
1: Qué cosa tan espantosa.
0: Ah, precioso, güey.
1: Una niña especial.
0: Va a patar hacia el balón.
1: Marcianitas especiales, primero.
0: Para mi jefe, sí. Para el patrón, para su majestad, el Johnny Boy, el Johnny de Oro, mi padrecito santo.
1: Una pausa, estas son especiales, quita eso, quítalo.
0: A mi padre, a mi señor padre, le mando primero un fuerte abrazo con mucho cariño, cómo no, con todo cariño, con todo mi amor, para una de mis personas favoritas en la vida, el Johnny Boy, mi papá. El gran Johnny.
1: Un abrazo a el tu querido papá, aquel que te aguantó.
0: Sí.
1: El que te sigue soportando.
0: Sí, señor.
1: Y ya.
0: Y ya, la verdad es que sí.
1: Con eso ya.
0: A rato nos iremos a comer con el papá. Y pues nada.
1: Qué maravilla.
0: Y pues nada.
1: También mañanitas especiales para Nati.
0: A Nati.
1: Nati ya está, híjole, hermano, está rayando el cuarto piso.
0: No me digas.
1: Pero, hermano, rayando, 39 años.
0: Uf.
1: Ella dice que va a festejar y que este último año de sus 30 va a festejarlo como si tuviera 19.
0: Ah, sí, o sea, va a enloquecer.
1: Y esa última vez me dijo a mucha honra.
0: Ok.
1: Así que, pues, está bien.
0: ¿Por qué queda el día cuando toque el cuarto piso que ya se va a volver?
1: Básicamente está en la crisis de la edad.
0: Híjole.
1: Básicamente.
0: A mí sí me da miedo llegar a esa edad.
1: Yo sí. Pero, ¿sabes qué? No importa, uno abraza las crisis, sí, hay que abrazar las crisis. Yo le mando un fuerte abrazo y un besote a Nati, que la pase bien bonito, sabe cuánto la queremos, cuánto la amamos y que festeje a lo grande. Un día de estos la podremos festejar.
0: Es correcto.
1: ¿No? Y y que queremos pastel.
0: Queremos pastel, sin duda alguna, ¿no?
1: ¿Va a haber pastel con tu jefe?
0: Tendría que. Espero que el restaurante que haya elegido haya pastelito.
1: Qué rico.
0: Yo creo que sí va a haber pastel.
1: Yo, es menos mal. Y
0: no
1: Nati,
0: puede porque es
1: Nati,
0: diabético.
1: No sé si vas. Desde ayer está festejando.
0: Ah.
1: No, lo dudo.
0: No lo dudo ni tantito.
1: Ya que la conoces, güey.
0: Ya la conozco.
1: Pero si hay pastel que nos mande, ¿no?
0: Pues claro.
1: En fin.
0: Aunque sea una foto, ¿no?
1: Para Victoria Ivana, ahora sí, papá.
0: Ahora sí, Victoria Ivana.

0: gran León Orihuela, un abrazo también.
1: Feliz cumpleaños, pásenla bien bonito, los queremos un montón, los con amamos. Todo el corazón y pásenla de maravilla.
0: La verdad es que sí.
1: Y disfruten esta que es como para bailar también de cumpleaños.
0: La bomba de Ricky Martin.
1: ¿Qué tal, güey?
0: Sin duda, qué bárbaro.
1: Yo sí voy ahorita. Qué gran momento. Me voy a levantar con permiso, ahí voy.
0: 7:58.

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0: Imagínate vivir en Marte, 8 de la mañana con 14 minutos.
1: Saludos a Karenelo.
0: Karenelo.
1: Que que ya nos sigue de varias cuentas. No vamos a decir más.
0: No.
1: De varias cuentas ya nos pide que le regresemos el follow.
0: Ah, muy bien.
1: Todo el rollo.
0: Ok, síganos. ¿Cómo vas, Gazú? ¿Cómo
1: Eres una visionaria preciosa, ¿eh?
0: ¿Cómo vas?
1: Vamos a ver. Vamos a actualizar,
0: Carlos. Vamos a ver yo también acá. 20. Sí, ya llegamos a los 21 mil.
1: 20, güey, 20.
0: A ver.
1: 20, güey. Me faltan 20.
0: ¿20? A mí me faltan 24 para los 21 mil. 24.
1: Ya no 20, es nada.
0: 24, no es nada.
1: Ya no es nada, güey.
0: Síganos en Instagram, público. Gazú.mx.
1: Un followcito no tiene.
0: Y Carlos Reynoso 7.
1: Un followcito que nos siga.
0: Siga, nos faltan 24 y 20 personas.
1: No es nada.
0: No es nada.
1: 24 sigues, Brian? Y 20. ¿Ya nos sigues, Fer?
0: Ni aquí nos siguen los de nuestros compañeros.
1: ¿No tiene un followcito por ahí de Instagram? Un followcito.
0: Síganos, público.
1: La neta.
0: Oye, ¿qué traemos para el Imagínate Vivir en Marte? Yo traigo una idea que me parece maravillosa, la verdad, una idea maravillosa.
1: Ok.
0: Para el próximo domingo en el Estadio Azteca.
1: Ok, ok.
0: Es una propuesta que está haciendo un comediante, que a mí en particular se me hace bastante divertido, el señor Ojitos de Huevo.
1: El señor Ojitos, okay.
0: Alexis Ojitos de Huevo.
1: Ajá, ajá.
0: Este señor, que por si tiene ahí una serie y demás en una plataforma, está haciendo una propuesta para el domingo que cante el himno nacional un artista representativo de nuestro país.
1: Ok.
0: Y me parece una gran
1: opción. ¿Una buena idea?
0: Una muy buena idea.
1: Ok.
0: Y hasta hace una imitación de cómo podría sonar, para que usted se dé una idea de cómo podría sonar el himno nacional mexicano.
1: Ajá.
0: A cargo de este artista que Alexis Ojitos de Huevo propone en el
1: escenario. A ver.
0: ¿Quieren escuchar? Ahí les va.
2: Unidos, estamos planeando ir a cantarle el himno nacional como si fueran los Tigres del Norte. Así de mexicanos al grito de guerra, del acero apresta y el gritón, que tiemble en sus centros la tierra, al sonoro rugir del cañón, y retiemble en sus centros la tierra. Al sonoro rugir del cañón.
1: Me gusta, ¿eh?
0: Está padrísimo, ¿no?
1: Me está gustando, ¿eh?
0: Imagínate todo el Estadio Azteca cantando eso, güey.
1: No, qué joya.
0: Y retiemble en sus centros la tierra. Al sonoro rugir del cañón.
1: Había de todo. Fíjate que están como convocando en redes. Espérame, uh-huh. Porque aparte te tengo que poner los dos audios.
0: Por favor, a ver. A ver, a ver, a ver, ¿de qué se trata?
1: Esta canción sí la ubicas, ¿no?
0: Sí,
1: de Coray.
0: Ajá.
1: Ah, bueno. Están diciendo, güey, aprendas esa rola.
0: Esto es México. Que...
1: Ajá.

0: me imagino, se mueve chinita, güey.
1: ¡Hombre, güey!
0: La verdad es que sí.
1: Y por otro lado, hay una persona que propone el silbato azteca, el silbato de la muerte.
0: Es una locura, güey.
1: Por ejemplo...
0: El silbato azteca.
1: Imagínese así, que se llenen un montón de silbatos así, el silbato de la muerte.
0: ¡Ay, güey!
1: Sí, se van corriendo los ingleses, ¿no, güey?

0: Se van zurrados, güey, sí, aparte, güey. ¿No? Sí, zurrados, güey.
1: Por otra parte, también están agarrando una canción. Uh-huh. Es una canción sota, pero ya hace rato estaba haciendo justamente el video. Y ya. Agarraron a Caifanes.
0: A Caifanes.
1: Aquí

0: festejos mexicanos.
1: Vienes desde allá donde no sale el sol y puro Londres y...
0: ¿Ya se encontraron ese video? Todavía no.
1: Sí, seguro sí.
0: Yo creo que sí, ¿no?
1: Millones de reproducciones. También lo que me está encantando son estos videos de inteligencia artificial donde ponen al jugador de la selección más grande, que es Guillermo Ochoa, con Gil Mora.
0: Don Memo.
1: A Don Memo, en este caso, Don Memo, con Gil Morita. Y fíjense estas payasadas.
2: Oye, mami, dice Don Memo que si me das permiso de jugar el domingo contra Inglaterra. Sí, mamá, voy a comer bien y a dormir temprano.
3: Sí.
1: Y ya justamente, pues, Don Memo se está subiendo al tren y en su cuenta oficial de Guillermo Ochoa.
0: Sí.
1: Ya puso, ya mandé a dormir a Gil Mora. Y se ve cómo abre Gil Mora su cuarto del centro de alto rendimiento.
0: Sí.
1: Y hasta se ríe como diciendo, hijo de la
0: chica. Sí, güey. Eso me encanta, güey, porque sí se ve que lo cuidan.
1: Oye, espera.
0: Sí lo cuidan, o sea, pero eso es auténtico. Creo que sí lo cuidan.
1: Sí, lo están cuidando mucho, ¿Sabes qué me está encantando? La comunión. ¿Soy yo?
0: No.
1: ¿O se ve una comunión entre la selección y los jugadores?
0: Sí.
1: Durísima, güey.
0: Eso es clave, hermano.
1: Se ve una comunión tremenda.
0: Cosa que, por ejemplo, a diferencia de Portugal.
1: Cero, güey. Están picando todos los botones y por eso están pasando.
0: Creo que es la primera vez, y ayer estaba justamente leyendo una reflexión sobre eso, como una observación básicamente, porque decían eso, o sea, güey, ya no hay estrellas, o sea, no tenemos nombres, real no tenemos nombres, una estrella que digas, güey, sí juegan en el extranjero, que pues sí, dos, tres, güey, pero no tenemos nombres, no hay un Chicharito, no hay, ¿quién más, güey?
1: Pues es que
0: no hay nombres.
1: No hay nombres.
0: Entonces,
1: o sea, pueden jugar en buenos equipos, ¿no? Santi en el Milan, aunque trague banca. Ochoa ha jugado en Europa muchísimos años.
0: Pero no hay nombres.
1: Pero no hay un nombre, así que digas.
0: Y dicen, eso probablemente está ayudando a que precisamente el ego está a un lado cuando se trata de jugar.
1: Qué locura.
0: Y eso, damas y caballeros, al menos yo lo vi en el primer tiempo contra Ecuador. Primer tiempo impecable. ¿Qué juego tan impecable hizo la selección mexicana en ese primer tiempo de Ecuador? Que hace mucho yo no veía, ¿eh? O sea, pero de verdad, yo creo que... O sea, es más, yo no recuerdo a la selección verla. Hablo de diferentes selecciones, de diferentes jugadores, diferente plantel, todo. No lo recuerdo. O sea, en esa comunión, güey.
1: Sí, güey, es que está...
0: Yo no lo
1: percibo una... Como que están unidísimos todos, güey.
0: Es clave, güey.
1: Como que no tiene bronca el que lo saque, no tiene bronca el que entra, el que es titular, güey. El que... se ve que está...
0: Clave para ganar este domingo.
1: Hijo, qué emoción, güey.
0: Clave para este domingo.
1: Hay muchos videos que obviamente llaman la atención de cómo están creando contenido a través del fútbol. Y dicen que si algo hace más divertido el fútbol es cuando mujeres y hochis lo explican, güey.
0: Ah, caray, a ver.
1: Aquí tenemos un video, güey.
4: Tenemos el chile atorado porque hemos jugado 8 partidos, hemos jugado 8 veces contra Inglaterra en mundiales, 6, 1, 2, 3, 4.
1: No, a ver, ojo, no he visto este video. Si de repente escuchamos alguna palabra o eso, ya lo censuramos.
4: 6 veces nos han metido la verga.
1: Ah, no sabía que iba por ahí, entonces. Estaba navegando caminos sinuosos.
0: No queríamos saber.
1: Oye, a lo mejor salen y dicen que me la metan a mí, pero a México no, ¿no?
0: No.
1: De otro lado de cristal dicen que sí.
0: No. Fíjate, yo me encontré hace unos días con este video también. Literal, se subieron a un semáforo, güey. Esto es sobre Reforma, ¿eh? Ahí en los festejos del Ángel Previo.
1: Qué peligroso.
0: Güey, se subieron al semáforo y colgaron una piñata, güey.
1: No, güey.
0: México, nunca te mediques.
1: La verdad es que sí, neta, nunca se mediquen mexicanos.
0: México, nunca te mediques.
1: Son lo máximo, así como están. ¿Cómo digo? Son muy divertidos.
0: No, las cosas divertidas y sanas está maravilloso. Sí. México, nunca te mediques.
1: Sí, es correcto. Oye, otros videos de inteligencia artificial. Está llegando Alexis Vega con Gil Mora a ofrecerle una cuba, güey. Y sale Don Memo a
0: saludarlo. Claro, no, claro.
5: No pasa nada si le das un traguito. Así te va a ser mejor para jugar, chamaco.
6: ¡Don Vega! Ya te dije que no te acerques, amor.
7: ¡Adiós, Don Vega!
0: ¡Ay, qué bonito, güey! ¡Gilito, güey!
1: ¡Gilito Mora, güey!
0: ¡Gilito!
1: Gil Morada no indicaciones al equipo. Te queremos mucho, Gil Mora.
0: Lo máximo, te queremos Gilito, mucho, lo Gil máximo, Mora. Gilito. A ver, me mandan un video. Ah, sí, el de la trajinera. Gran video también, ¿eh? Noruega, Inglaterra, Brasil, ¿no? Y grandes embarcaciones. Y atrás viene, pero hecho la Mauser, güey, una trajinera de su chiquito.
1: Ahí ya va, ahí va México en su trajinera. ¡Vamos! Eso.
0: Me encanta, ¿eh?
1: Qué padre, güey. Qué padre.
0: Me encanta, güey.
1: Todo lo que está viviendo alrededor de este juego me parece fascinante,
0: güey. Pero esos son los mexicanos, güey.
1: Somos lo máximo mexicanos.
0: No son los gringos, no son los canadienses,
1: no,
0: son los mexicanos los que le ponen el sabor a este mundial.
1: Este mundial fin. Tiene magia gracias a los mexicanos.
0: Fin. No hay algo. ¿Alguien lo niega? No.
1: No, creo que al contrario, dígame, sí. Nos vemos.
0: Exacto.
1: En el Morelotti.
3: Sí, hubo una selección, no, que no creo que mundial fue. Estaba Giovanni, estaba Vela, todos ellos. Y también jugaban precioso, pero bueno, es mi opinión.
1: Que había un jugador, pero no dijo el nombre, de cuando jugaba Vela, Giovanni, que jugaban preciosos.
0: No me parece.
1: Jugaban precioso. No. Es que no me lo puedo perder porque qué preciosidad.
7: Hola, Marcelo, buena. Justo ayer estaba platicando con mis compañeros de trabajo que no hay estrellas como siempre. Y así como dicen ustedes, que no hay egos. Y nos empezamos a carcajear de risa de que, digo, la selección está compuesta por un chamaco que juega entre viejos, por un cachirul, por un borracho, por un descalabrado, por un taquero.
1: Un tortero.
7: Se nota la unión, se nota como equipo de barrio. Y se nota que se llevan, se divierten.
0: Tanto así no
7: todos
0: sé,
7: apoyan,
0: pero ahí va.
7: No tienen presión, o sea, ellos van disfrutando y lo demuestran en el marcador.
0: Menos para Brian Gutiérrez, no lo está disfrutando nada, ¿eh?
1: Está bien nervioso, güey.
7: Pero las sonrisas y que lo avienten a volar a todo mundo, digo, es una chulada. Y todavía dan tiempo para hacer el remo, los memes, no, lo disfrutan. Ahora sí están jugando como equipo de barrio y eso nos gusta. Hugo.
0: Dice, ahora sí ya todo México puede percibir lo que es irle a la América. Te odian, pero ganas y ganas y andas en boca de todos.
1: ¡Ájale!
0: Me encantó esa, ¿eh?
1: Eso.
0: Lo que están sintiendo, jóvenes, eso... Se siente irle a la América.
1: Qué soberbios.
0: Qué agua, güey.
8: Marcial, no sé de ustedes, pero justamente esta armonía, esta unión, sabe igual como en Londres. Se ve igual,
1: sí,
8: el
1: ¿eh?
8: Equipo, la formación, la amistad, la hermandad.
1: Se ganó la medalla olímpica.
8: Parece ser que vamos por ese rumbo, como en Londres, para el campeón.
1: Oye, estamos muy emocionados con el partido del domingo.
8: Ahí les paso el dato, ustedes cómo ven.
0: Ahí les paso el dato, se los dejo, ¿eh?
1: Imagínate, el martes yo por las cosas del partido.
0: Sí.
1: Yo tengo unas palabras que preparé y las quería dejar para el final, para irnos de este programa. Pero si quieren de una vez, las
0: aviento. No, adelante, por favor. ¿Quieres música especial?
1: Música épica, güey. Música épica. Súbanla a sus radios y escuchen este mensaje. Te los vas a soñar, público. Les pido que cierren los ojos un segundo. Ciérrenlos. Piensen en cuántas veces nos han dicho que no se puede. ¿Cuántas veces hemos escuchado el clásico jugamos como nunca, pero perdimos como siempre? Nos han construido una historia de casi casi, de quedarnos siempre en la orilla, de mirar a los gigantes de Europa hacia arriba como si ellos estuvieran hechos de otra cosa. Este domingo, el rival es Inglaterra. Sí, los que inventaron el fútbol. Los de las ligas millonarias, los nombres rimbombantes, los que asumen que el destino ya les pertenece por decreto real. Pero la historia no la escriben los libros del pasado, público. La historia la escribe el que tiene el coraje de plantarse el próximo domingo. A esos que inventaron el fútbol se les olvida algo que no se compra con libras esterlinas. Se les olvida lo que pasa cuando este país se une. Se les olvida que el mexicano no solo juega con las piernas, juega con el alma. Juega con el recuerdo de su gente, con el orgullo de una bandera que pesa pero que también cobija. ¿Que ellos son los favoritos? Que lo sean en las apuestas, porque en la cancha somos 11 contra 11, pero con el aliento de más de 120 millones de almas empujando ese balón. Este domingo no saldremos a ver qué pasa. Este domingo salimos a hacer que pase, que se enteren en Londres, que se enteren en el mundo entero que a México nunca... nunca se le da por muerto. Porque cuando nos dicen que es imposible, es cuando más nos crece el corazón en el pecho. Mírate las venas, por ahí está corriendo sangre de guerreros. Este domingo no es un partido más. Es la cita con nuestro destino. Es el día para romper los malditos fantasmas, para gritar con el alma en la garganta y para demostrar al planeta de qué estamos hechos los mexicanos cuando decidimos creer. Saca tu camiseta, abraza a los tuyos, prepárate, porque este domingo Inglaterra va a conocer el verdadero rugido de un país entero, del sí se puede México, a ganar o morir. Este domingo el mundo será nuestro. Vamos, carajo. Este domingo México hará historia. Ahí está.
9: Así va a ser.
1: Así va a ser. Y decidimos creer, Gazú.
9: Sí.
1: Y así va a ser.
9: Sí.
1: Así va a ser.
9: Ay, qué nervios.
1: Uf.
9: Qué nervios de los ricos. Mm. Qué nervios de los ricos.
1: Qué sabroso. Qué sabroso.
9: Una vuelta ya...
10: Reynoso, mejor échate una motivación para el Tri.
1: Ok.
9: Dice, ya nada más faltó que sonara el pito al final de tus palabras.
1: Ok, ¿les faltó pito?
9: Pues es que esto también lo puedes pedir en otro lado.
1: Si a usted le falta pito, pues ya pídelo.
9: Sí.
11: ¡Ay, sentí cosas de chava, mi Reynoso! ¡Y sí, sí!
1: ¿Y sí, sí?
9: Ya vieron este, sí, ya lo acabamos de poner hace 3 segundos. Hace 3 segundos lo pusimos, sí.
1: Muy bien. Pues vámonos con música entonces.
9: Loca. Es que la canción iba pegada, güey.
1: Exactamente.
9: Pero si ponemos loca, te iban a decir loca, güey.
1: Sí.
9: No, soy Lobezna. No. Espacio, silencio. 3, 2, 1, ahora sí.
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4: Las 8:43.

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1: Me acabo de encontrar con una morra, una señora, ¿no? Que hizo, me encanta, a mí me encantan estos ejercicios porque son ejercicios desde otra perspectiva. ¿Por qué? Porque todos los ejercicios que hacen desde el punto de vista técnico, deportivo, histórico, ¿no? Revisan estadísticas, jugador por jugador, cómo les ha ido en los últimos tantos partidos, ¿para qué? Pues para llegar a ver cómo va a quedar el partido del domingo, ¿no? El punto es que realmente, a ver, hace rato platicábamos de Moni Vidente, ¿no? Que decía que Ecuador, que iba a ganar Ecuador y que ahora va a ganar México, y bueno, puras patrañas. El asunto es que, pues mira, yo no sé si son patrañas o no. ¿En qué cree usted? ¿Por qué lo digo? Porque me encontré con esta persona que literalmente hace un análisis de un futuro partido de fútbol, o sea, el del domingo contra Inglaterra, como si fuera una auditoría astrológica. Ella lo que hace es colocar diferentes, bueno, sacó como prácticamente 10 mediciones, maneras de medir, ¿no? La parte energética, la parte espiritual, y sobre todo, cómo está acomodado el cielo, ¿no? ¿Dónde está Saturno? ¿Dónde está la luna? ¿Dónde está el sol? ¿Dónde está qué Virgo, qué Capricornio? Todo esto, todo bueno, astrología. Esto es astrología, güey. Vamos a empezar. Y entonces sacó la conclusión, y la neta es que les voy a poner lo que dice ella.
3: Se ve bien técnica, y muchos de ustedes me escribieron, María K, pero no entendemos nada de lo que dices. ¿Y sabes qué? Que tienen toda la razón. Así que me senté y me puse a pensar cómo se lo explico fácilmente sin que se sientan mareados. Y de ahí salió esta boleta que te estoy presentando. O sea, le puse una calificación al partido como si fuera una boleta de la escuela, para que le entienda todo aquel que nunca ha visto una carta natal y que además no le interesa verla. Porque ¿de qué me sirve dar información si nadie me entiende, verdad? Entonces, agarré el partido y lo puse en 10 categorías diferentes, que son 10 formas de leer el cielo. A cada una le puse una calificación para México y para Inglaterra. Y hoy te doy el marcador final de mi gráfica. En los siguientes videos te voy a contar el minuto por minuto que me sale también de todo este estudio. O sea, en dónde se puede definir, en dónde egoliza, todo, todo, todo completito. Para que el domingo tú les presumas a tus cuates que tú ya sabías.
1: Ay,
3: y lo que te importa, el marcador de mi boleta, resultado final. 7.2 México, 4.5 Inglaterra. 9 de 10 métodos apuntan a México. Que 9 de 10 lecturas apunten a México, pues es algo muy bueno, muy definitorio. Así como en el partido de Ecuador,
4: no me ilusionen.
3: Saturno en el ascendente. Y eso quiere decir que el resultado depende de qué tanto esfuerzo le pongan y de que no se confíe. O sea, México sí gana nuevamente, pero otra vez se la tiene que sudar. O sea, el cielo dice México, y sí, sí, pero México con taquicardia. Esto es apenas la primera parte, pero me falta la de destino. Eso sí, literal, se te va a enchinar la piel.
1: Porque... Uy, eso es lo que viene. Entonces, según esto, el cielo está acomodado.
4: Ajá.
1: En 9 de 10 lecturas.
4: No me digas.
1: Para México.
4: No me digas.
1: Siempre y cuando.
4: No me digas.
1: Haya esfuerzo.
4: Claro, no, de que va a haber.
1: O sea, ¿por qué? Porque Saturno está acomodado de tal manera que están. O sea, hoy digamos que sí es el mérito del esfuerzo.
4: Ok, ok.
1: Te va a beneficiar algo si te esfuerzas, güey. Okay. O sea, no importa que a lo mejor no lo puedas hacer del todo bien, que haya algo, pero si hay esfuerzo, pum, se prende un foco y te dicen, órale, pues, ándale.
4: Eso te lo firmo, va a haber esfuerzo.
1: Ándale, cañón. Ándale, pues. Entonces, el cielo está acomodado en 9 de 10 lecturas para México.
4: ¿Qué dice la gente? ¿Está emocionada, Gasú?
1: Yo estoy emocionado.
4: Yo también estoy muy emocionado.
1: Yo estoy emocionado, porque lo que sigue es destino, según lo que dice ella.
4: El destino nos pertenece, y el futuro también.
1: Y dice que se nos va a enchinar la piel.
4: What?
1: No quiero ni saberlo, güey, porque me va a poner a llorar.
4: Qué emoción, güey.
1: Sí, ¿qué dice aquí la banda?
5: Hola, Marciana, yo voy a la escuela y hoy tengo un evento, y va a ser de un evento de la familia, y voy a bailar la canción de Samira, mira, Shakira, de temática
4: Vientos, mundial. Diviértete mucho.
5: Bye.
4: Bye bye. Diviértanse.
1: Imagínense que las televisoras mexicanas le paguen a Reynoso porque las mencionen antes del partido. Todo México en comunidad con la selección. Porque las mencionen antes del partido. ¿De qué estás hablando, hermano? ¿Que mencionen qué? ¿Que mencionen qué?
4: Tampoco entendí.
1: Marcianos en la mañana, soy Ricardo Ictán. Este es mi primer mensaje. ¿Me pueden mandar un capibara? Y bueno, estamos en un temita.
4: Sí, sí, sí.
5: Hola, Marcianos en la mañana. ¿Le pueden mandar un saludo a mi papá? Un orale cocaso que se le olvidó que hoy no tenía clases y me llevó a la escuela.
1: ¡Ah!
4: Hubiera recordado, mi amor.
1: No, pues tampoco se acordó.
4: Sí, pues sí.
1: Bueno, ¿y qué sigue? O sea, bueno, ya llegué. Sí, es cierto, se me olvidó que no había clases, jefe. Pues váyanse a desayunar.
4: Claro,
1: aprovechen. Padrísimo, papá, hija.
4: Sin duda.
1: Yo lo haría.
4: Planazo.
1: Yo lo haría. Planazo. Ahorita.
6: Pues ya lo habías dicho, ¿no, Gasú? Que si Inglaterra pasaba y se enfrentaba a México, pues México le iba a ir bien, ¿no? Creo que ya lo habías comentado.
1: Yo lo dije, sí, carnal. Sí, sí, sí.
4: Sí, sí, sí.
1: O sea, yo lo vibré desde antes que supiera que era Inglaterra.
4: Ay, güey,
1: lo vibré desde antes.
7: Hablando de metafísica, hay unos libros buenísimos. Connie Méndez. Y ella se basa mucho en las enseñanzas de Saint Germain. Bueno, les doy contexto. El punto es que dice en una de sus frases: como es arriba, es abajo. Entonces, ¿a qué voy? Pues que somos universos dentro de universos. Si nosotros confabulamos con lo que tenemos internamente, pues también las macro, o sea, estrellas y todo eso, pues también están en nuestro favor. Entonces, pues hay que manifestarlo, hay que creerlo. Y sí, si las estrellas nos están diciendo que sí se puede, pues también nosotros. Entonces, pues como es arriba, es abajo. Entonces, sí se puede, señores. Vamos por ese partido contra Inglaterra.
4: Claro que
1: yo no
4: puede.
1: Estoy tan seguro que sea lo mismo arriba que abajo,
4: No, yo también. Depende sí, la hora, ¿no? El día,
1: las ganas,
4: las
1: ¿no?
4: Las ganas.
1: O sea, por ejemplo, actitud, después del gimnasio.
4: Abajo.
1: ¿Va?
4: Sí. Oigan.
1: Ah,
4: me gustaría que le tomaran fotografía
1: horrible, sucio, prosaico.
4: A sus radios y etiquetaran a Exa Cuernavaca.
1: ¿Qué? Que
4: le toman foto a sus radios del carro y etiquetaran a Exa Cuernavaca.
1: Ah, ahorita.
4: Para que vean el mensaje que les está saliendo ahí.
1: Ahorita, pero ahorita, right now. Y a cambio, vamos a hacer lo siguiente. Que esos sean registros.
4: Ok.
1: Para un Exapaz doble para Men in Tutus.
4: Me parece perfecto.
1: Ese show es hoy. Por favor, les digo algo, neta, no se lo van
4: sí,
1: a perder.
4: Sí, está buenísimo. Lástima
1: es
4: que no
1: pueda. Buenísimo el show. Es muy, muy bueno el show. Lo tienen que ver. Es muy divertido, es muy artístico, uh-huh. Es muy bonito. Y eso es hoy por la noche en el Centro Cultural Teopanzolco.
4: Exactamente.
1: Entonces, si lo quieren vivir, para registrarse, para poder ganar este Exapaz doble,
4: es muy sencillo.
1: Men in Tutus.
4: Hay que tomar de fotografía a su auto, escuchar el 95.7. Espero que les salga el mensaje que les tenemos a ustedes en su radio.
1: Sí, porque hay unos radios que no lo
4: hay unos radios no van que a poder no, leer. No se van a poder leer.
1: Y es una lástima.
4: Es correcto.
1: Les regalamos una Tootsie Pop.
4: Exacto. Un like en su Instagram.
1: Un like. Sí.
4: Compártanle en sus historias de Instagram. Obviamente su Instagram tiene que ser público.
1: Sí.
4: Nos etiqueta @exacuernavaca y listo. De esa forma está participando.
1: Correcto.
4: Va.
1: Fácil.
4: Cerrado.
1: Sin fácil, problema sí. Alguno. Conste, @exacuernavaca. Y ya de paso, hermano. Pues que nos sigan.
4: Exactamente.
1: ¿Sabes por qué? Es más que nos etiqueten, güey.
4: También nosotros etiquétenos y síganos. ¿Cuántos te faltan, Gazú?
1: Ya nada, güey.
4: Ah, déjate digo.
1: Nada, hermano.
4: Déjate digo a mí cuántos me faltan.
1: Me faltan 15.
4: 19.
1: 15.
4: 19.
1: 15 a ti, cuatro, 19. Las mismas cuatro diferentes, güey.
4: A ti 15 y a mí 19.
1: Ya nomás son 15.
4: Para llegar a nuestras metas de Instagram. Por favor, síganos, público.
1: Bueno, güey. Está bien. Haga ya acabé. Vámonos con Mike Towers. Una nada más.
4: Una nada más.
1: Así hoy.
4: Haga lo que quiera.
1: Oye, ¿cuántas le traigo? Una nada más.
4: Una nada más.
1: Una nada más. Unita.

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0: 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Buenos días.
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0: Tenemos cápsula del día preparada, damas y caballeros. Precisamente hoy, 3 de julio, tenemos pues una conmemoración bien importante. De estas que han generado polémica, pero que al mismo tiempo creo que todos dijimos está bien que lo hagan. O, ¿qué otra alternativa me ofreces? Porque, ahí les va, hoy es el Día Internacional Libre de Bolsas de Plástico. Eso implica, y nos implicó a todos, que en el súper, sobre todo, o en ya, bueno, en muchos lados, no te dan bolsa de plástico para tus cosas, no se lo dan. Pero tampoco te ofrecen alternativas, a menos que tú ya tengas bolsas reciclables o reutilizables, o, güey, te las venden ahí.
2: Y
0: eso está de la fregada, güey.
2: Terminas comprando una cada vez que vas al súper cuando tienes 10 mil en la casa. También unos, güey.
0: 10 mil. 10 mil tres tengo yo.
2: Sí, creo que me vi corto, ¿ah?
0: 10 mil tres. Yo tengo dos bultos de bolsas, güey, colgadas ahí en la bodeguita, güey.
2: Ajá.
0: Y tengo ahí.
2: Y ahí están bien, güey, ¿no?
0: Ahí están perfectamente bien, sí, porque llevo cargo. Sí, procuro. Eso me lo enseñaron hace mucho. Procuro cargar por lo menos unas cuatro bolsas, güey. En dado caso. Muy útil, muy útil.
2: Yo, peor todavía, Fede. La traigo en el carro, pero entro al súper sin ella.
0: Ah, está más cañón.
2: Y a la hora de pagar digo, es en el carro, güey, termino comprando otra.
0: Pero, eso es peor. ¿Por qué no bajas con las cosas en el carro y las guardas abajo, güey?
2: Ah, no, sí, no. Pero
0: te estoy hackeando el sistema, güey.
2: No, me estás volando la cabeza, güey.
0: Sí, te estoy
2: diciendo volando la cabeza.
0: Estoy viendo.
2: Sí.
0: Es porque a veces, cuando me pasa eso, pues ya las pones en el carro normal.
2: Y ya nada más los metes.
0: Y ya nada más los metes cuando llegues a...
2: Tengo una para la cajuela, una caja para transportar cosas.
0: Por ejemplo, el plátano.
2: Ajá.
0: ¿Lo metes en caja?
2: En cajones.
0: ¿En cajones?
2: Sí, el plátano en cajones. Cajones. Porque,
0: ¿de qué tamaño? Porque también depende mucho el recipiente, pues no se va a mover, se hacen ya pachichis, güey.
2: Dos cajoncitos, sí, mira.
0: Ah, sí. Bien. Rico.
2: ¿No?
0: Rico.
2: Ahí mero. pero no acostumbro mucho comerlos. ¿Tú te los
0: yo
2: comes?
0: Yo tampoco. ¿Qué? Los.
2: Los plátanos.
0: Depende, güey. ¿Eh? Cuando yo me empiezan a dar calambres, digo, pues ya, ocupo.
2: Y ya estoy en edad de a mí a veces se me antoja justamente el licuadito.
0: Todo por el potasio, dije.
2: Todo por el potasio.
0: Dice, ¿seguro que por el potasio? Le digo, sí, ya, sí. Ya estamos ahí.
2: ¿Por qué le ponen? Muy bien.
0: Bueno, eso es lo que creo yo está de la patada. Te prohíben las bolsas de plástico, ¿está bien? Creo que todo el mundo estamos de acuerdo.
2: Sí, sí.
0: Perfecto, los plásticos de un solo uso son lo peor que le puede pasar
2: peor.
0: A este planeta, lo peor. ¿Pero qué alternativas hay? ¿Que me vendas bolsas por...?
2: Sí.
0: Dámelas tú, güey.
2: Sí, eso sí. Ah, pues todo es un negocio.
0: Todo es un negocio. Ya llegas a comprar cualquier cosa, güey. ¿Para 10 pesos más que una bolsa?
2: A mí, ¿sabes dónde me molesta más? Los de la ropa, güey.
0: Eso, güey.
2: Estás comprando un buen de playeras, jeans y la fregada.
0: De su madre, güey. Abusivos.
2: Pues ni modo que no te la compre, idiota. Pues ¿qué hago? ¿Me llevo así mis jeans, mis playeras y me las pongo en el cuello?
0: ¿No? Me las llevo puestas, ¿no?
2: Pues claro, ya véndemela, ya, ¿qué hago, güey?
0: Lleno así como muñeco, güey, así.
2: Ajá.
0: Pues, ¿qué hago, güey?
2: Como güey que no quiere pagar maleta en el avión y se va con 7 prendas, ¿no?
0: Ajá.
2: Puestas, güey.
0: Pero está pésimo, güey.
2: Sí, está pésimo.
0: Si me preguntas a mí.
2: A mí también se me hace muy mal
0: gusto. Yo estoy en contra de que te estén vendiendo las bolsas reutilizables. Esas te las tienen que dar sí o sí.
2: A lo mejor si quieres ponlo después de ciertos pesos pagados.
0: Ándale.
2: No, arriba de 500 pesos de tu súper te regalamos la bolsa.
0: Órale.
2: ¿No?
0: No, es que no quieren gastar en nada, güey.
2: En nada.
0: Ya ni en cajeros, ni en cajeras, güey.
2: No, ni
0: ya
2: nada.
0: Ya ni en eso quieren gastar.
2: Miserables.
0: La neta.
2: Miserables, eso es lo que son. Miserables.
0: O inviértanle en bolsas plásticas, pero biodegradables.
2: Claro, también.
0: Inviértanle. O no, porque salen más caras. Marros, codos.
2: Son más delgaditas, te van a romper y va a ser corajes, te van a decir, ¿no? Las biodegradables.
0: Y sí pasa, güey.
2: Y sí, claro que pasa.
0: Me acuerdo de esa vez, qué coraje hice, güey.
2: ¿Qué se te cayó?
0: Limones, güey.
2: Ah, bueno.
0: No, no, no.
2: Si te había caído un pomo, güey.
0: No, porque ahí no te dan bolsa. No, ahí no te dan bolsa.
2: Sí, no.
0: En donde está la fruta y la verdura, sí.
2: Ajá.
0: Entonces, ahí está tu chayán, güey. Agarra la bolsa. ¿Ya sabes?
2: Sí.
0: ¿Cómo se abre la bolsa? Primero la haces así.
2: Así, sí.
0: Como que pellizcas para que se separe.
2: Exacto.
0: Abres la bolsa y...
2: Le metes aire, le metes aire.
0: La sacudes como uno solamente sabe sacudirla.
2: Exactamente.
0: Sacudes. Ya abrió. Uh-huh. Le puedes soplar. ¿Tú qué prefieres, sacudir o soplar?
2: Sacudir. Sacudir. Porque ya soplar, puedes traer gotículas ahí de saliva medio como extrañas.
0: Pero se lava, güey.
2: Pues sí, pero ya va a ser.
0: No es como que le vayas a dar una manzana así en la boca a alguien, ¿o sí? Pues hay no, posibilidad, ¿eh?
2: Hay posibilidad.
0: Sí, seguro.
2: No me retes.
0: No me antojes, no ocupo. Bueno, entonces ahí va, güey. Dije, a ver, uno, dos, ¡pum!
2: No.
0: Yo me paré en tres.
2: ¿Con tan pocos limones?
0: Yo me paré en tres, pero sí eran como 10, güey.
2: Pero compraste el grande sin
0: a
2: semilla.
0: A ver, levanta los 10 pinches limones. No, güey, o sea, yo
2: dije... Ah, yo al

0: Sí, güey.
1: Sí, no, claro, güey.
0: Digo, ¿cómo traes esas bolsas, güey?
1: Entran al súper así, de colores en el viento.
0: A mí a veces se me olvida meter 5 pesos a mi bolsa para pagar el estacionamiento, güey. Mm-hmm. Y esa gente lleva todo.
1: Todo, sí. No sé cómo le hacen, pero sí. Yo te lo juro que no sé cómo
0: qué
1: le
0: gran
1: hacen.
0: Disciplina, güey.
1: Dice alguien por acá, los zapatos ahora te dan tu caja con un cordón amarrado. Ah, sí, güey. Ya, eso ya me tocó, güey.
0: No me ha tocado eso, güey.
1: Güey, no, ya.
0: No me ha tocado eso. No, ¿a ti sí?
1: Güey, o sea, ¿por qué hacen eso, güey?
0: Como, no me ha tocado
1: eso. Es bien incómodo, güey.
0: Y dicen, ah, mira, este güey viene llegando de, ¿no? Así de, del interior de la República, ¿no? con su cajita.
1: Ahí viene un provinciano más.
0: Ahí viene un provinciano más.
1: Un provinciano.
0: Ah, güey.
1: Creo que todos estamos de acuerdo, ¿verdad?
0: Estamos completamente de acuerdo.
1: Nadie lo dice, ya lo dijimos. Y perdón, pero es así.
0: Poco se habla, ¿eh?
1: Cápsula del día.
0: Ahora sí, 9:14.
2: Familia, bájenle a la ventanilla del coche y suelten el freno en la mañana porque se nos hizo. Muy buenos días a toda la banda de Cuernavaca que ya va bien activa, con la música todo lo que da y con la mente puesta en las alberquitas o en la carnita asada de la tarde. Hoy es viernes 3 de julio, se acabó la semana laboral y si van atorados en el paso expreso haciendo fila para entrar al centro, relájense tantito. Apaguen el chip de las broncas de la oficina y acompáñenme 3 minutitos porque hoy viajamos en el tiempo. Para empezar, nos subimos al DeLorean y acomodamos los circuitos del tiempo. Un día como hoy, pero de 1985, se estrenó en los cines una obra maestra de la ciencia ficción, Volver al Futuro, o Back to the Future, para los más fresas. No inventen, qué joya de película. Ver a Marty McFly y al Dr. Brown viajando a los años 50. La neta, viendo cómo usaban el plutonio y los rayos para viajar en el tiempo, yo creo que a todos nos surge un DeLorean hoy en día para viajar al futuro, exactamente a las 6 de la tarde, y brincarnos todas esas horas del jale que nos quedan. Este fue un clásico absoluto. Y pasando de un grande del cine a una verdadera leyenda de la acción que se niega a envejecer, hoy toca sacar el pastel, porque es el cumpleaños del mismísimo Tom Cruise, el protagonista de Misión Imposible y Top Gun. Él está celebrando nada más y nada menos que 64 años de edad. Y miren qué bárbaro, el tipo se sigue aventando de helicópteros, motos y edificios sin usar dobles de acción. Yo creo que su verdadera misión imposible sería subirse a una ruta aquí en Cuerna a las 2 de la tarde con este calorón y que se baje intacto. Pero bueno, felicidades al buen Tom. Y por cierto, hoy también es el Día Internacional Libre de Bolsas de Plástico. Así que si van al súper o al mercado por los mandados de la carnita asada, llévense sus bolsas de tela para cuidar el planeta. En fin, mi gente, disfruten su viernes, pónganse bloqueador, pórtense mal, pero cuídense bien. Y si van a tomar, por favor, inviten y no manejen. Yo los dejo con los mejores éxitos de la radio. Súbele al volumen, que empiece el fin de semana y ponte exa.

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0: prepárense porque estamos prácticamente enfilados para el viernes de señoras en este momento.
1: Viernes de señoras.
0: Antes, ¿qué dice la banda por acá?
2: ¿Y si sí?
3: ¿Y si sí?
2: ¡México!
3: ¿Y si sí?
1: Muy bien, muy bien. ¿Y si sí?
0: Marcianos, buenos días, ya mandan foto mía.
1: Ah, muy bien. Etiquételo a Exa Cuernavaca en Instagram.
0: Sí, por boletos para Men in Tutus. Es hoy el show de Men in Tutus en el Centro Cultural Teopanzolco. Por cierto, boletos, si no, oye, que no pude ganarme Exapaz en Exa, todo el rollo, boletia.com.
1: Es correcto.
0: Ahí merengues. Y taquillas, por supuesto.
1: Boletia.com.
0: Entonces, a ver, el viernes de señoras, en este instante, va a arrancar.
1: Es correcto.
0: Estamos listos cuando quieras, Brian.
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0: ¿Qué pasó, Briancito?
1: Viernes de señoras. Viernes de señoras. Muy bien. Pues iniciamos entonces.
0: ¿Y lo hacemos corto o lo hacemos largo? ¿Qué quieres?
1: Muy corto, muy corto.
0: Corto.
1: Muy corto.
0: O sea, a cinco.
1: A cinco votos.
0: Me parece bien. Las opciones son buenas, ¿eh? Las opciones son muy buenas. ¿Quieres explicar por qué escogimos estas canciones?
1: Las escogimos porque si ahorita el patriotismo, estas ganas, esta hambre de triunfo, donde vamos a demostrar que se van a hacer las cosas diferentes, donde estamos hartos del jugamos como nunca pero perdimos como siempre, estamos hartos de todo esto y el domingo va a cambiar la historia. Por eso queremos y elegimos dos canciones extremadamente representativas de nuestro hermosísimo país.
0: Sí.
1: Y es nada más y nada menos público que esta es la opción número uno. Escúchela y dice más o menos así.

0: El Son de la Negra y en versión Mariachi Vargas.
1: Es correcto, señor.
0: No vamos a andar ahí de que, ay no, versión Ángela, por favor. Por favor. Opción número uno para señoras mexicanotas.
1: Exactamente.
0: Ilusionadotas.
1: Es correcto, público.
0: Recuerda más, no engañadotas.
1: No, jamás.
0: No, eso no.
1: El partido es el domingo, ya lave esa playera, por favor.
0: Es ahorita, para que se seque bien chido.
1: Sí, señor.
0: La segunda opción, ¿cuál es, hermano? La segunda opción.
1: Llega su majestad, el señor Luis Miguel. La serenata huasteca. Ahí está. Ahí está, público.
0: Qué mexicanote, me encanta, me fascina.
1: Es correcto.
0: Me fascina.

0: Sin quemar, por favor, sin quemar.
1: Serenata Huasteca contra el Son de la Negra. Público, uy, momento de marcar a cabina. Ahora sí, buenos días, ¿quién habla?
2: Hola, cariño.
1: Hola, mi amor, ¿quién habla?
2: Habla la señora Maruja.
1: Marujita preciosa, preciosa diosa, ¿por cuál vota, reina?
2: Ay, por mi solcecito, mi Luismi.
1: El solecito el Luismi. Luismi.
0: El Luismi,
1: muy órale, bien pues.
0: Entonces, Luis Miguel, uno.
1: Vale, también su nota de voz a través de WhatsApp, 777-300-0957. Público, hágalo de esta forma, de esta vía. También estamos en contacto. Hola, buenos días, ¿quién habla?
3: Hola, mis amores hermosas.
1: Hola, preciosa, bella, ¿quién habla?
3: Ya sabes, riñoncita, soy Débora.
1: Débora.
0: Ay, de la familia Melo.
1: Yo pensé que eras Testa.
3: Ay, ¿y eso cómo es?
1: Débora Testa.
0: No. A ver, ¿qué es eso? Es otra familia.
1: Sí, pensé que era otra familia.
0: Qué otro bonita apellido. Familia, qué bonita, Fabo. Ocupamos familia.
1: A ver.
0: ¿Por cuál votas?
1: Ay. Te ganó la risa, hija.
0: ¿Qué pasó?
3: Es que me pone nerviosa.
1: No te lo esperabas, ¿ah?
0: No te pongas nerviosa.
3: No.
0: Mejor vota, ándale.
3: Pues obviamente por mi sol privado.
1: El sol, ahí está. Gracias, mi amor.
0: 2-0.
1: Muy bien.
0: El son de la negra, 0 votos. Mariachi Vargas. No jalo.
1: No está jalando el Machi Vargas de Tecalitlán, Jalisco. Vámonos con otra llamada, 3130-957-311-2896, o al igual que el WhatsApp, 777-300-957.
4: Hola, preciosos. Hola, la señora Pamela Chu, yo voto por Luismi.
0: 3-0.
1: Luismi. 3-0. Muy bien, público, a seguir votando. 3130-957-311-2896.
5: Buenos días, marcianos. Soy la señora que van a abrazar todos los ingleses este domingo. Soy la señora Elma Canón Prieto y voto por el son de la negra. O peta, no sé cuál sea.
0: 3-1.
1: Muy bien, todos los ingleses van a abrazar la señora Elma Canón.
0: Me encanta.
1: Elma Canón Prieto. La señora Chile Nacional, que van a probarla, sí, todos los ingleses.
0: Ay, sí. escritos no estamos votando, escritos no. Hasta pronto.
1: Notas de voz y llamadas. Buenos días, ¿quién habla?
6: Más mexicanos que nada. Habla doña Raquel, le voy a votar por Luis Miguel.
0: Luis Miguel 4.
1: Gracias, Luis Miguel, muy bien.
0: ¿Quién es?
7: Alma Martela, y voy a votar por mi rey, el sol.
0: No, pues ya
1: gracias,
0: está.
1: Ahí está.
0: Dijimos 5, ¿verdad?
7: Les mando un beso en la amarradura del globo.
1: Uf, gracias, en el final de salchicha. Gracias, carnal. En el ojo del viejito. Muy bien. Vámonos.
0: ¿Listos?
1: Muy bien.
0: No se diga más. ¿Ya dejaron sus cosas, güey?
1: Sí, no, ya.
0: Va a tomar un cafecito, güey.
1: No, ya.
0: ¿No?
1: Sí, vámonos al...
0: No sé, por lo menos...
1: Al Wings, a ver dónde nos vamos.
0: Mínimo, abrácense, denos un besito, güey, conózcanse, ¿no? O sea...
1: Sí, va.

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0: Luego, ¿cómo van los registritos?
1: ¿Cómo van los registros? Ahorita ya nos escribió aquí Daniel San.
0: Allá en la cuenta de Exacuernavaca no sabemos, no tenemos ni idea.
1: Pues que nos avisen la cuenta de Exacuernavaca justamente cuánta banda nos ha etiquetado para registrarse para los boletos de Man in Tutu hoy en el Centro Cultural Teopanzolco.
0: Exacto, Man in Tutus.
1: Man in Tutus, exactamente.
0: Yo sí voy, ¿eh?
1: Me encantaría.
0: La verdad es que sí está...
1: Me encantaría. Y si no se los gana, acabo de meterme. Hay boletos al 2x1. Y está muy barato. Está muy.
0: Está bien, sí. Había una promoción. Ayer me la encontré. Que decía desde 200 varos. Oye, súper bien para toda la familia. Buenísimo. Está increíble. Para que encuentres un precio así de un show. Perdón, pero de esta calidad. No, ¿eh?
1: Sí, la verdad es que sí.
0: Te lo digo de verdad.
1: La verdad es que sí. Nice. Oigan, si nos van a etiquetar en las historias, que sea con su perfil de manera pública.
0: Correcto.
1: Seguro, ya los etiqueté, marcianos, pero pues nada más se nos ha llegado algún par.
0: Un parcito, sí. Pues
1: seguramente la están haciendo mal.
0: Algo está fallando.
1: Exactamente.
0: Algo está fallando. Chéquenlo bien.
1: Pues cheque también su radio público y lea lo que dice ahí en su estéreo del carro.
0: Ay, qué nervios.
1: Cheque qué dice ahí.
0: Qué bonito, qué nervios.
1: Muy bien.
0: No, bueno, ya no dejan de aparecer mi video. Te digo, México, nunca te mediques. Es lo único que yo puedo decir esta mañana.
1: Estamos locos, sí, nos gusta
0: estar. Están locos, sí. Aventando botargas de la farmacia, güey. quiere volar. Y vámonos, se aventan la botarga, güey.
1: Es correcto.
0: Tú porque no has querido, güey.
1: No.
0: Vemos por tu cumpleaños, güey.
1: No, ya se acabó mi cumple.
0: No pasa nada, güey. ¿A qué le tienes miedo?
1: Brian quiere volar.
0: ¿Quieres volar, Brian?
1: Brian quiere volar.
0: Híjole, Brian
1: quiere volar.
0: Ni digas, güey.
1: Muy bien.
0: Ni lo digas, güey, porque vas a volar, pero a la azotea, güey.
1: Maravilloso.
0: ¿Eh? Dice, ¿qué onda, marcianos? Pero eso era el lunes, hoy todavía no, hasta que gane Inglaterra podemos decir México y sí. Ah, no, tú pues con lo que quieras, güey.
1: Una vez, una vez.
0: Con tu familia, con tus amigos que te hacen caso y...
1: Y no, wey,
0: disfrútalo, güey.
1: De una vez que se sienta el ambiente.
2: Hola, preciosos. Habla la señora Guadalupe Lara Celeste.
0: Seguramente iba a votar, ¿vea?
1: Sí.
0: Y bueno, ya está.
1: Muy bien. Muy bien.
0: Regresamos para despedirnos.
1: Es correcto.
0: Tienen los últimos minutos para participar por este Exapaz para Men in Tutus. Hoy, en Cuernavaca.
1: Maravilloso.
0: Vamos, pues, y ahorita venimos.

0: Vamos a ver a quién tenemos en la línea telefónica, porque de todos los que llegaron, ahorita, ahorita ya conseguimos a alguien.
1: Es correcto. A ver, buenos días, ¿quién habla?
2: Hola, habla Evelyn.
1: ¿Quién, Evelyn?
2: Evelyn, sí.
1: Evelyn, vientos,
0: ¿qué tranza, Evelyn? Bienvenida.
2: ¿Qué onda? Pues estoy bien emocionada.
0: ¿Por qué o qué?
2: Pues por los boletos que me van a regalar.
0: ¿Qué boletos? ¿De qué estás hablando?
1: Que me van a regalar, o sea, ya es
0: condicional. ¿De qué estás hablando? Nomás te estamos hablando para saludar, para darte los buenos días.
2: Pues sí, estoy muy emocionada.
1: Ay, mi amor, estás al borde de las lágrimas.
0: Qué lindo, qué linda.
1: Muy bien.
2: Sí, más porque, y México, y
1: sí, sí. Y sí, sí, por ejemplo. Muy bien, muy bien.
0: O sea,
1: ¿no? Y sí, sí. ¿Y sí, sí?
0: A ver, hazle.
2: ¿Ya viste?
1: Muy bien, Evelyn, muy bien. Cuida que se vaya, ¿no?
0: ¿Con quién te lanzas a ver Men in Tutus?
2: Con mi esposo.
0: Ay, parece mira, perfecto, pero con una condición, llévalo con tutú.
1: Sí.
2: Órale.
1: Mayones y tutú.
2: Sí, está bien.
1: ¿Va?
0: Se acordó de algo, ¿eh?
1: Sí, se acordó de algo.
0: Se acordó de algo.
1: Sí, justo tiene uno a su medida.
0: Justo tiene una a su medida. Anoche justamente, ajá, le dije, por favor, ponte el tutú ese que me gusta, dice.
1: Se lo compró en Shane y todo, ¿ah?
0: ¿Eh? Yeah, bromas. Uy.
1: Muy bien. Muy bien, chicos.
0: Órale, Belín, te mandamos un fuerte besote.
2: Vale, muchas gracias. Y gracias por hacer todas mis mañanas muy agradables y llegar al trabajo con buena actitud.
1: No, hombre.
0: Ciudadana ejemplar, eres una
1: gracias, bella. Eres lo máximo. Disfrútenos ahorita que todavía no cuesta el programa. Después ya habrá suscripciones. Sí, gracias.
2: Entonces esperemos que sean muchos años más.
1: Gracias, mi amor.
0: Poquitos.
1: Ahorita
0: la persona que se quejó ayer en Estados Unidos así haciendo coraje, la vena saltada, así, ajá, ¡ah, malditos, los odio!
1: Sí, sí, sí.
0: ¿Verdad? ¡Adiós, Ebe!
2: Gracias, buen día.
0: Ahí está, para que le tomen ahí el nombrecillo y todo.
1: Muy bien.
0: Listo,
1: muy bien,
0: carnal. Pues vámonos, ¿no? ¿O qué?
1: Vámonos, carnal, que tengan un buen fin de semana.
0: ¡Arranca el fin de!
1: Laven su playera, disfruten del partido, gócenlo, no importa el resultado, hay mucho que celebrar, lo estamos haciendo increíble, somos una de las selecciones más respetadas, la segunda mejor de todo el mundial, pese a quien le pese.
0: Pese a quien le pese, pues sí, es así, tal cual.
1: Sí.
0: Y el lunes volvemos en punto a las 6 de la mañana. Gran fin de semana. El domingo, yo supongo que vamos a perder de vista al Reynoso. No tenemos idea dónde va a estar, pero bueno, ahí vas a estar.
1: Voy a perderme.
0: Ponte un AirTag, güey. Para que por lo menos te ubiquemos
1: en dónde estás. En el zapato, ¿no?
0: Exactamente. Y yo seguramente haré lo propio, pero desde acá.
1: Es correcto.
0: Qué bonito es lo bonito.
1: Ahí estaremos. Muy bien.
0: Los queremos un montón con todo el corazón. Privilegio poder estar otra vez con ustedes.
1: Sin duda, señores. Gracias, públicos. Lo
0: gracias
1: máximo.
0: Gracias a Brian, gracias a La Ferchona. Hasta el lunes. ¡Ay!
1: ¡Bye!

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1: ¿Cómo están? Muy buenos días. Son las 10 de la mañana con 2 minutos. Arrancamos ya dos con todo. Sí. Y es viernes. Estírese, estírese. Ya relaje los músculos. Ya nos ponemos pues más tranquilos. A Dios gracias. Porque pues bueno, ya sabíamos que... Yo pensaba que era sábado. Así, de plano, me levanté en la mañana y dije, oh, ya no, hoy es sábado, y pues se me fue la onda, y pues ya me levanté un poquito más tarde de lo normal, pero con mucho gusto de recibirlos, mucho gusto de saludarlos, de aquí hasta la una de la tarde, 3 horas de completa interacción en vivo, hoy es viernes musical, así que prepárese, porque tendremos muchas canciones, una propuesta interesante para que usted mande sus canciones, mande su historia, y todo, porque tiene que ver con lo que va a ocurrir el día domingo con la selección mexicana en contra de Inglaterra. Entonces el buzón de sugerencias, que es viernes musical, va a estar bastante bueno. Saludamos en la producción de este programa y de este espacio al Brumentismo, que ya está en los controles, y al F Fits en la producción digital. Nosotros listos para arrancar con Raúl Alejandro, dando vueltas a través de la frecuencia naranja, siendo las 10 de la mañana con 3. A ponernos bien cómodos, que dos con todo acaba de comenzar.

0: Celtics.
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0: estamos en Dos con Todo. Hoy es viernes, recuerden que hoy es viernes. Musi. A ver ahorita que a ver si le pueden prender a los efectitos. Ay, ¿qué es que lo podemos encender en los efectitos, brillantismo? ¿Brillantismo? ¿Será que le podemos meter a los efectitos el botoncito para que me los... ándale, eso, mira. Gracias. Ahora sí, viernes musical. El día de hoy va a estar interesante el tiro porque hoy vamos a relacionar un poco con lo que va a ocurrir el día domingo en México contra Inglaterra en el Mundial. Ya han estado rondando a través de redes sociales muchas imágenes donde comparan a dos artistas, tanto uno de Inglaterra y uno de México, echándose el tiro literalmente. Aquí vamos a echar el tiro musicalmente. Entonces, ¿qué va a hacer en este viernes musical? A través del WhatsApp ustedes van a proponer la batalla. Dos con todo, hola. ¿Qué tal les caería, en este caso lo que me encontré en redes, un John Lennon contra Juan Gabriel?
1: Correcto, esto se va a descontrolar hoy en este viernes. ¡Música! Mis Elvis, tenemos que arrancar fuerte y de lo que más he visto, Juanga. Bien. Una loca.

0: En este caso es John Lennon y nos ponen Imagine.
1: Es un buen tiro, déjame decírtelo.
0: Es un buen tiro, ¿eh?
1: Es un muy buen tiro.
0: Ahorita es la canción que tiene más, está más tranquililla. Estoy tratando de acordarme cuál tiene más.
1: Pues
0: tendría que
1: movida.
0: Ser los Beatles, ¿no? O sea, sí tendría que ser los Beatles, pero ya los Beatles los podemos poner a competir con otra banda de acá.
1: Mira, de hecho, el que a mí me parecía, ¿sabes quién es? Y que lo ibas a poner.
0: Ah, ya, sí, mira, pero me mandaron porque... una buena batalla, aquí un buen tiro, ¿eh?
1: Ok. Pues nos vemos, ¿cómo no?
0: ¿De una vez?
1: De una.
0: Por acá nos mandan, dice, hola hermosos. Hola.
1: Hola.
0: En este viernes música. Un Oasis.
1: ¿No? Ay, madre mía.
0: Contra
1: ¿sí, no? ¿Sí,
0: un
1: sí?
0: Caifanes, imagínate.
1: ¡Carajo! Y luego que vamos a tener a Caifanes próximamente.
0: Vamos a ir teniendo que ir adelantando un poco más rápido. Y dice: I don't believe that anybody feels the way I do about you now. Ahí está, Oasis.
1: Así. ¿Quieren nosotros ofendernos?
0: Así.
1: Es una muy buena propuesta.
0: Bueno, ahí les vamos con esto.
1: Bueno, supérenlo. Liberen a las bestias, ¿no? Sí.
0: Nosotros... Recuerden que ahorita está el tren de Caifanes. Sí, ¿el tren? Quiso decir, pues puso el tren como el chucho.
1: Yo creo que era como el tren, ¿no?
0: Y dice: el tiro del día de hoy es México contra Inglaterra en este viernes.

0: Dios mío, que ya también viene en agosto. Por cierto.
1: Uy, ahí estarás en listo, Tisho.
0: Y ahí quiero estar.
1: ¡Oh!
0: Bendito tu corazón.
1: Decretando de una vez, él es Alex Intec.
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2: Las 10 con 25.

viernes musical. Y ya por acá nos empiezan a poner: buenos días, Dos Contoño, señorita Brenda Batman y Sergio Tocineta en este viernes musical. ¿Qué les parecería la batalla? Juan Sebastián, el que está escuchando en estos momentos, que dice así:

0: O sea, estamos haciendo los,
1: se atreven a comparar a Joan Sebastián.
0: Los enfrentamientos que pone el público, ¿no? En este caso, acá mi compa propone el Joan Sebastián contra un Acid Was de Harry Styles.
1: Mira, para empezar, a Joan Sebastián sí le sale bigote chido. México 1, Inglaterra 0. Desde ahí estamos bien, selfies. Porque Harry Styles como que a veces se lo ha querido dejar, pero nada más no le sale.
0: El Harry Styles le sale como a mí.
1: No le sale.
0: Moteadito, como si fueran manchitas.
1: Sí, sí, sí. No te sale.
0: No te puedes dejar mucho.
1: Y de este lado, mis selfies. Ganamos. Joan Sebastián, ahí traíamos
0: este.
1: ¿Qué podría ser? Es que tenía mucho bigote. No quiero faltarle yo a mi Joan Sebastián, pero sí, traía mejor genética que Harry Styles. Sí. Chaparrillos los dos, ¿sí?
0: Sí.
1: ¿No? ¿Cómo cuánto mide Harry Styles? Porque Joan Sebastián era relativamente bajo.
0: Unos 70 y tantos,
1: bajo.
0: ¿No? Unos 70 y tantos.
1: Bueno, quizás en altura sí nos ganaron.
0: En la altura mejor llegaron un poquito.
1: Quizás en la altura sí.
0: Por acá hay otro más.
1: Hello.
0: Dice, hola, dos con todo. Vamos a repetir unas canciones como la de Juan Gabriel, porque dice...
1: Bueno, artistas como tal, ¿no?
0: Ajá. Uh-huh. Dice, si tuviera que...
1: Ah, no, sí nos ganó. ¿Un 83 Harry Styles? ¡Desgraciado!
0: Me van a poner aquí un tiro. Imagínense, Juan Gabriel con esto. Voy poniendo una rola. La que sea, ¿no?
1: Es que ni Juan de no se meten con él.
0: Contra.
1: Espérame el coro, selfies.
0: A ver.

0: viendo un punto fijo, así nada más.
1: Ya se está en un charco.
0: Pero con una caguama, ¿no? Al lado.
1: Pero tu caguama resfriándose con el agua.
0: Con el agua, sí, ya está vacía.
1: Está vacía. ¿Por acá nos dicen? ¿Contra?
0: ¿Contra quién? ¿Contra quién?
1: Elton John. O sea, Juan Gabriel contra Elton John.
0: No, discúlpame, no.
1: ¿Por qué estamos haciendo esto? Porque el domingo juega México contra Inglaterra y en ese viernes musical. Música. Bueno, no sé, música inglesa contra música mexicana.
0: Artistas mexicanos.

0: Luis Miguel, ¿no?
1: Ajá, por ahí, ahorita vamos justo para allá. De hecho, ahorita vamos a poner otro enfrentamiento. Que nos ponen, hola dos con todo, buenos días.
0: ¡Holi!
1: Oigan, ¿cómo les caería un tiro?
0: Ajá.
1: Entre Pink Floyd.
0: Ah, caray.
1: Si te fijas, como los artistas ingleses son más tranquilos, más... Bueno...
0: Más tibios, más tibios. ¡Oh!
1: No le entran con ganas.
0: Sí, no. No me produce nada. No es cierto, es broma. ¿Qué van a decir? ¡Brendita!
1: ¡Mírate, yo tengo un tío de allá y no manches! Siempre
0: no, porque a ver, son grandes artistas. A ver, pongamos la realidad en la mesa, pero... Si de repente dices contra...
1: Contra, en este caso, pues nos están poniendo de este lado. Ahí voy, es que voy rápido.
0: Redobles. Contra Maná. Y que, por cierto, estuvo en la inauguración de esta Copa del Mundo. Así que superen eso, losers.
1: ¿Tú estuviste en algo, Pink Floyd? ¿Estuviste en algo?
0: ¿Estuviste algo? ¿Has hecho algo?
1: No, sí.
0: ¿En algún evento deportivo?
1: Ah, creo que también, tal vez.
0: Ay, ¿no?
1: Mejor escuchemos a Maná.
0: ¡Eh!

0: Y luego nos ponen por acá, Brenia.
1: ¡Puf! En la esquina de México.
0: Primero empiezan con...
1: ¡Puf! Él es Luis Miguel.
0: Miguelos.
2: Que tenga un toque especial.
1: Del beat, yo sé que aquí no hay punto de comparación.
0: Oye, no sé,
1: en tu
0: es más, ni voy a poner el otro.
1: No, sí.
0: Ya me voy a saltar a la...
1: No,
0: a la
1: sí.
0: Que la
1: tienes sí. que hacerlo, Selfies.

0: cortar el coro.
1: Adelante, mi Servis, cántala.
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1: Bien.
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1: ¿Cómo dice? Selfie, tienes que cantar.
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1: Bien.
0: Y nos ponen de este lado. Contra.
1: ¿Cómo se atreven?
0: Yo sé. George Michael.
1: Se va a hacer canon el meme. No te metas con Luis Miguel. No se metan con Luis Miguel. ¿Qué te diré? Ay, y Sergio, no te atrevas.
0: No te atreves ni a decir te diré. ¿No?
1: ¿No? Oh, mi
0: cuando
1: punto
0: estamos
1: es...
0: ya bien romanticones.
1: Es lo que te iba a decir.
0: Ay, Dios mío.
1: Los románticos en esta batalla. Pero yo me voy con Luis Miguel.
0: Obvio, Luis Miguel, no. George Michael tiene unos rolones, yo sé, pero Luis Miguel. Vamos ahora a ponerle pausa a México contra Inglaterra. ¿A quién pones en este tiro musical por el domingo, ¿no? Que es México contra Inglaterra.
1: Porque hoy es viernes.
0: 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Tu cárcel de Morat a través de la frecuencia naranja.
1: Oigan, y regresamos también con más información sobre tus exapases para Caifanes, porque recuerda que no solamente tenemos tus accesos, sino también tenemos exapas para el meet and greet para que los puedas conocer.
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1: Dos con todo.

0: Continuamos en este viernes musical. Mientras se atreven a comparar al mismísimo Juanga, no a Luis Miguel, a Juan Sebastián. En un segundo ya. Es que después de escuchar esa rola. Es que
1: party, bendita, desde ahorita.
0: Ya desde ahorita.
2: Porque con el chore, pues felicidades al chore. Bueno, ya sé que no nos está escuchando.
0: Felicidades al chorizo.
2: No está escuchando ahorita.
0: Ah, no, pero igual ahí luego le pasamos la cintita testigo, bueno, ¿no? Uh-huh. Andábamos ahí en la partida de pastel. Entonces venimos para acá para seguir con este viernes.
2: Quiero hacer del baño.
0: Órale.
2: Música.
0: Ay, mira, bueno. Alguien por acá también ya nos pone otro.
2: Espérame, nada más déjame conectar.
0: Pero este. Pone incluso esta rola, que es lo mejor.
2: Ah, a ver, voy, ¿eh?
0: De y justo, una vez
2: denme
0: más.
2: Denme chance.
0: ¡El poeta!
2: No, espérame.
0: ¡Del pueblo!
2: Por favor, dame chance. Nunca me dan
0: música.
2: Chance.
0: Música. Maestro.
2: Listo, tengo entendido que ya. ¿Listos? Una, dos y...
0: Ojo, ¿pero ahí pusiste esta o no? Ah, ok.
2: Bendita, oh. ¿Qué pasó?
0: Selfies, tienes mi respeto.
2: Dios mío.
0: En esta esquina, en este viernes musical, en la esquina mexicana tenemos a...
2: De nueva cuenta.

0: la banda.
1: No chela, entenderían.
0: Y ahí perdernos en las garras del alcohol.
1: No entendería ese Luis.
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1: ¿Cómo cuando uno crece ya entiende las rolas, eh?
0: Sí, ya.
1: Eso es loco.
0: Oye,
1: pero bueno.
0: Por acá nos dice contra Robbie Williams.
1: Pero en específico tiene una rola.
0: Es Tripping.
1: Estamos escuchándola.
0: Tripping.
1: Me gusta, me gusta.
0: ¿Su película la viste? Ya te había preguntado eso, creo.
1: Sí, es la quinta vez que te digo que sí, okay. Que me fascinó.
0: Está buena.

0: Que los Beatles se enfrentarían en esta ocasión. Aquí nos pone esto.
1: A ver, ¿quién?
0: Pero no sé, no sé qué tal funciona. Pero dice que los Temerarios.
1: No lo sé, Rick. Dice,

0: Beatles. Lo lamento, Selfies, lo lamento, Dios. Pero tampoco aquí nos vamos a tapar los ojos,
1: sí, no,
0: y mentir.
1: Lo vamos a hacer la de mala.
0: Me voy con los Beatles.
1: ¿Sí?
0: México 1. Hasta el momento, Inglaterra 1, ¿eh? Vamos empatados. Empatados.
1: Bueno, ahí está. Sí, sí, ¿cómo decirle a la mujer?
0: Sí, no, discúlpame, no.
1: No,
0: sí,
1: quieres,
0: sí,
1: mejor
0: sí.
1: No, primero, si no hay forma, ¿va? Acá nos pone otro tiro, ¿quieres que lo pongamos?
0: Es el que yo vi en redes sociales.
1: A ver, ¿otra vez ponemos?
0: ¿Sí? ¿Por? ¿O el de hasta abajo? ¿Cómo tú quieres?
1: Pienso que el de hasta abajo. ¿Por?
0: El de hasta abajo.
1: Para
0: dale,
1: poner
0: dale.
1: A competir ahora, chicas.
0: Ay, me picó algo, Servis. Creo que fue un mosco en mi barbilla.
1: Puede ser. A ver,
0: me
1: lo checamos. Someone like you.
0: Maldita sea, mira.
1: Adele. Adele también está levantando la mano y dice...

0: Dámelo, ¿qué tiro sería con? ¡Yuri!
1: Ah, caray. Adele en la esquina inglesa. Y a la mexicana.

0: Estamos en el tono, ¿eh? Primavera. Bien, selfie.
1: Nadie vio venir ese falsete.
0: No, sí, estuvo terrible, sí, pero bueno. Sí, continúe participando en este viernes.
2: Música.
1: En lo que nos vamos, where's my husband?
0: La maldita. 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
1: Ray. 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

0: Oigan, mire, las 11 con 11, nada más. Hay que pedir un deseo.
1: Rápido, rápido, rápido, rápido.
0: Yo quiero un deseo.
1: Servis, ¿todo bien?
0: Todo muy bien, todo muy bien. Ya nada más estamos platicando con toda la banda de lo del tiro que se están echando acá en el Viernes Musical. Con respecto a México contra Inglaterra en...
1: México.
0: Viernes Musical.
1: México.
0: Así que pongan a dos bandas a competir. ¿A quién ponen y qué rola? No puede ser un artista o alguna canción y nosotros aquí lo vamos a poner.
1: Correcto. Oigan, dejando a un lado tantito el Viernes Musical, tenemos información importante de Caifanes, damas y caballeros, porque no solamente tenemos... No solamente tenemos tus accesos para el concierto, sino también Meet and Greet.
0: Meet and Greet, 11 de julio, Ciudad de México, en el estadio GNP Seguros. Ahí Merengue se va a estar presentando Caifanes. Ya platicamos, y le hace que ya lo dijimos varias veces, pero pues platicamos con Diego Herrera la semana... ¿Qué fue? La semana antepasada. ¿O la pasada? La pasada, ¿verdad? Fue la semana pasada que platicamos con Olivia Powner, nos platicaba un poco de este concierto, de esta gira, donde pues bueno, les ha ido bastante bien, ellos seguro que les va bien. Aquí la cosa de la preocupación era que sacaran más fechas, ¿no? Entonces nada más tenemos 11 de julio y tenemos tus exapas y además con Meet and Greet, con toda la cosa.
1: Así que, ¿qué estás esperando? 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
0: Así es, ahí estamos al pendiente y a la orden para el desorden. En lo que vamos a escuchar, Talk to You de Arthur con 54 Ultra.
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0: Dos con todo.

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0: hay tacos, si hay tacos, ¿de cuál le damos? ¿De pastor, de suadero, de tripa, longaniza, campechano, bistec, chuleta, costilla, carnitas?
1: En lo que ordenas, nosotros regresamos. 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

0: Hash, con Me Entrego a Ti, Brendita, ¿cómo te sentiste?
1: ¡Qué rolo! Ay, estoy muy emocionada.
0: Es terapia la música, y maldita sea que vamos a ir el domingo. ¿Qué vamos a hacer el domingo?
1: Esa canción.
0: Ese domingo debemos hacer historia, público.
1: Es que mi hija...
0: Sí, sí. En ese momento...
1: ¡Esa canción me gusta mucho, Silvis! Bueno, Hash me gusta mucho en general.
0: Si ganan la selección, ¿vas a cantar Hash?
1: Obviamente.
0: Aunque no cantara. Bueno, es que Hash es lo bonito que te da. Te puede dar rolas por si gana México o te da rolas por si pierde México.
1: Que les voy a decir un dato curioso por si no lo sabían. Hash solamente tiene dos rolas de amor en su vida y una de ellas es Me Entrego a Ti.
0: Y la segunda, tres.
1: Y la segunda fue una que le escribieron recientemente a la hija de Hannah. ¿Ok? Ah. Y la tercera es 100 años contigo. Ajá. De ahí en fuera,
0: Brenda,
1: no hay canciones de amor.
0: Oye, Brenda,
1: tienen que entender la vibra de Hash una vez.
0: Brenda.
1: Y quien tenga algo, que venga aquí, me lo diga afuera del árbol y nos partimos de una vez.
0: Brenda.
1: Incluyéndote a ti, Selfies.
0: Órale.
1: Al Brian y a la Fer.
0: De una vez,
1: y a Irwin. Si tienen algo contra Hash, díganmelo ahorita. Y nos partimos de una
0: vez. ¿Hola, qué dijiste? ¿La mandarina o madre?
1: La mandarina.
0: Ok. Bueno, listo. Yo nada más te quería preguntar una cosa. Uh-huh. Te quería preguntar, dos preguntas. ¿Qué rola recomiendas al público si gana México una de Hash? ¿Cuál para que se anime?
1: Dios.
0: ¿Qué rola le recomiendas?
1: Pues es que me gusta mucho Me Entrego a Ti.
0: Me Entrego a Ti.
1: Ese es feliz.
0: ¿Y la troste, la por si no gana?
1: ¿Qué hago yo? Me voy por clásicos.
0: Bueno,
1: nunca
0: ahí está.
1: Falla.
0: Gracias a la recomendación de Brendita.
1: Gracias. Gracias, público. No se paren.
0: Con respecto a Hash.
1: Gracias.
0: Vamos ahora. Gracias, sí, ya.
1: Bueno, ya. Vamos con Viernes.
0: Hachico, como la película de ellos se llama Hachico. Vienes musical.
1: No te atrevas a faltarles el respeto, Hash.
0: No, ay, ¿cómo te estoy faltando el respeto?
1: Bueno.
0: A ver, dos con todo. ¿Qué hubo?
1: ¿Qué pasó?
0: Seguimos en este Viernes musical que es.
1: Ah.
0: Nos dicen cinco.
1: México contra Inglaterra.
0: México contra Inglaterra en música. Hola, los contó. Quiero cinco de Pastor con todo. Y en esta ocasión.
1: Y Pastor ya se nos acaba.
0: Sí, lo primero que se va.
1: No, ya no hay, joven. Qué coraje da cuando llegas a un lugar y neta es lo que quieres. Es su especialidad.
0: ¿Qué te acuerdas? A ver, el que te dice atacado cuando lo
1: quieres. No, ya no hay.
0: A mí me pasa mucho con el de Machitos.
1: Ay, qué asco.
0: Uy, no. ¿Qué lo será?
1: No, a mí no me pasa mucho, fíjate, porque me...
0: porque piensas el tradicional, sí.
1: Sí, de ahí pastorcito.
0: No, de ahí no más.
1: Oh,
0: me refiero a...
1: No,
0: que,
1: amiga, pues cosas gourmet.
0: No más, ay, así. Puro ribeye, ¿no? Ese siempre hay.
1: Obvio.
0: No. Pero bueno, nos ponen por acá.
1: Hola,
0: buenos días. Va en este caso...

0: Ah, no, ¿cómo es? Más o menos. No, esos no son termos así.
1: Ay, es
0: pero no sé. El caso es que ven que unos vasitos a la clásica. Como la tienda de acá, quedó destacar que me da mi combito, me da mi refresco de cola con dos vasitos, 25.
1: Ese se es, menciona, ese se te va a cobrar.
0: No, no estoy, pero tú no estás viendo cómo se llama la tienda, niños. ¿Cómo dice, niñas?
1: Oye, por acá me manda.
0: Espérame, ¿nos pueden encontrar él?
1: Alguien me mandó unas mandarinas. Y dice, ahorita. Brendita, dáselas a quien diga algo malo de Hash para que las. Con sus manos.
0: ¡Oh!
1: Gracias, Pauline. Ay, ya dije su identidad.
0: Pero nos ponen a ella con Adele otra vez, no sé.
1: O sea, ¿Jenny Rivera contra Adele?
0: Sí, madre no sé, mía. No sé, no sé.
1: Mismo calibre, misma aura, misma popularidad.

0: 777-300-0957. Aquí se pueden echar el tiro. ¿Tienes alguno tú, Brena? Pues yo pondría uno. A ver, yo tengo uno en la mano.
1: Yo te dije desde hace uno y no quieres ponerlo.
0: Bueno, ya, vamos. ¿Quieres primero el inglés o primero el mexicano?
1: Primero el inglés. ¡En la esquina inglesa! Un hombre que sin duda hizo historia en banda, pero también en lo individual. En conjunto y en individual.
0: En conjunto e individual.
1: Un hombre que hasta la fecha es considerado leyenda por su carrera, su estilo y su voz. Ahora, ojo, lo estamos poniendo en individual, ¿eh? No como banda. Sí, porque no. Como banda también se podría aventar un tiro.
0: Sí, con alguien.
1: Y tengo un tiro para Queen. Ahorita lo ponemos.
0: Ok.
1: Pero ahorita es Freddie Mercury. ¿Selfies?
0: Ah, espéralo.
1: ¿Sí? ¿Cómo dice?

0: mi esposo, Pedro Infante. Elvis. Hablemos de un hombre guapo.
1: Dice más o menos.
0: Un poco patán, o sea, sí, pero. Pero bueno, así, ¿qué hombre no es patán? Ya, yo justificando.
1: Aguanta,
0: así,
1: aguanta, aguanta. En realidad se le empiezan a empujar, ¿eh? Ya empezaron a empujar.
0: ¿Qué hombre
1: temprano.
0: Es fiel ahí?
1: ¿Qué, no? ¿Qué hombre es fiel hoy en día? O sea, hay que acostumbrar a un niño, hay que normalizar que los hombres
0: si son. Si te va a ser infiel el hijo de la vecina, o sea, a que te sea infiel Pedro Infante, pues te vas con Pedro Infante, amiga.
1: Sí, los le son infieles a muchos artistas que a uno no le sean.
0: Pues sí, ya. Ay, no, no es cierto, no justifique que además la infidelidad.
1: No normalice la infidelidad.
0: Esto es un chistorete, nunca, nunca lo justifique. Pero aún así lo amo.
1: Por eso poliamor.
0: Aunque era un mil amores, lo amo y lo amaré por siempre. ¿Con quién se van en este duelo de viernes?
1: Está complicado, pero híjole, Pedro Infante, por sí.
0: Obvio. ¡Ven a México! Te amo, Pedro Infante.
1: En lo que nosotros seguimos en este viernes musical, sigan mandando sus
0: pensar
1: propuestas al 777-300-957.
0: Ay, mientras nos vamos con algo más tranquilo en mis selfies.

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0: ahí está.
1: Flojona.
0: Más o menos, medio flojona. Pero bueno, a través del WhatsApp se siguen reportando 7730-00957 porque hoy es viernes.
1: ¡Musical!
0: ¿Qué nos dicen a través del WhatsApp?
1: ¿Vamos no hay nota de voz por ahí, ¿no? ¿Quiere escucharnos?
2: ¡Aquí está estampada! ¡Viernes!
0: ¡Hola!
3: ¡Oye, mi prelau!
0: ¿Eh?
3: Y Sergio Cineteca.
1: Nah.
3: Híjole, prelau, yo ahí difiero entre Luis Miguel y George Michael. O sea, es un Luismi, pero...
1: Tranquilo, carnal, ¿eh? Es que tranquilo, carnal.
3: Yo ahí le daba al George Michael. El punto, ¿ah?
1: Claro, ah, no, si
3: y en Adele y Yuri, pues, la güeritz veracruzana.
0: Es correcto.
3: Sí, sí se la lleva.
0: Yuri, Yuri.
1: Vámonos.
0: Ahí está ese carnal. Gracias por participar en el viernes.
1: Música. Hoy tenía por acá otro tiro, hay más. Hola, buenos días, Brendiux y Sergio, mano inquieta. ¡Órale!
0: No,
1: ¿cómo lo supo?
0: Está muy frío. Mira, ahorita de hecho está de mano inquieta el selfies. Quiere ser el Picacostillo 3000, pero no lo vamos a permitir. Oye, la Fer te está escuchando ese, ¿eh? ¿Sí? ¿La Fer lo tiene? Fer, tenemos uno nuevo. Sergio Mano Inquieta. ¡Ay, es una joya!
1: Dice, confirmo. ¿Por qué confirmas, Fer?
0: Bueno, a ver.
1: Sí, porque confirme lo que me preocupa.
0: ¡Órale! Uh-huh. Yo, después de esto que dice José José en la esquina mexicana.
1: ¡Dios mío!
4: Me vas a echar de menos. ¿Te acuerdas cuando me decías que no? ¿Te acuerdas? Cuando sí, tú, te habla a ti, la que se está riendo detrás de Brian.
0: ¡Órale! No, pues nos va Brian, mejor que salimos de cabina, esto es algo...

0: mi mano.
1: Te tiene que decir algo, Fer. Pero quiere entrar al aire, creo, Fer. Trae un cartel, ¿no? Así. Adelante, muchachos.
2: Adelante, muchachos, venga.
3: Cuando te
2: sientas. Traje el imitador oficial de José José.
1: Mira, mira, no.
2: Oye, mi nada.
4: Y sepas que aún existo. Y que
1: vivo. Eso está que arde. Ay, ¿qué?
2: Ay, así me gusta que me traten justo así.
1: ¿Ahora qué? Déjense de fantasías, chavos. Estamos al aire, por favor.
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1: Estoy lejos de aquí. Oye, ¡desgraciado!
2: Y ponen por acá, bueno, vamos a competir, dice, órale, pues, contra Eric Clapton.
1: Ay, la canción esa no, carajo, es de mis faps, ¿eh?
2: Es tristón.
1: Esa rara me recuerda mucho a mi mamá.
2: No, es tristón.
1: Voy a chillar.
2: Pokis.
1: Sí, es una rolota.

0: and Greet, por acá nos dicen, para Laura y Brenda también.
1: Ah, caray, ¿cómo?
0: Ahora para ti, ¿verdad? ¿O quieren participar por el Meet and Greet con Caifanes, ¿no?
1: Yo creo que sí. Dos con todo, les dejo otro duelo de güeras. Ah, caray.
0: Bueno, incluso te lo puedo cambiar, puede ser ese duelo de güeras. A Delia lo pusimos como...
1: Sí, por eso. Dale, si quieres, entonces.
0: ¿Adele otra vez?
1: Pues es que me no las ponen.
0: Pues bueno, se las pongo.
1: Una vez más,
0: Adele. Se la pongo a mi compa.
1: Bueno, es que a ver, los ingleses tienen a Adele y a cuatro pelados más. ¡Oh! Y en México hay una gran variedad de talento. En la esquina inglesa.

0: pero ya. Ahí está, ese es el enfrentamiento.
1: Ya no puedo continuar.
0: Adel o Paulina Rubio a través del WhatsApp. Y pongan sus enfrentamientos México contra Inglaterra de este viernes musical. A través del 777-300-0957.
1: Yo me quedo con Paulina Rubio.
0: Yo también con Paulina Rubio.
1: México.
0: Ella ganó completamente. Ahorita volvemos con más.
1: Vamos ganando por goleada, ¿eh? En este viernes musical.
0: En lo que vamos con Watch It Burn de Katy Perry.
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0: Dos con todo.

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0: Las 12:08, ya bien rápido, Dios mío santo. ¿Y ahora? ¿Vamos a seguirle dando, no, o qué? ¿Le seguimos dando? ¡Brenda! ¡Brenda! ¿Le damos o no le damos? ¿Cómo ve, jefe?
1: Le damos.
0: ¿Salimos o no salimos? Y dice, juegue.
1: Que me da la pluma, me dice, fírmate.
0: Fírmate.
1: Bueno, es que estoy haciendo acá unos trucos de chiada. Ya, estamos de regreso, Silvis, con una de mis propuestas en este viernes. ¡Musiquiel! Porque si de bandas hablamos, la neta, los ingleses tienen una bandototota que hace rato ya pusimos a uno de los integrantes. Me refiero a Queen en la esquina inglesa. Ya pusimos a Freddie Mercury, pero ahora lo ponemos en conjunto, en banda, con Queen.

0: contra una banda.
1: Por supuesto. Banda. Ahora sí, banda contra banda. Como si fuera esto un duelo de bandas allá en la Feria del Caballo, mis elfis, que luego te tengo que llevar. Oh, pero bueno. Nos vamos con la madre de las bandas. Para algunos, para mí sí, es toda mi infancia. Y esta es
2: Banda El Recodo.
1: ¡Échate un grito, compadre! ¡Eso! ¿Y sabes qué es el fizz, los ingleses?
3: Y te vas a quedar queriendo, chiquitita.
1: Mis elfis, no hay cómo ganarle a la banda El Recodo, hijos de

0: Elvis.
1: Yo creo que por la historia y por lo que representó.
0: Elvis, yo sé bien lo que vas a decir. ¡Bien! México 10, Inglaterra 2. Así va nuestro marcador en el viernes. Música.

0: más fuente musical, ¿quién le va a cantar? Pero bueno, vámonos, ya está. En lo que regresamos con Campeche de Uf.
1: Correcto.
0: ¿Puede ser? Sí. Bueno, después de lo que vamos con Mystical Magical, Benson Boone en XFM.
1: Pon de XFM.

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1: Vámonos a los Campeche News, haciendo las 12 de día con 27 minutos. Hoy es viernes, Alfe.
2: Es viernes.
3: ¡Ánimo!
1: 3 de julio de 2026. Vámonos con todo lo que está en tendencia en las redes sociales, porque seguramente vamos a tener climas interesantes. Sobre todo nos interesa saber el clima. Brenda, ahora me gustaría que se mencionara también el de la Ciudad de México, por cualquier cosa, ¿no? Así como las rolas. Ahora yo te voy a pedir nomás ese pequeñito. Nada más la de Ciudad de México, porque el fin de semana por ahí estaba rondando en redes sociales algo de la selección con respecto a horarios con Inglaterra. Entonces ahorita lo platicamos porque estamos hablando mucho en redes sociales.
3: Ya está.
1: Vamos a comenzar con el clima.
3: Ya lo agregamos.
1: Con el clima. Híjole, es que no sabe, Anita.
3: Ahí está. Listo. Oigan, como es costumbre y tradición, vámonos con el clima. En Cuernavaca, Morelos, hay una temperatura de 22 grados centígrados. La máxima es de 23, la mínima es de 14. En Jutepunk, la temperatura es de 26 grados centígrados. La máxima es de 27, la mínima es de 18. Hay probabilidad de lluvia después de las 4 de la tarde. Xochitepec, la temperatura es de 28 grados centígrados, la máxima es de 30, la mínima es de 19. Hay pronóstico de lluvia a partir de las 4 de la tarde, pero solamente es del 10 y 15%. En Xocotepec, la temperatura es de 29 grados centígrados, la máxima es de 32, la mínima es de 20, estará nublado, pero por allá no hay probabilidad de lluvia. En Temisco, la temperatura es de 27 grados centígrados, la máxima es de 29, la mínima es de 30, no es cierto, la mínima es de 18. Ah. El pronóstico de lluvia es a partir de las 6 de la tarde y la probabilidad es del 20%. En Cuautla, la temperatura es de 27 grados centígrados, la máxima es de 29, la mínima es de 18. El pronóstico de lluvia es a partir de las 6 de la tarde y solamente es del 15%, y según esto será de 6 a 7 la pequeña lluvia allá en Cuautla. Y a petición de Sergio Vieta, en Ciudad de México, la temperatura actual es de 22 grados centígrados, la máxima será de 24, la mínima será de 14. Hay pronóstico de lluvia a partir de las 6 de la tarde. Más elevado que en Cuernavaca, pues es del 30%.
1: El domingo.
3: El domingo hay probabilidad también de lluvia, mis selfies, en este caso del 70%. Y esto sería aproximadamente, espérame, ¿a qué hora? Ay. A partir de las 4 de la tarde, casi 5.
1: Vámonos. Y ahí es donde quiero yo también añadir más información, porque hay mucho en redes sociales. Por acá están confirmando, a ver quién lo ha confirmado. El Universal lo ha confirmado, Claro Sports también, que se estaría cambiando el horario de México contra Inglaterra. Se estaría jugando a las 12 del día por amenaza de tormenta eléctrica. Entonces, pues bueno, al momento la selección mexicana no ha emitido algún comunicado. Déjame nada más refrescar otra vez, pero hace ratito vio Brenda que me metí. Y no había nada, al menos con la historia. No ha subido nada la selección nacional de México. Ya la han subido algunos medios por si se lo llegan a encontrar. Ya dicen que es oficial y todo el rollo, información en desarrollo, se lo vamos a ir platicando. Por acá lo confirma, te digo, Claro Sport lo confirma, que a las 12 del día se estará jugando. Ahora, ¿nos conviene? Claro que sí nos conviene, porque viene un calorón.
3: Es más, enorme, que lo jueguen, ¿no? En saca selfies, regamos el pasto 12 del día.
1: 12 del día, bien regalito.
3: Se van a chicharrar.
1: Es más, mandamos a unos compitas a que
3: propongo el coruco.
1: Que le quiten así las lonitas, que haga mantenimiento, haya mantenimiento de techo en ese día. Y que los quiten los plafones.
3: Sí, exacto.
1: Y entre todo el calor a todo lo que da. Entonces, mira, ya también lo confirma el López Dóriga, que por riesgo de tormentas eléctricas se adelanta el horario del partido México contra Inglaterra el domingo para las 12 del día en lugar de las 6 de la tarde.
3: Pues mira, al parecer ya son muchos medios de comunicación, lo más probable es que sí se haga. Recordemos que el partido pasado, que se llevó también a cabo en el antes Estadio Azteca, también se tuvo que retrasar un poquito por lo mismo, por la lluvia que estaba cayendo en aquel día en la Ciudad de México. Lo más probable es que, y lo vimos ahorita en el pronóstico del clima, se vuelva a repetir, y para no alargarlo más, entre comillas, pues prefieren hacerlo mucho antes, que sería a las 12 del día. Como dice Sergio, muchos están diciendo que esto sería incluso pues mejor para México por las cuestiones de altura y la temperatura, que no están acostumbrados los ingleses. Mientras que ya existe obviamente la banda que no es mexicana, que desde el partido pasado contra Ecuador están diciendo que hay maña, que están haciendo todo lo posible para que gane México y que esta sería una estrategia más para que México elimine a Inglaterra en estos octavos de final.
1: ¿Cómo ven entonces el domingo? Dios mío santo, creo que sí. Creo que el universo está a nuestro favor por esta ocasión.
3: Dios, así eres tú.
1: Otra vez, 12 del día, imagínate. Si ya en el CU a las 12, ya es un calor tremendo. En el Azteca tengo entendido, bueno, en la Ciudad de México, en el Estado de Ciudad de México tengo entendido que sí da bien el sol. O sea, a las 12 del día sí da bien. Hay unas partes con sombra.
3: Yo creo que en
1: CU
3: te da más, pero aún así la temperatura como tal en esa zona es bastante fuerte. Así que pues vamos a ver qué va a pasar. Entre comillas, nada oficial porque no ha dicho nada. No hay un comunicado de la selección nacional, pero son muchos medios de comunicación. Medios de comunicación serios, los cuales están filtrando este posible cambio de horario. Lo mantendremos informados.
1: Por otra parte, espérenme, antes de pasar para allá, pues lo del mundial.
3: Un pequeño respiro.
1: Un hidratation break antes de seguir. Está jugando en estos momentos Australia contra Egipto. Van en el minuto 30. Va ganando Egipto 1-0 en otro enfrentamiento de 16avos. Recordemos que hoy empezaron desde las 12 del día. Hay otro partido a las 4 que sería Argentina-Cabo Verde. Ahí yo, la verdad, voy a todo con Cabo Verde. Cabo Verde de toda la vida, Brenda. Pues a ver que saquen al vigente, campeón del mundo.
3: Cabo Verdianos.
1: Entonces a las 4
3: imagínense
1: de la tarde.
3: A Cabo, el de los pingüinos de Madagascar, verde.
1: Y verde.
3: Cabo Verde.
1: Oye, Cabo. No, para llevarlo con él. Por acá hay otro más a las 7:30 de la noche. Colombia contra Ghana. Colombia contra Ghana a las 7:30
3: de
1: la noche.
3: Me voy con Colombia.
1: Sí, Colombia. Es lo más tranquilo, lo que más pensamos, ¿no? Uh-huh. Y bueno, y ayer los partidos, ¿cómo anduvieron, Brenda? Porque seguramente...
3: Cardíacos, mis selfies. Para los que digan que le regalaron a Cristiano Ronaldo ese pase.
1: Sí, se lo regalaron, ¿no dices?
3: Messi robó más, En lugar del PRI, ¿no?
1: Bueno, ándale.
3: Ahí el PRI robó más, así. Messi ha robado más.
1: Pero bueno, desde España 3-0 a Austria y Portugal, Croacia 2-1, favor Portugal.
3: España lo está haciendo bastante bien, mis selfies. Ahí estaba clasificada también dentro de las mejores selecciones. Y aunque ustedes no lo crean y también esto es parte de las noticias, México está en este mundial, y no lo creo, mis selfies, ¿eh? Despiértenme, pellizquenme. Catalogada como la mejor selección de este mundial 2026.
1: Justo por debajo de Francia.
3: No ha recibido ningún gol. Escuche bien esto, ganó sus 3 partidos y bueno, ahora este último también contra Ecuador sin recibir goles, por eso. Y también ahora España se suma dentro de las mejores selecciones de este mundial. ¡De las mejores selecciones del mundo!
1: Se nos está abriendo el mar. Se nos está abriendo el mar, señores. Así como cuando Moisés
3: se desmaya.
1: Abrió el mar, así la selección mexicana nos está abriendo el mar para poco a poco ir avanzando. Y échenos a quien ustedes quieran.
3: Están funcionando las velas, los cirios de las tías, de las abuelitas, de todas las personas que se avientan. El Padre Nuestro en los partidos, mis selfies, al parecer todos se están uniendo y eso es magnífico.
1: ¡Qué rolón! Coldplay. ¡Pim! 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
3: Ahí están los campechaneros, ya está bien informado de noticias nacionales e internacionales.

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3: Las 12 con 43.

0: Vámonos, pues bueno, ya nos vamos. Ya nos vamos. Quiero poner ahorita la dinámica para ahorita platicar de lo que viene. Ajá. Quiero poner dinámica de una vez para Menintutus. Hoy es en el Centro Cultural de
1: Topazola. Podemos poner una. No. No te atrevas.
0: Es que iba a poner una.
1: Pero espera. antes de la dinámica.
0: No, es que quiero que sea la dinámica para que tengan tiempo de mandárnosla y lo que de hacer.
1: Okay, está bien, pero ya no me hables. ¿A qué?
0: Ah, que la canción. No, es que lo que quería decirles es.
1: No es cierto, a ver, ponla ya.
0: No, ya es nada.
1: Ok, la
0: no, canción. No, espérense. Es que primero tengo que conectar ya. Bueno, lo que quería yo decirles ahorita era una dinámica a través del WhatsApp, ¿va?
1: Ajá.
0: 777-300-0957 para Menintutus, ¿les parece?
1: Sí.
0: Hoy mero, 3 de julio, Centro Cultural Topanzolco a las 8 de la noche. La dinámica es muy sencilla. Tiene que tomarse fotos, tres fotografías a las primeras tres personas que manden a través del WhatsApp con personas diferentes.
1: O sea, si ahorita usted viene manejando, con precaución se orilla. Saluda a un desconocido y dígale, por favor, necesito ganar este Exapaz. Se toma la foto. Bueno, jefe, listo. Luego se va con la del puesto de
0: periódicos. ¡Córrale, ya empieza
1: listo.
0: Ahorita la
1: Luego
0: dinámica.
1: Con la de los taquitos, listo. Las primeras, ¿qué serán? Tres personas que nos manden foto con tres personas diferentes se llevan los Exapaces.
0: Este Menintutus es el espectáculo de ballet masculino más divertido y exitoso del mundo, que llega con una versión renovada, una mezcla de ballet clásico y comedia que han conquistado al público durante 30 años en todo el planeta. Con bailarines profesionales, haciendo coreografías impactantes y en puntas de ballet. Hoy es única función, hay que aprovechar si tienen libre a las 8 de la noche, hoy 3 de julio, en el Centro Cultural Topanzolco, las primeras tres personas que manden tres selfies con personas distintas y nombre y todo.
1: No,
0: ¿cómo
1: con
0: se llama?
1: Selfie y vieta, selfie de fotos.
0: No, selfie de fotos. Así que va, y ya empieza la dinámica.
1: Inteligencia artificial.
0: Corre tiempo, venga, ahora sí, vamos con Brenda.
1: ¡Córrale! Por acá dice, ya vieron que van a cambiar el horario del partido, lo quieren
0: poner.
1: Ya
0: lo acabas de poner,
1: sí,
0: ahorita
1: ya,
0: quería poner algo
1: ya
0: antes
1: también
0: de eso.
1: Lo mencionamos, cómo no. Y también gana Colombia, ponen por acá, ya es mi segunda familia. ¡Ay! Bueno, ahora sí, más complacencias a través del WhatsApp que por acá nos estaban solicitando.
0: A ver, ¿cuál?
1: En la esquina mexicana, Alacranes Musical.
0: Ah, Alacranes.
1: Espérame, musical. Es que aquí lo tenía, pero solo me acuerdo de ese. Ah. Y se van a enfrentar. Ah, mientras pon el de México.
0: Algo Alacranes.
1: Uh-huh.
0: Va.
1: Correcto.
0: La diversidad de géneros musicales en los
1: aquí
0: México.
1: Aquí está, ya los encontré.

Eso, eso, eso. Es que en México, si algo también tenemos, es variedad musical, mis gentes. En géneros. Bueno, el género que no existe lo inventamos aquí en México, la

0: pasó, durañense? ¿Qué pasó?
1: El pasto.
0: ¡Ah! Lo haces bien.
1: Gracias.
0: Ahora sí, en la esquina inglesa.
1: Pues ya
0: lo
1: habíamos puesto, pero otra vez, ¿quieres ir?
0: Los ponen a competir una vez más. Que en el primer enfrentamiento ganaron, ¿eh? Los Beatles. Es que también nos pueden encontrar los temerarios,
1: mamá. No, es que también aquí me pusieron a los alacranes. Hasta yo me ofendí, es que los alacranes. Entonces, pues ahí está el viernes musical. Calentando motores para el domingo, porque el domingo viene una hazaña histórica. De por sí ya estamos haciendo historia por ganar un partido eliminatorio en un mundial, pero aún así, para mí el quinto partido es el que viene.
0: Sí, de
1: para
0: hecho,
1: mí el quinto partido es el que viene.
0: Vaya, más allá del número de partidos, recordemos que lo máximo que aspiró México, y eso fue en el 80, que de hecho también México fue sede. En el 86, perdón, fue justamente hasta los cuartos de final. De ahí en fuera ya no clasificó. Por eso se dice que tenemos que pasar del quinto partido, no llegar, pasar del quinto partido.
1: ¿Y sabes
0: quién
1: nos está ayudando ahí arriba?
0: Dios mío.
1: ¿Nos está ayudando? Ya lo investigué.
0: Ah, caray.
1: Por algo a las 12 del día se va a hacer este partido.
0: Ah, caray.
1: ¿Nos está ayudando? Si el partido contra Ecuador nos ayudó Tlaloc.
0: Ahora el dios está, de la lluvia.
1: El dios de la lluvia.
0: Ahora.
1: Ahora nos está ayudando el dios del sol, que es Tonatiuh.
0: Correcto.
1: Ya me di a la tarea de investigar un poquito de Tonatiuh, que es el dios del sol, el líder del cielo y el regidor de la era actual conocida como Quinto Sol. Según el mito mexica de la creación en Teotihuacán, Tonatiuh nació cuando el dios Nanahuatzin se arrojó valientemente a una hoguera sagrada. Así hablan, ¿no? Cuando empiezan a narrar.
0: Sí.
1: Bueno, el caso es que Tonatiuh nos está echando la mano. Y vamos con todo. El domingo, ¿cómo queda, Menda, ya para ir cerrando la intervención?
0: Madre mía, tendremos que bailar. No puedo, no puedo evitarlo.
1: Todos tienen que bailar en el estadio, ¿eh?
0: Memoria muscular.
1: Para que se espanten. Así como los de Nueva Zelanda tienen sus...
0: Sí, su ritual de vikingos, que nos quieren intimidar mucho gritando. No saben lo que les espera.
1: Así nosotros vamos a empezar como mayas.
0: Y vamos a poner nuestros mechudos.
1: ¡Mechuditos!
0: A poner cascabeles en los tobillos y ¡órale!
1: Y a darle los cascabeles.
0: Oye, a ver, no, fuera de broma, y ya obviamente no lo hacemos con afán de ofender nuestra cultura. No crean, porque no.
1: No, estamos, nos está ayudando.
0: Vamos a ocupar los recursos necesarios para salvar esta compañía. Me vale. Y si es necesario recurrir al dios del sol, Tonatiuh,
1: y ya nos está ayudando.
0: Lo haremos.
1: A las 12 del día va
0: y
1: a ser
0: si
1: partido.
0: Se achicharran, ya no es nuestra culpa.
1: Se van a derretir los ingleses al minuto 15. Van a tener que haber como 5 hydration breaks para los ingleses. Y qué bueno que solo hay 2.
0: Y oxígeno también. Pero bueno, para cerrar mi pronóstico. Madre mía, Dios mío. Con esta canción, déjame reflexionar.
1: Hasta en grounding sientes como, ay, vibras con la naturaleza.
0: Me siento ya aquí yo en el sauna.
1: Dale.
0: Espérame.
1: ¿Cuánto le das? ¿Cuánto
0: Madre
1: le das?
0: Madre mía.
1: ¿Cuánto le das a este marcador? Ya con el horario, ¿eh?
0: Sí.
1: O sea, porque yo tenía un marcador a las 6, ahora ya tengo uno a las 12.
0: ¿México gana? Dios, por favor.
1: ¿México gana o no gana?
0: ¡México gana! 3-1.
1: ¿3-1?
0: Mi selfies pactado, hecho está, diría Beli.
1: Y mira, me voy a poner todavía más optimista. Nuestra portería en cero, Brendita.
0: ¿3-0?
1: Y sí, ese día. Ese día voy a decir, sí.
0: Madre mía, si es necesario que me aviente desde el último grado de la Estrella Azteca, lo haré.
1: Que sea así,
0: lo haré.
1: No, eso no lo hagas. No.
0: Me siento
1: solo. No, eso pero bueno, ahí está.
0: Ahí está, entonces, buena vibra. No se olvide de poner la veladora y el cirio para que nos vaya bien en este partido, en este último partido. No han puesto todavía nada a la Selección Nacional. A ver, échate una refrescadita por ahí. Refresquense la selfie.
1: ¿No? Échate un nado, ¿no?
0: Alguien que le quiera refrescar al selfie. No, la información.
1: Me
0: selfie
1: por
0: de información.
1: Una grosería fea, Brendita.
0: Ah, sí, alguien puso un multiverso medio grosero, pero no lo vamos a leer.
1: No,
0: lo anotamos en la lista del
1: ya
0: multiverso.
1: Está bloqueado. De por sí ya está bloqueado. No, sí, de por sí lo vamos a anotar, ¿no?
0: Sí, lo anotamos, pero no lo vamos a decir al aire porque está grosero.
1: Sí, no.
0: Rápidamente, selfies.
1: No, no hay nada.
0: Oficial o no, el cambio de horario.
1: Sí, ya, o sea, de México no lo ha publicado nada. Yo creo que en unos minutos lo va a publicar bien, pero ya todos están hablando de ello.
0: Madre mía, nos faltó un. Una cosa loca. ¿Se pueden o ya no?
1: No,
0: las van a mentar.
1: Ya
0: será para otro viernes. Música, es más.
1: El enfrentamiento de México e Inglaterra.
0: No, es más, el lunes, cuando ganemos, bueno, ya para festejar, ponemos ese encuentro entre los Tigres del Norte en la esquina mexicana y los Rolling Stones en la esquina inglesa.
1: Sí, vamos a agradecer la producción de este programa, el brillantismo, Y también a Fair en las digitales. Seguimos con la dinámica para Men in Tutus. Quien quiera llevárselo, mándenos tres selfies con personas desconocidas o conocidas, como quiera.
0: ¡Córrale a través del WhatsApp Exapaz Doble!
1: Para Men y Tutus, hoy en Centro Cultural Topanzolco a las 8 de la noche.
0: Dicho esto, los dejamos con Bolena, alias del Pole Dance. Cuídense mucho.
1: Y arriba tarde, México, y el domingo en todas partes,
0: ponte Exapaz. ¡México!

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1: Ya la hora con 5 minutos. Oigan, lo que mencionaba Brenita Castro y Sergio Vieta de que estaban verificando la información, si realmente ya varias voces autorizadas en el ámbito deportivo han confirmado. Se cambia el horario por, pues obviamente va a haber una tormenta eléctrica, dicen lluvia torrencial en la tarde-noche, y por eso pues las autoridades deportivas decidieron cambiar el horario al mediodía, cosa que de verdad se están conjuntando los astros. Ya mi amigo Vieta estaba bailando aquí en cabina, ¿lo escucharon? Ya se empezó a nublar aquí fuera de MBS Radio, en XFM. Pero nosotros vamos a agradecerle a la vida de que nos están dando cosas bonitas, ¿eh? Nos dan al principio limones y nos hicimos limonada. Y Brian se armó un tequilita y Fertz, Aminos Digitales, se armó la buena vibra y está todo pues saliendo a tal cual lo pedimos, ¿eh? ¿No? Tal cual en bandeja de plata. Ojalá se aproveche esta situación. Oigan, vamos a arrancar el día de hoy de Strexa. Hoy tengo exapases, se van de volar exapases para The Mini Tutus a través de Strexa. Atentos porque arranquemos. Bienvenido, bienvenida a Strexa.

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1: 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Nosotros tenemos los exapases. Atentos porque se van a regalar en la próxima intervención. Buena tarde, estás en Destrexa.

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Ok, ya es momento de jugar por los exapases. Exapases para The Mini Tutus en el Centro Cultural Teopanzolco. Hoy, 8 de la noche. Es exapaz doble, ¿eh? Vamos a jugar maratón. ¿Qué les parece el maratón de Strexa? Preguntas muy sencillas. Y para eso, mi queridísimo Brian, que nos acompaña aquí en cabina, él se va a encargar de darle giro a la ruleta y ver qué categoría te toca. Brian, por favor, hermano, hazme el honor, suéltalo. ¿Qué categoría les va a tocar, eh? Recuerda, tienes que enviarme la respuesta en nota de voz al WhatsApp de cabina, ¿eh? ¡Ay, súper fácil! Tiene que ver con ciencias naturales. Pon atención. ¿Cuál es el mamífero más grande del planeta? A, el elefante africano. B, la ballena azul. O C, el cachalote. ¿Por qué volteas a ver a tu amigo? Vamos con la segunda, mi querido Brian. Suelta la baraja de posibilidades y categorías. Muy bien. Vamos por el zapaz doble para The Mini Tutus. ¡Veamos! ¡Ay, qué fácil está eso! Esta es cultura general, yo le diría matemáticas, pero bueno, pon atención. La pregunta es la siguiente. ¿Cuántos lados tiene un hexágono? A, 5, B, 6 o C, 7. Ese es nivel de Mickey Mouse, ¿eh? ¡Vamos con la tercera y última! Brian, suelta la baraja, hermano. ¡Entretenimiento! Hoy están en este viernes muy regaladas las preguntas, ¿eh? Pon atención si te vas a llevar los exapases dobles para The Mini Tutus en el Centro Cultural Teopanzolco el día de hoy. Veamos, entretenimiento, pon atención. ¿Cómo se llama el mejor amigo de Harry Potter? A, Draco. B, Ron. O C, Neville. ¿Tienen las respuestas? Envíalas en nota de voz al WhatsApp de cabina y descubramos quién es el ganador de los exapases en el reto del maratón de Strexa.

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0: 7:51. Oigan, vamos a escuchar la banda que contestó.
1: Cachalote 6.
0: ¿Qué? A ver. Porque luego se confunde la banda. ¿Qué dice? ¿Que cachalote?
1: Cachalote 6 y ron.
0: Ron, pero no es el cachalote, el animal, el mamífero más grande, hermano. Dice, oye, ¿qué onda, Paul? Gracias por la rola de Madonna, Bring Your Love. Es una rolota, hermano. Te mando un fuerte abrazo. La neta, es muy buena canción. Oye, por acá, ¿quién más? ¿No es el cachalote? Se van los exapasos para The Many Tutus, a ver.
2: Hola, pues la ballena azul.
0: ¿Sí?
2: Hola, tiene 6 lados.
0: ¿Exacto?
2: Ron.
0: Ah, pues ahí con un poquito de soda. Nargerdo. ¡Aplausos! ¡Aplausos! Lo hizo muy bien, oye. Producción, Brian dice que le regale el exapaz. Va, se lo regalamos. Deja contestarle, porque si no luego ya es que Paul aquí, vamos a ponerle muchas felicidades. Contestaste correctamente. Exapaz doble para The Many Tutus. Mándame tu nombre completo para apuntarte. Ahí está, Vamos a ver otro por acá, a este lado, ¿quién lo dijo?
3: Hola, buenas tardes. El mejor amigo de Harry es Ron. Me gustaría participar para los boletos. Gracias. Linda tarde.
0: Ron, muy bien. Pero faltan las demás, oye. Politos de buena vibra. Sapienza. Que yo lo hacía antes, Hace un montón. Pregúntale a Lady. Hacía mal los polvitos de sapienza para ver si la gente se les ilumina un poquito el rollo. Oigan, pues ahí están, tenemos ganador y vamos a esperar los demás resultados porque seguimos en la próxima intervención con otro reto de Strexa. Se están yendo los zapaces dobles para The Many Tutus en el Centro Cultural Tepanzolco el día de hoy, viernes 3 de julio, 1:52. Brian en la producción de este programa, Fernanda Fitz en nuestros medios digitales y tu amigo Paul enfrenta este micrófono. Buena tarde, este programa se llama Strexa.
4: Puedes

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Ya tengo aquí personas que han ganado. Vámonos con otro reto de Strexa. ¿Qué onda? ¿Sí? ¿Listos? Ok, ¿qué creen que vamos a jugar? ¿Ya lo saben? Pues, ¿qué creen? Vamos a jugar el famosísimo impostor. Escuchen esto. Muy bien. Tres conceptos distintos con cinco elementos. Cada uno, obviamente, viene un impostor. Viene un impostor que no tiene nada que ver con los demás. Pongan atención y escuchen lo siguiente. Jugamos al impostor. Lancelot, Galahad, Percival, Tristán y Aquiles. ¿Cuál de ellos no es un caballero de la mesa redonda? Vamos con el segundo, a ver si sabes. Homero Simpson, Marge, Ned, Moe y Peter Griffin. ¿Cuál de ellos no es un personaje de los Simpsons? Muy bien. Vamos con el tercero. Lionel Messi,

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0: ¡Órale! Oigan, escuchamos lo que dice la banda. Si se han comunicado con nosotros y les ha ido bien. La respuesta al impostor. ¿Qué creen? ¿Qué creen? ¿Escuchamos? Sí.
1: Hola, Paul. Del primero el impostor es Aquiles. Del bien. Segundo es Peter. Y del tercero es Arturo Vidal. Saludos, Paul.
0: ¡Saludos! ¡Ya tenemos! Ahí está. ¿Ya suena? Ganador, sí, aplauso del público. Es que no andaba escuchando. Oigan, sigan las redes sociales de Exa Cuernavaca, platíquenme o cuéntenme qué piensan de este episodio que subimos apenas de La Sala Naranja, que es el podcast de XFM, donde está Brenda Castro, Sergio Ibieta y yo, tu amigo Paul, platicando de cosas de la vida. Pero la verdad creo que se ha hecho una química. Mucho que ver también la producción que tiene mi queridísima amiga Fernanda Fitz en medios digitales. Se encarga de sacar la magia de los aspectos más divertidos o más importantes de la plática que hacemos entre amigos. Y creo que se nota la química, ¿no? Ustedes muchos me han comentado que les ha gustado este producto y lo agradezco corazón, de verdad. Poco a poco vemos cómo va creciendo este podcast de La Sala Naranja en las redes sociales de Exa Cuernavaca y simplemente agradecerles de corazón. Estoy muy contento, muy feliz con este podcast y sobre todo que la gente me comente, me diga, oye, ¿a poco no sabía esto, Paul? ¿A poco Ibieta hacía esto? ¿A poco te...? No, de verdad. Me divierte mucho. Creo que somos la versión más transparente de lo de fuera del aire. Así como nos conocemos fuera del aire, así nos llevamos. Tuve la oportunidad hace mucho tiempo en una promoción o una experiencia de XFM de platicar con gente que la había ganado y me decían, es que me late mucho de Exa, que cada uno de ustedes como locutores de la estación tienen su esencia, pero entre ustedes sean muy, muy bien. Nos queremos mucho y creo que eso se ve, se proyecta al aire y también se proyecta fuera del aire. Nos llevamos muy, muy bien. Ha habido comentarios que luego me dice la gente, es que ustedes son como bien especial. No somos especial, al contrario. La gente que nos ha conocido se ha dado cuenta que somos platicones, que somos así tal cual, al aire, fuera del aire. No somos como nosotros, ¿eh? De verdad, sin raspar muebles, pero híjole, al aire dan una... dan una versión y fuera del aire dan otro, hombre. Lo he dicho yo en mis redes sociales, ya lo he platicado. Pero digo, no tengo nada en contra de ellos, es su forma de ser, muy respetable. Pero yo valoro mucho más en un ser humano la coherencia, ¿no? Eres igual aquí, allá y para cuya. O sea, eres la misma persona en diferentes ámbitos y aspectos. Y seguramente eso nos ha dado como que la oportunidad de llevarnos muy bien y hacer este producto que se llama La Sala Naranja. Chécalo en redes sociales de Exa Cuernavaca. Así andamos. Y la pregunta que siempre me hago yo y te hago a ti, ¿ya nos seguimos tú y yo? ¿No? Porque Baby Capuchini ya me sigue, ya la sigo. De hecho le dije, andabas ahí de emocionada, derramando miel y hojuelas por todas partes en Guanajuato. Que por cierto, amiga, gracias por el dulcecito, estaba muy rico. No lo había probado nunca en mi vida, me trajo un dulce de Guanajuato delicioso. Pero bueno, así como nos seguimos ahí yo, también yo me puedo seguir con cualquier persona. No ando ahí de, ay no, qué mala onda, no sigue. No, yo sí sigo. Sí me gusta y para que sí vea las historias y sí reacciono y sí comento y sí comparto y sí también argumento y sí también escucho y leo. Por eso me gusta mucho estar en contacto porque eso a mí me hace tener siempre argumento para hablarlo, decirlo, comentarlo al aire o en un podcast. Por eso muchas gracias. Hay que seguirnos. Búscame en mi Instagram o en TikTok como PaulGS. Recuerda que en mi red se les escribe PaulGS, así, PaulGS. Así nos encontramos, porque a ver, ¿cómo? ¿Paul? Entonces no es P-O-L, no. Es como el británico Paul McCartney, se escribe Paul McCartney. Así como Paul Walker, el actor que se desvivió justamente en un automóvil premium ahí en Estados Unidos, actor de Rápido y Furioso, Paul Walker. Así como Paul Oakenfold, ¿no? Así como varios Paul, Paul, así me encuentras, ¿ok? Después de esta clase... nos vamos con más música. ¿Qué les parece algo de señor Bruno Mars, Risk It All? Soy Paul, me lo escuchas en Exa 95.7.

sí, muchachos. Vamos, vamos, vamos, vamos. Oigan, resultado rápidamente para todos aquellos que están pendientes del partido de día de hoy de Australia contra Egipto. Egipto ganó en penaltis. Egipto pasó a los octavos de final. Oigan, rápidamente vamos con otro reto de Strexa. Más extrapases para todos ustedes, pero depende de esto. ¿Qué vamos a hacer? Vamos a ver qué bandera es. Te voy a dar la descripción técnica y detallada de una bandera. Bueno, son 3 en total. Tú tienes que poner atención, escuchar y decir, ¡ay, claro! Esa bandera es de tal país. Mándame tu respuesta en nota de voz y veamos si eres ganador o ganadora de un Exapaz doble en este reto de Strex, ¿ok? Vamos con la primera bandera, pon atención. Vas a visualizar una bandera completamente color roja, ¿ok? Rojo. En la esquina superior izquierdo hay una cruz blanca que se extiende hacia abajo y hacia la derecha. Es una cruz gruesa y divide parte de la bandera en secciones. ¿Sabes de quién se trata? ¿De qué país estamos hablando? Ok, vamos ahora con la segunda. Está bien fácil esta. Bueno, vas a imaginar 3 franjas horizontales iguales. 3 franjas horizontales iguales. La de arriba es color blanco. La del centro es color azul. Y la de abajo es color rojo. No tiene dibujos, ni símbolos, ni nada. ¿Qué bandera es? Está muy sencilla. Vamos con esta, la tercera está muy sencilla también, ¿eh? Vas a visualizar en tu mente una bandera con 2 franjas horizontales. 2 franjas. La parte de la franja superior es blanca. Y la parte de la franja inferior es roja. Así de sencillo. Así de simple. No tiene nada más. ¿Qué país es? Ahí están los 3. Es el reto de las banderas en Destrexa. Veamos quién se lleva los extrapases para The Mini Tutu. El día de hoy en el Centro Cultural Teopanzolco. Vive Capuchini y me dice que vamos con música. La canción de Xavi. Estos 2 sí se lo escuchas en Destrexa.

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0: Señor Liam Gallagher, vocalista y siempre una persona conflictiva de Oasis, acerca del rival que le tocó enfrentar a su selección británica, que en esta ocasión será nuestro país.
1: Bueno, pues obviamente dijo
0: que será un partido en el cual Inglaterra sería adelante y que México va a ser goleado 5-0. Pues ya salió esta Denise de Calab. Ah, no, no es Denise. Ah, no, es Fer de Maná, Fer Olvera, ok. Fer Olvera ya salió a decir, estaba envuelto como una bandera y diciendo, a ver, no digas, o sea, por favor, no, aquí. Y también obviamente ya han comparado muchas agrupaciones. Me encanta estos pósters que luego hacen con IA, digo, me encantan por la rapidez y por la imagen que utilizan, ¿no? Porque, por otra cosa, nada más por eso, Me encanta que jueguen a Juan Gabriel agarrando la bandera de México y a Paul McCartney agarrando la de Inglaterra, oye, como este duelo. Sí que hay talentos allá y obviamente hay mucho talento también acá. Yo sé que ese partido va a ser complicadísimo, pero ellos son hombre por hombre. Son un élite, están en la élite mundial. Además de que su liga es súper poderosa, pero México tiene competencia en este momento. México tiene un equipo y creo que están embaladitos. Va a estar interesante. ¿Quién cree que gane? Yo la verdad siento, yo lo dije en el podcast de Sala Naranja, se lo dije a Brenda y se lo dije a Sergio. Va México a pasar, según yo, a semifinales. ¿Qué ocurre? No sé, muchachos, hagan las apuestas. Soy Paul. Cuéntame, ¿cómo crees que le va a nuestro país? Buena tarde. Escuchas de Strexa.

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Oigan, ¿y cómo van las aguas? Dirían, ve a checar el agua a los camotes, ¿no? ¿Cómo van las aguas de la música latina? Pues ya los Rolling Stones, esta publicación tan famosa a nivel internacional, ha hecho la selección de las mejores canciones de la primera mitad del 2026. Ya hay tres artistas latinoamericanos, en especial tres artistas colombianos, ¿eh? Porque la neta les está yendo muy bien. Estos artistas aparecen en la lista a mitad de año que ha hecho Rolling Stone y ha publicado las mejores canciones lanzadas en este 2026. Primera, Karol G, fue incluida por Después de Ti, que es una balada que lanza a finales de abril junto a Greg González, el vocalista de la banda Cigarettes After Sex. La canción fue presentada por la artista colombiana durante el festival Coachella, donde hizo historia al convertirse en la primera artista latina en encabezar este evento. J Balvin y Ryan Castro entraron al listado en Tonto, su colaboración con el productor francés DJ Snake. Este sencillo hace parte, y obviamente, a un álbum conjunto con J Balvin y DJ Snake. Rolling Stone destacó que esa incorporación de sonidos y ritmos colombianos en el tema, así como las referencias al clásico Jump de Criss Cross, ¿eh? Y bueno, el cuarto representante latino con todo esto es John Mico, reconocido obviamente por una canción que combina el inglés y el español y que publicaron, pues obviamente, como una canción estrella que ha descrito como impulsa a un ritmo sensual. Entonces, bueno, los primeros puestos de este ranking está L. Langley, el tercer lugar de Choosing Texas, Bruce Springsteen, el segundo con Streets of Minneapolis y Charlie XCX, encabezado con esa lista, y el tema obviamente que ha sido un exitazo. ¿Cómo ven? Karol G, J Balvin, Ryan Castro aparecen en esta selección de las mejores canciones de mitad del año. Creo que la música mexicana se está quedando, está quedando de ver, a pesar que el Cierriño y los corridos han sido éxito mundial. Siento que nos estamos quedando con ese pop que antes dominábamos en los años 2000, 90 y 80. A ver qué pasa con México. Hay que ponerse las pilas. O no sé qué piensan ustedes. Soy

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Oigan, muchas gracias por el sintonizado de Strexa. ¿Qué tal les fue el día de hoy? Ya es viernes, seguramente planeando qué van a hacer este fin de semana y toda la vibra para que México realice un gran encuentro el día domingo a las 12 del mediodía, ¿eh? Lo cambiaron el horario, si no sabían, 12 del mediodía, verifiquen. Lo han cambiado, hay más tiempo para convivir con la familia y los amigos. Desde las 11 de la mañana, desayunito, ¿no? A las 12 el partidito y luego la comidita para festejar y pasarla muy bien. Y si no, no pasa nada. Es fútbol, es lo más importante, de lo menos importante que tenemos en la vida como seres humanos, ¿ok? A divertirnos, a disfrutarlo. Y si le va muy bien, no hagan cosas malas, por favor. Respeten a los demás, no invadan la privacidad de los otros. Simplemente pásenla bien, abrácense, llénense de buena actitud y buena vibra, que es lo más importante. Es algo que nos ha caracterizado a los mexicanos. Y tacha a todos aquellos que insultan, que agreden, que violentan a los demás. Aunque sean rivales, no lo hagan, por favor, ¿ok? Yo me agradezco de verdad, de corazón, a mi querida Vivi Cappuccini, que es la mera mera de este programa, la producción de este programa. También a mi querida Fernanda Fitch, la Furch. Y yo soy Paul, te digo gracias. 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Bye, bye.

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Nacional 2025. Durante siglos ha venido creciendo una sociedad de entre las sombras. No busca dominar el mundo ni esconder secretos milenarios. Solo quiere divertirse. Una tribu invisible a los ojos del aburrimiento. Una resistencia secreta que se ríe del caos, de lo políticamente correcto y de las modas que duran menos que una story de Instagram. Sean bienvenidas y bienvenidos a La Sociedad Naranja. La Sociedad Naranja. Queda con ustedes Ian Cuellar.

0: toda la vida, mi Cabo Verde de toda la vida.
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0: Mi Cabo Verde de toda la vida, mi querida Vivi, va perdiendo. Va perdiendo contra Messi. Porque Argentina es como... A ver, saludos a todos a toda la gente que me escucha en la República Hermana de Argentina. Yo prometo, mi querida Vivi, yo prometo que si gana mi Cabo Verde de toda la vida, me encuero. Me encuero. O sea, salgo aquí a la avenida. Es más, me meto a la UAM y me voy hacia el edificio principal donde está arquitectura. Me encuero ahí. De la emoción. Yo tengo unas ganas de que eliminen a Messi, mi querida Vivi. Tengo unas ganas de que eliminen a Messi. Bueno, no. No a Messi. Messi. ¿Messi qué? Argentina, güey. Que eliminen al país completo. Y no hablo. No hablo de fútbol. Ah, no. No, no es cierto. No es cierto. Oigan, bienvenidas. Bienvenidos un día más. Un programa más a través de la frecuencia naranja. Gracias, gracias, público inteligente y conocedor. El día de hoy... Los estaremos acompañando como es de costumbre a través de la frecuencia naranja, a través del 95.7 de tu radio, porque el día de hoy te voy a estar acompañando como todos los días hasta las 8 de la noche en este tremendo programón en donde te voy platicando pues que es un chismecito de viernes, que tu historia de terror en la pierna velluda, que sí, que esto, que el otro. Bueno, se va a poner interesante. Tú quédate aquí en la frecuencia naranja. Yo me encargo de traerte los temas de interés y de la música se encarga Exa FM. Esto se llama She Will Be Loved, del mismísimo Songs About Jane, un discazazo. El primer álbum de estudio de los señores de Maroon 5, y lo escuchas aquí para arrancar este viernesito, viernesuco. De ¿viernes de qué, mi querida Vivi? ¿Viernes de ahorcar? ¿Viernes de... ¿De qué? A ver, dime. Fíjense lo que me dice Vivi. ¿Viernes de echar pata? Pero que tu patita en vinagreta, ¿no? ¿Qué? Tu patita en escabeche. ¿No te gustan? ¿No te gustan las patas? ¿No te gusta echar pata, Vivi? Ay, no lo puedo creer, pero... Ah, dice que esa pata no. Bueno, vámonos con música. 5:06. Bienvenidas, bienvenidos. Mi nombre es Ian Cuellar. Vivi está en la producción de este espacio. En todas partes. Con esto arrancamos. Pontexa FM.

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3: Cinco con 13 minutos, ya estamos de vuelta a través de la frecuencia naranja y el día de hoy te voy a platicar un tema que pues todo el mundo ha estado pendiente y todo el mundo ha estado de chismosos, ¿no? O bueno, no todo el mundo, sino toda la gente que nos interesa el deporte llamado fútbol o soccer, ¿no? Fútbol, soccer. Y te voy a platicar qué es lo que está sucediendo el día de hoy en el mundo del fútbol, soccer y de este torneo internacional que está jugando la selección mexicana de fútbol y también otros cuantos equipos que, pues bueno, quedan ya poquitos, ¿no? Se han ido eliminando y demás. Y en redes sociales se ha vuelto ya una tendencia estarnos peleando con nada más y nada menos que el vocalista de esta banda. A ver si lo ubican.

Mira, probablemente, mi querida Vivi, yo creo que todos tenemos como un día que tú dices, este es uno de los mejores días de mi vida, ¿no? O este es el mejor día de mi vida, ¿no? Cuando nacieron tus hijos, por ejemplo, si es que tienes hijos, tal vez ese es el día más feliz de tu vida. Cuando te dieron a lo mejor el trabajo de tus sueños, ¿no? A lo mejor ese es el mejor día de tu vida. Cuando, no sé, si te ganaste la lotería, no sé, ¿no? El día de tu boda, no lo sé. Para mí, mi querida Vivi, para mí, uno de los mejores días de mi vida, te lo tengo que confesar, fue el día que fui a ver a estos desgraciados. Fui a ver a Oasis el año pasado y esto que estás escuchando se llama Cigarettes and Alcohol y es una de las canciones que pues caracteriza, ¿no? Al concierto en vivo de esta banda, una de las bandas míticas, legendarias, bíblicas del Reino Unido. Y bueno, como ya sabrás, México va a enfrentar a Inglaterra en contra de México este próximo domingo en punto de las 12 o de las 6, o bueno, ya no sabemos. Pero ya se actualizó la información y aparentemente no será las 12. Regresó a su horario habitual, aparentemente, y se jugará a las 6 de la tarde el partido entre México y el Reino, bueno, no el Reino Unido, más bien entre México e Inglaterra. Pero, ¿qué tiene que ver Oasis con el partido de México? Bueno, para quienes no lo sepan, Oasis es una de las bandas más grandes, yo me atrevería a decir que una de las más grandes del mundo. Que bueno, a diferencia de lo que dice el señor Carlos Reynoso, porque el señor Carlos Reynoso se burló de mí cuando yo le dije, güey, me costó tanto mi boleto, y dijo, yo jamás pagaría por... No, ya, pero bueno, yo creo que Oasis es una de las bandas que quedan vivas, de las más grandes del mundo, de las cosas más increíbles que tiene el planeta en el rock and roll. Y Liam Gallagher, el vocalista de los hermanos Oasis, ¿no? Porque pues, si tú no sabes, Noel Gallagher y Liam Gallagher son dos hermanos que estuvieron peleados durante mucho tiempo y Oasis se separó durante un gran periodo de tiempo. Y acaban de regresar el año pasado, tuvieron una gira mundial espectacular, estuvieron por todo el mundo, vinieron a la Ciudad de México en dos ocasiones. Y fue bíblico, como ellos mismos lo mencionan en sus conciertos, ¿no? Bíblico, mágico, espectacular. Liam Gallagher, al enterarse que va a jugar la selección inglesa contra México, ya levantó una polémica en X, o lo que antes era Twitter. ¿Por qué? Porque, bueno, él ha mencionado que si la selección mexicana de fútbol gana, nunca más va a venir Oasis a tocar a México. Así como lo estás escuchando. Y bueno, los comentarios ya se hicieron pues muy virales, porque dicen, Oasis, ¿qué? Aquí tenemos a Maná, ¿no? Oasis, ¿qué? Yo, ahora también hay una rivalidad brutal, ¿no? Que es más una rivalidad del público, pero es una rivalidad brutal entre Oasis y Blur, ¿no? Una banda también británica liderada por Damon Albarn, que además es el creador de Gorillaz, ¿no? Para quienes no sepan quién es Blur. Bueno, Damon Albarn es el creador y vocalista de Gorillaz. Y entonces, ahora todo el mundo en México dicen, no importa, ya no vengan, me gusta más Blur, ¿no? Y entonces, bueno, ya se prendió la cosa en redes sociales, porque este domingo juega la selección inglesa en contra de la selección mexicana de fútbol. Y no te me muevas porque te voy a platicar otro tema al respecto al ratito en el Pibe Cuellar. Entonces, bueno, ya veremos qué es lo que sucede. Seguramente México va a salir victorioso, es lo más probable, pero vamos a ver qué tal le va a la selección inglesa y a la selección mexicana en este partido tan esperado por absolutamente todos de este torneo internacional. 5:18 en todas partes, Pontex FM.

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Yo sé perfectamente que esta canción ha recorrido tu timeline o tu feed de Instagram o de Facebook o de lo que tú quieras. ¿Por qué? Porque esta canción ha representado a México en este torneo internacional. Y en este preciso momento, siendo las 5:36, faltan 49 horas, bueno, 48 y media, para que suceda lo que todo el mundo ha estado esperando en México. El momento de la verdad ha llegado. El momento de la verdad lo tenemos enfrente. Inglaterra vendrá a la gran Tenochtitlán. Y como dice la canción de los Caifanes, esa canción que refleja aquella realidad de conquista, esa canción que refleja completamente todo lo que siente un mexicano por esta tierra. Porque el mexicano sabe perfectamente que nació en un lugar privilegiado. Porque esa canción que dice, pero aquí no es así, nos representa absolutamente a todos en este momento. Porque sí, tal vez Elton John sea grande, pero aquí tuvimos a Juan Gabriel. Tal vez los hermanos Gallagher y Oasis sean una banda inigualable en el mundo, pero aquí tenemos a Maná, a Zoé y a un nuevo artista cada vez más cerca de la gloria. México no solamente es tierra de fútbol, es tierra de gente increíble, de comida maravillosa, de música inigualable. Nacimos en el ombligo de la luna, en el ombligo del mismísimo universo, en un lugar asediado y completamente adorado por los mismísimos dioses. Y ningún inglés, ningún británico va a venir a decirme, ni a mí ni a ningún mexicano, que no podemos hacer lo que se nos dé la gana. Porque no solamente los mexicanos nacemos donde se nos da la gana, también hacemos lo que queremos cuando nos dicen que no se puede. Porque no importa que haya sido Sudáfrica, no importa que haya sido Corea del Sur, no importa que se nos haya parecido Chequia, no importa cuántos ecuatorianos se formen, México ha dado clases de cómo patear una pelota. Porque somos de la raza y de la estirpe que jugó al juego de la pelota desde antes que los mismos ingleses la inventaran. Somos el pueblo que ve el sol nacer desde la pirámide más grande del mundo. Somos el pueblo de la tierra que se hunde, porque aunque nos dijeron que no podíamos construir la ciudad más grande de toda esta parte del continente, nosotros seguimos las indicaciones de quien nos dijo que la tierra prometida sería en el islote donde una serpiente estuviera siendo devorada por un águila. Porque a pesar de que nos dijeron que era peligroso y que no era una buena idea, el mexicano siempre hace que suceda. Y este domingo ningún inglés, ningún Bellingham, ningún Harry Kane, ningún Owen, ningún David Beckham, ningún nadie va a venir a decirnos cómo jugar al fútbol. Porque ellos tal vez inventaron el deporte, pero nosotros los vamos a recibir en la tierra del nopal, la tierra del mezcal, la tierra del tequila, la tierra del mariachi, la tierra de Juan Gabriel, la tierra tuya y la tierra mía, la tierra de cada mexicano que todos los días sale a buscar un mejor país trabajando de sol a sol.
Porque ningún inglés sabe lo que se siente el orgullo de representar esta bandera. Este domingo México va a ganarle a Inglaterra. Y si tú no crees que sea posible, entonces no eres mexicano. Son las 5:41. 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

0: Oigan, no puedo creer lo que estamos viendo en este momento. Lo que estoy viendo en este momento en uno de los partidos de este torneo internacional. No puedo dar muchos detalles porque...
1: ¡Ey, los de la FIFA! ¡Se enojan! Que no, pueden decir nada.
0: ¡Ay, es FIFA! Los FIFOs, ¿no? Les voy a decir los FIFOs. Pero bueno, si ustedes no saben qué es lo que está pasando, está jugando Bocinha y Messi. Es lo único que voy a decir. Están jugando y no necesariamente ajedrez. Y, híjole, qué partido estoy viendo, ¿eh? O sea, no está interesante. Pero el resultado es lo que me está sorprendiendo muchísimo. Y ojalá que echen a Argentina. Ojalá que echen a Argentina. Ojalá. Ya, son campeones del mundo, ya cállate la boca, regrésate a tu casa ya, por favor. 5:58, qué locura lo que se está viviendo el día de hoy. Nunca es suficiente, y sí, nunca es suficiente, como lo dice Natalia Lafourcade, en todas partes, Pontex FM.

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